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7: ¡Hey! ¿Qué tal, muchachos? ¿Qué pasó? Oye, mira, Pablo, viene muy triste el pelado, el hombre. Oye, Johnny, tócale algo romántico, bien lindo.

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0: Muy buenas noches, gracias por estar con nosotros una vez más en La Hora Nacional, el espacio donde cada domingo compartimos historias, cultura, ciencia, música y acciones que construyen un mejor país.
1: Hoy haremos un recorrido por lo que dejó el Mundial Social, la reactivación de espacios deportivos, la participación de miles de familias, las actividades culturales y la convivencia dentro y fuera de las canchas. Además, conoceremos por qué México fue reconocido como un gran anfitrión de este evento que puso el deporte al servicio de la comunidad.
0: También llegamos a la última entrega de nuestras estampas del Mundial. Estas crónicas nos hicieron revivir las historias, las emociones y todos los momentos de esta fiesta deportiva. La verdad fue una gran experiencia para millones de personas en todo el país.
1: Y por supuesto, no puede faltar la Chilanguía, con las mejores recomendaciones de la Ciudad de México.
0: Además, conoceremos una nueva aplicación para teléfonos celulares que nos permitirá recibir alertas sobre lluvias intensas, ciclones y huracanes, así como las acciones para proteger a la población en esta temporada.
1: Y les tenemos un tema muy importante. México dio un paso histórico para proteger a las y los actores de doblaje frente al uso de la inteligencia artificial. Les vamos a contar en qué consisten estas reformas que conocen y reconocen la voz humana como una expresión artística, única, y establecen medidas contra su clonación digital sin autorización.
0: Además, conoceremos la historia de Leonila Vázquez Rodríguez, una científica mexicana que abrió camino para nuevas generaciones en la investigación nacional. Todo esto y mucho más en la primera parte de La Hora Nacional.
1: Los Choclok son una banda veracruzana que ha encontrado una forma muy original de mezclar los sonidos tradicionales con propuestas contemporáneas. Vamos a verlos y escuchar su propuesta musical.

0: Cuando hablamos del Mundial Social, nos referimos a algo que fue mucho más allá de los partidos de fútbol. La idea fue llevar este deporte a las comunidades, escuelas, barrios y espacios públicos, con actividades que dejaran un legado después de la competencia.
1: En total se impulsaron más de 5.000 actividades culturales, deportivas, educativas y turísticas en todo el país.
0: Uno de los grandes objetivos fue recuperar espacios para que niñas, niños, jóvenes y familias tuvieran lugares dignos para practicar deporte. En este proceso se contempló la construcción y rehabilitación de miles de canchas. El gobierno de México reportó 4.208 recuperaciones de canchas y rescate de espacios públicos como parte del Mundial Social.
1: Y algo muy importante fue que el fútbol llegó a las escuelas. Con los mundialitos y copas deportivas se buscó que la competencia tuviera un sentido formativo, promover la actividad física, el trabajo en equipo, la disciplina y la convivencia.
0: Hubo mundialitos y copas en distintas categorías, como la Copa Escolar Nacional, la Copa CONADE, la Copa Paralímpica, la Copa Barrio, la Copa Edad de Oro y la Copa Trabajadores.
1: Además, el IMSS tuvo una participación muy especial acercando el deporte a sus derechohabientes y a distintos sectores de la población.
0: Se realizaron actividades como el Mundialito Femenil IMSS, Fútbol Sin Correr y Fútbol IMSS T21, dirigido a personas mayores de 14 años con trisomía 21 o síndrome de Down. Esto ayudó a mostrar que el fútbol puede ser una herramienta de inclusión, salud y convivencia.
1: El Mundial Social también fue una invitación para conocer México. Con las herramientas digitales de turismo, se buscó que visitantes nacionales e internacionales descubrieran la riqueza cultural, gastronómica y natural del país.
0: La estrategia contempló la aplicación Conoce México, con 250 rutas turísticas y actividades como las Fiestas México 2026 para poder mostrar nuestras tradiciones.
1: Y eso es lo interesante, que el Mundial Social no se quedó solamente en una cancha. Hubo arte urbano con más de 10.000 murales.
0: Sí, también actividades de salud como Vive Saludable, Juega Feliz, copas de robótica, encuentros culturales y acciones comunitarias que buscaron que la fiesta del fútbol estuviera en todo México. Hoy presentamos la última entrega de nuestras estampas del Mundial. Cada semana recorrimos distintos lugares de México y el mundo para contar historias de aficionados, comerciantes y familias en este gran evento deportivo.
1: Más allá de los resultados en la cancha, estas crónicas mostraron cómo el fútbol es un punto de encuentro entre personas de diferentes edades, culturas y nacionalidades. Este cierre resume una celebración que unió a todo el país.

0: Y con esta última estampa llegamos al final de un recorrido que nos permitió revivir los momentos que hicieron de la gran fiesta del fútbol una experiencia inolvidable. Los goles quedarán en las estadísticas, los campeones en los libros de historia, pero hay recuerdos que no caben en un marcador o en un estadio, porque se quedan para siempre en el corazón de la gente. México abrió sus puertas al mundo y el mundo respondió con una enorme sonrisa. Miles de visitantes caminaron por nuestras calles, probaron nuestra comida, aprendieron nuestras palabras y descubrieron que este país no solo se visita, se siente. En redes sociales se volvieron virales decenas de videos de aficionados extranjeros agradeciendo la hospitalidad mexicana. Uno de los más compartidos fue el de un aficionado ruso que resumió su experiencia con una frase que emocionó a millones. México no se explica, se siente. Una frase que terminó convirtiéndose en el reflejo de lo que vivimos durante estas semanas. También vimos escenas imposibles de olvidar. La lluvia nunca fue obstáculo. En plazas, fan zones y calles enteras, miles de personas decidieron quedarse. Cantaron bajo el agua, abrazaron a desconocidos, compartieron impermeables, banderas y sonrisas. Porque cuando rueda un balón, a veces desaparecen las diferencias y solo queda una emoción compartida. La fiesta también tuvo héroes inesperados. Un pequeño pato blanco con la camiseta verde bien puesta conquistó a México y después al mundo. Merlín dejó de ser solamente la mascota de una familia trabajadora de la Ciudad de México para convertirse sin proponérselo en el símbolo más entrañable de esta celebración. Lo vimos caminar entre aficionados, posar para fotografías, recorrer Paseo de la Reforma, llegar al Ángel de la Independencia y hasta convertirse en protagonista de notas internacionales. Sin campañas publicitarias, sin reflectores planeados, solo con la espontaneidad que distingue a los mexicanos. Pero la verdadera protagonista fue la gente. Los mundialitos en las escuelas, los voluntarios que orientaron a visitantes de todos los continentes, los comerciantes que recibieron a cada turista con una sonrisa, los cantantes, DJs y músicos que llenaron de alegría plazas y calles. Los mexicanos que demostraron que la hospitalidad también puede convertirse en una forma de representar a un país. Durante varias semanas vimos un México orgulloso de su cultura, de sus tradiciones y de su capacidad para hacer sentir en casa a quien venía de lejos. Quizá por eso muchos visitantes aseguraron que aquí encontraron algo más que fútbol. Encontraron calidez, comunidad. Hoy termina esta celebración, pero queda algo mucho más importante. La certeza de que cuando México recibe con el corazón abierto, deja una huella imposible de borrar.
1: Como cada semana, llega la Chilanguía con las mejores recomendaciones de la Ciudad de México. Una de ellas es la exposición Tepito en la Cancha, que muestra la relación entre el barrio Bravo y el fútbol como parte de su identidad cultural y comunitaria.
2: También les vamos a hablar de la exposición El Gesto y lo Invisible en el Palacio de Bellas Artes y de otras actividades para ir en familia. Vamos a la información que nos prepararon Germán Gastelum y Orlando Abad.
0: Una ruta completa para el fin de semana.
3: Arrancamos con una de las exposiciones más potentes del circuito alternativo, Tepito en la Cancha. Es una mirada al barrio como territorio simbólico del deporte y la vida comunitaria. Se presenta en la Galería José María Velasco con entrada libre hasta el 20 de septiembre y propone entender el fútbol como lenguaje social y construcción de identidad urbana.
0: Hay equipos legendarios que juegan ahí en el Maracaná de Tepito. Y en el corazón del arte moderno, el Museo de Arte Moderno, mantiene la exposición La Colección, Redes y Trayectorias del Arte Mexicano de 1910 a 1950.
3: Muy interesante.
0: Una lectura crítica del acervo nacional que reúne obras clave de Rivera, Kahlo, Siqueiros y Tamayo, con énfasis en los cruces entre arte, política e identidad postrevolucionaria.
3: Muy, muy interesante. Muy cerca, el Museo Tamayo Arte Contemporáneo presenta la exposición El Gesto y lo Invisible, disponible hasta el 26 de julio. Una muestra colectiva que explora el movimiento corporal y la acción como formas de resistencia estética en el arte contemporáneo internacional.
0: En el máximo recinto cultural del país, el Palacio de Bellas Artes, la programación de julio incluye la temporada 80 Movimientos, un ciclo dedicado a la danza contemporánea, folclórica y multidisciplinaria que reúne compañías de distintos estados del país en una celebración del cuerpo como expresión escénica.
3: Y para quienes buscan cine de autor, la Cineteca Nacional continúa con ciclos internacionales y retrospectivas que permiten revisitar obras fundamentales del cine mundial, además de estrenos recientes en un espacio clave para la cultura cinematográfica de la capital y de todo el país.
0: A ver, ¿de dónde agarramos tanto tiempo? Porque se oye. Otra más, esta es imprescindible. Es el Museo Universitario de Arte Contemporáneo, ajá, el MUAC, donde las exposiciones actuales exploran cruces entre arte, tecnología y crítica social con las instalaciones que invitan a la participación activa del público y a la reflexión sobre el presente. Así cerramos esta chilanguía del 19 de julio con una ciudad que no se detiene y que sigue ofreciendo arte, memoria y movimiento en cada esquina. ¿Nos escuchamos en la próxima?
3: En la próxima.
1: En la temporada de lluvias y huracanes es importantísimo estar informados. Para esto se presentó una aplicación para dispositivos móviles que va a mandar alertas sobre fenómenos meteorológicos de riesgo y también va a dar recomendaciones de protección civil directamente a la población. Vamos con una cápsula sobre esta app.
4: Este año y el próximo se espera que el fenómeno del Niño sea de mayor intensidad, de acuerdo con los estudios. Recuerden que en meteorología, en el clima, no se puede decir exactamente qué va a pasar, sino es la probabilidad de que ocurra algo, sobre todo de acuerdo a los estudios previos. Entonces, espera que este año y el próximo sea muy intenso el fenómeno del Niño, que es el calentamiento del océano Pacífico principalmente. ¿Qué consecuencias puede tener para el país? Que haya lluvias más intensas, particularmente en el norte de México, hacia finales del año. Y también la probabilidad de que haya más ciclones, incluso más intensos. Si van a llegar a la costa o no, no se puede saber hasta unos días antes. Entonces, ¿qué es? Bueno, eso es por un lado. Y además, probablemente sequía el próximo año en el centro del país. Esas son las probabilidades. ¿Qué tenemos que hacer? Pues alertar a todos los estados de la República, a toda la gente, a todas las mexicanas y mexicanos de esta situación. Y Laura, como coordinadora de Protección Civil, lo que está haciendo es instalar puestos de mando en todos los estados primero que tienen costa, particularmente en el Pacífico, y después ya irá hacia el centro del país. Y vamos a seguir informando. El objetivo es que en 2 meses más o menos tengamos listo el alertamiento telefónico, para que se pueda informar a toda la gente, a todas las mexicanas y mexicanos, y particularmente en ciertas zonas, en acuerdo con las compañías telefónicas, un alertamiento. Por ejemplo, naranja, la probabilidad de que haya más lluvia es mayor, toma tus precauciones. O roja, de plano, viene un ciclón, toma tus precauciones, no salgas de tu casa, en fin. Esto va a estar en 2 meses, está trabajando. Pero la verdad es del año pasado, tiene sus complicaciones técnicas, pero esperamos que en 2 meses esté listo, ya lo informaríamos, y también para que todas y todos tengan esta información científica que se puede traducir en algunos riesgos para la población.
1: Oigan, con estas lluvias tan intensas hay algo que es muy importante recordar. Hay muchas cosas que nosotros mismos podemos hacer para ayudar a prevenir encharcamientos y también inundaciones.
2: Por ejemplo, algo tan fácil como no tirar basura en la calle hace una gran diferencia. Las botellas, bolsas y envolturas terminan tapando las coladeras y eso evita que el agua fluya.
1: Incluso si vemos basura cerca de una coladera y es seguro hacerlo, podemos recogerla o retirarla. Y parece poco, pero ayuda muchísimo.
2: Y también es muy importante mantener limpios los patios, azoteas y desagües de nuestras casas. Las hojas, ramas y otros residuos pueden obstruir las bajadas de agua y provocar filtraciones o inundaciones.
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2: Los actores de doblaje y actrices de doblaje son el alma de nuestras historias por su capacidad para transmitir emociones y cultura. Su labor es un pilar de nuestro entretenimiento.
3: Por eso la nueva ley de cine en México es histórica. Ahora protege la voz como un derecho humano y de identidad. Este blindaje impide que sus voces sean replicadas o usadas por inteligencia artificial sin que haya un permiso expreso. Y esto asegura que el trabajo siempre sea de los humanos.
2: Y para platicar sobre esto nos acompañan esta noche, va a estar muy divertido, por cierto, las actrices y actores de doblaje y locutores, háganme el honor de presentarse.
4: Hola, ¿qué tal? Yo soy Elsa Cobian y uno de mis personajes es Pablo de Backyardigans. Hola, ¿cómo están, amigos?
5: Hola, soy Aurora Mijangos y uno de mis personajes es Tapsi de Bananas en Pijamas.
6: Hola, soy Desiree Hernández y soy locutora comercial.
7: Hola, soy Mario Arbizu y soy la voz de Skipper, el jefe de los pingüinos de Madagascar.
8: Hola, ¿qué tal? Yo soy Moisés Iván Mora y soy la voz de Rigby en un show más, de McLovin, de Scott Pilgrim, de Temor Intensamente, de Eddie, hay algunos más, sí, algunos más.
9: ¡Wow! Mi nombre es Mark Winslow y soy la voz de Giyu Tomioka en Demon Slayer, Sonic, Phineas, Hirohamada, varios más también.
2: ¡Qué maravilla! Nos encantaría platicar de sus personajes, sí, pero hoy tenemos un tema que creo que es muy importante, que es precisamente esta protección de su voz, de su imagen.
5: Bueno, nos aprobaron el artículo 29 en la Ley de Cine y Audiovisuales, que habla sobre la protección del lenguaje, y no solamente es en el español, sino todas estas lenguas indígenas en nuestro cine nacional, y que será hecho por artistas, intérpretes y ejecutantes. De eso la verdad es que es un gran logro y está siendo algo histórico, no solamente para nuestro país, sino para otros países que están volteando a ver que sí se puede hacer, que
7: inspirador
5: sí se logró
7: para otros países.
5: Y eso la verdad es que nos tiene súper contentos.
3: El problema principal era que alguien pudiera tomar sus voces icónicas y clonarlas para no tener que pagar a ustedes, poder simplemente correr un programa que replicaría sus voces. Y ahora, con esta ley, están protegidos.
6: Así es, estamos poniendo en la mesa un tema tan importante como el consentimiento. O sea, la voz es parte ya de la identidad, forma parte de la imagen de un artista. Y por lo tanto, no puede ser tomada sin el consentimiento expreso e informado de la persona que posee esa imagen, la voz y la imagen. La fortuna de esto es que nos protege como intérpretes, pero también protege a muchos actores, modelos que están en cámara para que también su imagen no pueda ser replicada sin permiso.
2: ¿Estamos hablando nada más de compañías o personas que de repente dicen, ah, voy a agarrar la voz de Phineas y Ferb y voy a hacer un video? ¿Están protegidos ahí también?
7: Por supuesto, sí, la aplicación de la ley es general, de uso general. No pueden, es que soy fan y aquí hice un videito contigo, pues sí, pero está rompiendo la ley.
9: Y de hecho el problema aparte, creo, desde ahí, desde que se puede tener esta libertad de poder usar la voz para lo que sea, no nada más las compañías, sino las personas tienen el acceso a la imagen o la voz de todos nosotros al final que nos dedicamos a esto, y gracias a eso es que se buscó hacer esta ley, ¿no?
7: Exacto.
9: Para poder proteger desde el punto de vista de un fan o desde el punto de vista de una productora, que lo han hecho, ¿no? Hace un par de años me parece que hubo una productora que toda una serie y todos, bueno, varios proyectos estaban utilizando inteligencia artificial para hacerlo. Entonces buscamos frenarlo desde ahí.
2: ¿Tú quieres decir algo, Moisés?
8: Sí, que también esta ley nos protege del mal uso de la IA. O sea, estamos hablando ahorita de cosas de contraprestación, de derechos que no sea perpetuidad, pero también el mal uso desde...
2: Robo de identidad.
8: No quiero hablar de términos legales, mucho menos, pero sí, imagínate que usen tu voz para algún tipo de robos, extorsión, secuestro, extorsión.
7: Lo hacen ya, ¿no? Estafa, de extorsión.
8: Todo sí. Este tipo de cosas. Entonces es bien importante.
7: Sí, nos defiende no solo el gremio de actores, sino también a la gente de a pie, por supuesto, en este tipo de temas de seguridad.
8: Así
7: ¿no?
8: es, así es.
3: Eso es importantísimo, porque de repente uno ve estas cosas y no piensa que también nos benefician a los ciudadanos, ¿no?
4: A todos.
3: Sí.
5: Estamos muy agradecidos con la presidenta Claudia Sheinbaum, porque ella es la que nos apoyó y le dio el impulso que necesitábamos para que llegara a ser aprobada, tanto en la Cámara de Diputados como de Senadores.
3: Oigan, equipo, pues muchísimas gracias por haber venido a la Hora Nacional.
4: Gracias.
2: Esa es la última vez y ya quedaron de venir individualmente a platicar de sus trayectorias.
4: Claro,
2: ¿okay?
4: Sí.
7: Un gusto.
2: Gracias. Un aplauso muy grande porque es un gran logro. Felicidades.
8: Gracias a ustedes. Gracias.
2: Y un aplauso para ustedes porque aquí están cada domingo.

0: Hoy conoceremos la trayectoria de Leonila Vázquez Rodríguez, una científica mexicana que contribuyó al desarrollo de la investigación nacional y abrió oportunidades para que más mujeres participaran en disciplinas científicas.
1: Su historia muestra que la ciencia también se construye con perseverancia, innovación y compromiso social. Recordarla es reconocer el talento mexicano y lo importante que es impulsar nuevas generaciones de científicas e investigadoras.
2: Leonila Vázquez García fue una destacada bióloga, investigadora y docente que dedicó su vida al estudio de los insectos en México, principalmente de las mariposas. Gracias a sus aportaciones, se consolidó como una de las mayores científicas mexicanas del siglo XX. Nació el 17 de enero de 1914 en Ciudad Jiménez, Chihuahua. Realizó sus estudios básicos en la Ciudad de México y, más adelante, ingresó en la Escuela Nacional Preparatoria. En 1932, Leonila ingresó al departamento conocido como Sección de Ciencias, de la Facultad de Filosofía y Letras en la UNAM. 2 años después, se integró al recién creado Instituto de Biología. Ahí colaboró en el Laboratorio de Entomología, dedicado al estudio de los insectos, bajo la mentoría del maestro Carlos Christian Hoffmann. En 1946, se convirtió en doctora en Ciencias Biológicas por la Facultad de Ciencias con su tesis Estudio monográfico de la psíquide de México. Esta obra se convirtió en un referente para el estudio de las orugas de saquito. Tras el fallecimiento de su maestro Hoffmann en 1942, Leonila asumió la jefatura del Laboratorio de Entomología y trabajó en la reconstrucción de la colección de insectos del Instituto de Biología. Realizó prácticas de campo en diversas partes del país, junto con otros investigadores como la bióloga Elia Bravo, especialista en cactáceas. A lo largo de su carrera científica, Leonila se concentró en los lepidópteros, mariposas, polillas y palomillas. En México, identificó al menos 20 especies de orugas de saquito. También investigó a la mariposa monarca y, al lado de Elia Bravo y por petición de la Secretaría de Educación Pública, realizó investigaciones sobre la grana cochinilla, por su uso ancestral como tinte para los textiles. Leonila impartió clases desde nivel secundaria hasta posgrado en la UNAM y en el IPN. Además, participó en publicaciones de divulgación y realizó estancias de investigación en prestigiosas instituciones en el extranjero. Tras más de 6 décadas de entrega a la ciencia y la educación, la doctora Leonila Vázquez García falleció en la Ciudad de México el 30 de enero de 1995 a los 81 años. Su legado es importante para las futuras generaciones dedicadas al estudio de los insectos, así como un impulso para la formación de mujeres científicas. Su nombre perdura en la taxonomía de diversas especies, como Litomóxides leonivázquez, honrando sus contribuciones.

0: Y ahora que ya conocimos la historia de la científica mexicana Leonila Vázquez Rodríguez, vale la pena recordar que la ciencia, la cultura y la comunicación tienen algo en común. Cuando se comparten, enriquecen la vida de todos.
1: Y con esta idea cerramos nuestra primera media hora. Pero antes le queremos mandar saludos a todos los que nos acompañan cada semana. Gemés Electrificaciones en Toluca, Andrés Moreno en Zacatecas, Andrea Ramírez en la Ciudad de México, Paulina Ortega y Alicia BFG.
0: También saludos para José Luis Hernández Álvarez, Gerardo Domínguez, Verónica Muñoz Centeno, Iván Juárez, Cecilia Godínez y Blanca Estela Pérez Montaño.
1: A Patricia Paredes en Canadá, Carlos Alberto Ruiz Martínez, Sergio Ponce en Washington y Elizabeth Martínez aquí en la Ciudad de México.
0: Muchísimas gracias por acompañarnos, por escucharnos y por ser parte de la comunidad de La Hora Nacional. Recuerden que estamos en YouTube, estamos en Facebook, estamos en Instagram, TikTok, X y Spotify.
1: También nos pueden contactar en un número que es, apúntenle, 55-34-83-42-39 o mandarnos un correo a lahoranacional@segob.gob.mx. Que tengan una excelente semana. Y para los que siguen con nosotros, hacemos una pausa y ahorita regresamos con más.
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3: Muy buenas noches, querido chihuahuense. Soy Jimena Jiménez y te doy la más cordial bienvenida a la Hora Nacional Chihuahua. Domingo 19 de julio del 2026. Gracias por darnos este espacio a través de tu estación favorita. Saludamos también a aquellos que nos dan la oportunidad y nos escuchan por la plataforma de Spotify. Este domingo estaremos conociendo a nuestra chihuahuense destacada en el ámbito artístico. Ella es Aurora González. Hace pocas semanas tuvimos la oportunidad de verla pintando completamente en vivo aquí en Plaza del Ángel, en Chihuahua Capital. También, por supuesto, estamos conmemorando el aniversario luctuoso de Francisco Villa. Hoy le estaremos compartiendo curiosidades sobre este personaje histórico que seguramente no conocía. Esto a cargo de Héctor García. ¿Qué le parece si descubrimos quién se encuentra hoy detrás de esta trivia en este domingo? Bienvenidas, familia chihuahuenses.
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4: Jimena, ¿qué tal? Buenas noches. Muy agradecido por la invitación a la Hora Nacional Chihuahua. Me presento con mucho gusto. Yo soy José Refugio Amador Díaz, saludándoles desde Tierra Minera, sí, así como lo escuchan, desde el meritito Hidalgo del Parral. Y hoy, en la trivia de este domingo, hablaremos de mi general Villa. Como ya es sabido, en ocasión de estar festejando en estos días las jornadas villistas. Nuestro estado ha sido escenario de algunos de los acontecimientos más importantes en la historia de México y cuna de personajes que dejaron una huella imborrable en el país. Entre ellos destaca Francisco Villa, uno de los líderes más representativos de la Revolución Mexicana, cuya vida y legado siguen siendo parte de la identidad chihuahuense. En el marco de su aniversario luctuoso, te invitamos a poner a prueba tus conocimientos con esta trivia. La pregunta de este domingo: ¿en qué año ocurrió el asesinato de Francisco Villa? Inciso A, 1917. Inciso B, 1923. Inciso C, 1930. Bueno, pues ahí tienen tres opciones. Reúnanse en familia, platíquenlo, o usted que va manejando o nos escucha desde su trabajo, dialogue con sus compañeros y pongan el reto de ver quién le atina esta trivia. Y recuerden, antes de finalizar el programa, les diré la respuesta correcta y un poco más de contenido de interés. Jimena, vamos contigo al otro lado del estudio.
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7: Aurora González.
8: Originaria de la ciudad de Chihuahua, es una artista plástica con más de una década de trayectoria. Su trabajo se distingue por un estilo personal que combina técnica académica con la experiencia de nuevas formas y materiales, creando un lenguaje visual propio que refleja movimiento, color y una profunda sensibilidad. Ha participado en múltiples exposiciones colectivas en México, Estados Unidos y Alemania, compartiendo espacio con otros talentos de nivel internacional. En la actualidad, Aurora combina su labor creativa con la enseñanza, impartiendo talleres y cursos de pintura que permite compartir su experiencia con nuevas generaciones de artistas. Su trayectoria representa constante evolución artística basada en la disciplina, la pasión por el arte y el compromiso con la cultura, consolidándose como una creadora que contribuye activamente al fortalecimiento de la comunidad artística y al enriquecimiento del panorama cultural. Lo que convierte a Aurora González en una chihuahuense destacada.
3: Gracias por continuar con nosotros en este domingo tan especial. Vaya pensando muy bien la respuesta a la trivia de este domingo. Una de nuestras secciones favoritas en el programa, Chihuahuense Destacado, la oportunidad para conocer el talento que tiene el estado de Chihuahua. Y hoy recibimos a Olga Aurora González. Bienvenida, Olga, ¿cómo estás?
7: Muy bien, muchas gracias. Muy contenta y emocionada por estar aquí.
3: Estamos muy contentos porque, bueno, es la primera vez que estás en el programa. Este programa que nos escucha la gente de Chihuahua, de los 67 municipios, y queremos conocerte porque hace pocas semanas te vimos en redes sociales con esta obra maestra que hiciste por acá en Chihuahua Capital, en Plaza del Ángel, donde se vivió esta pasión del fútbol, y eres una mujer reconocida en el ámbito artístico y queremos conocerte. ¿Quién es Olga Aurora González para la gente que nos escucha y que no sabe de ti?
7: Estuve ahí pintando, ahorita te hablo un poquito más de eso. Mi nombre es Olga Aurora González, me gusta que me digan Aurora, mi nombre artístico. Tengo 38 años, estudié en la Facultad de Artes, estuve 5 años ahí estudiando y después de eso me he dedicado totalmente a la pintura, al mural, a la pintura de caballete. He estado, gracias a Dios, premiada en algunas convocatorias que han salido de aquí del estado. Y últimamente he tenido mucho trabajo, gracias a Dios, es como una bolita de nieve a partir de que gané el premio para un mural. Han venido muchas cosas muy buenas.
3: Precisamente podríamos empezar a conocer más sobre tu carrera por ese mural que ganas en el 2025 por parte del IE. Cuéntanos un poquito porque es bastante interesante el nombre que lleva, que es Potos que Florecen. ¿Dónde lo pintaste? ¿Dónde lo podemos ubicar? ¿Dónde lo podemos disfrutar? ¿Y cómo fue el proceso para crear este mural?
7: El Instituto Estatal Electoral saca, de hecho este año, en el 2026, acaba de cerrar la convocatoria. Es la segunda convocatoria que sacan, se llama Muro Cívico. Convocan a los artistas en general y nosotros mandamos una propuesta, un boceto. Ellos eligen pues el que más se adecue a los temas que ellos están interesados y pues el diseño. Y el año pasado salí seleccionada. Hice la obra, digamos que el principal fue aquí en Chihuahua, en la capital, porque hubo en otros estados, pero el principal fue aquí en Chihuahua, en las instalaciones precisamente del instituto, y lo hice ahí en 15 días, más o menos aproximadamente. Se llama Votos que Florecen, y yo quería, pues es que esos temas son como muy estrictos, obviamente por el tema, ¿no?, de los votos, la democracia y hacer valer tu voto. Dije, algo más orgánico, que no sea tan estricto, pues solo urnas. Entonces dije, algo que represente, más bien es un símbolo. Busco símbolos que representen cómo tu voto puede contar, tu voto puede florecer por medio del instituto, y les gustó mucho el tema. Entonces, pues súper contenta porque les había platicado a algunos colegas de que a lo mejor monetariamente no es el premio súper guau, pero les digo, véanlo como... A partir de eso tuve mucha visibilidad en muchas partes, entonces véanlo como una manera de dar a conocer tu trabajo, de mostrarte, de que vean quién eres, y eso fue, fíjate, después de eso han venido muchas cosas muy buenas.
3: Que claro que se agradecen y precisamente por eso estamos aquí, para reconocer este gran trabajo y sobre todo este gran talento, porque hay muchísima gente en el estado de Chihuahua que seguramente nos está escuchando con muchísimo talento y no se atreve a ser parte de convocatorias, de eventos y demás. Entonces, esta es una señal para aquella persona que nos está escuchando, se anime a ahora sí que mostrar ese talento que tiene oculto. Me encantaría que nos pudieras compartir, porque bueno, sucede esto en el 2025, pero hay que decir, y como bien lo platicabas ahorita, tienes años dentro del ámbito artístico.
9: un ámbito que es bastante complicado, que es bastante complicado dedicarse a ello, sí, que es bastante complicado incluso desarrollarlo. Ahorita que me platicabas que estuviste y estudiaste aquí en Chihuahua Capital, es interesante cómo tenemos estas oportunidades de estudiarlo aquí y demás. Y me encantaría precisamente que nos compartieras cómo ha sido este proceso para ti y sobre todo también el hecho de ser mujer en el ámbito artístico. Cuéntanos.
7: Bueno, yo estudié en el 2005 al 2010 la carrera de Artes Plásticas aquí en la Facultad de Artes. La verdad es que yo nunca fui buena como para la escuela, nunca me gustó. Hasta que llegué a la universidad dije, esto es lo que amo, esto es lo que me voy a dedicar, porque yo me podía, nunca me desvelaba, nunca, o sea, no era buena para la escuela, pero entré a la universidad y dije, esto es lo que voy a hacer y esto es lo que amo y voy a hacerlo aunque no me paguen. Que eso es lo malo también, porque a veces trabajamos por el amor al arte. Pero si tengo ya, son 15 años, ahorita que me dijiste, son 15 años ya que en cuanto te dije, tuve un año sabático, después de ese año abrí mi estudio, empecé a dar clases, casi todos nos dedicamos a dar clases. En el 2013 tuve dos exposiciones individuales, o sea, dije, voy, vamos a ir recio. Y han sido mis únicas dos exposiciones individuales, que el próximo año, con el favor de Dios, va a ser otra. Pero muy bien, o sea, la verdad es que súper activa. Después tuve la posibilidad de que me traspasaran una galería en donde yo mostraba mi obra o mostraba obra de colegas, daba clases y duré 7 años con esa galería, que fue bueno, pero también las comisiones no me dejaban avanzar mucho en mi obra, pero súper bien. Tuve que cerrar por la pandemia, entonces tuve que cerrarlo. Después nació mi niña y dije, no, pues ya, vamos a dedicarnos a la niña y a trabajar por mi cuenta. Y a pesar de eso, siempre he estado constantemente activa, trabajando con encargos, expuesto en Alemania, en Viena, en Estados Unidos y pues bastantes cosas.
9: Un orgullo chihuahuense. Ahora, llevas tantas obras y que han sido colocadas, expuestas a nivel internacional. ¿Y cuál ha sido una de ellas que te ha inspirado más? De esas veces que tienes el pincel y que estás en ese proceso, porque yo pienso que en el ámbito artístico entras como en un limbo en el que te vas y empiezas, no sé, a lo mejor imaginar y demás. ¿Cuál ha sido esa obra de Aurora que ha sido una experiencia increíble?
7: Yo creo que fue una pieza que mandé a una exposición colectiva. La exposición se llamó Al Diablo con el Diablo. Fue en Viena, Austria. Intervenimos un alacrán. Ya no me acuerdo cómo se llama el título, pero la verdad es que lo veo y digo, ay, estoy bien orgullosa del resultado. O sea, precisamente ahorita, este mes, tenemos una exposición en Oaxaca y digo, es que no puedo hacer cualquier cosa. O sea, a veces estamos apurados, a veces tenemos tantas cosas que hacer y a todos nos pasa en cualquier ámbito de que, sí lo hago, a la y se va, pero no, o sea, a mí me cuesta mucho porque siento que es mi trabajo, mi nombre está hablando así. Entonces, esa obra tuvo mucho éxito. Me estoy muy satisfecha del resultado del mural. Es bien curioso, fíjate, a veces pasa que haces una obra, o sea, hace 10 años hice una obra y la veo y digo, sí me gusta, pero le haría esto y esto, pero hay obras que dice, me encanta, así la dejo y con eso me pasó con esa obra.
9: En el mundo artístico y demás precisamente pasa esto, ¿no? Que conforme van pasando el tiempo, a lo mejor tu creatividad está diferente, a lo mejor dices, aquí lo hubiera puesto este color y demás. Ahora vayamos a otra parte interesante. ¿Tienes el número o un aproximado de cuántas obras has hecho en estos años?
7: Fíjate que no tengo el conteo exacto. Yo creo que aproximadamente unas 150 obras, yo creo.
9: 150.
7: Junto con comisiones, murales, obra mía. Entonces, me falta mucho subir. Tú sabes que ahorita todo se maneja por redes. Tengo poca obra, pero tengo mucho contenido para subir. Muchas historias, por ejemplo, como eso, lo de, apenas acabo de subir lo de la pasión, lo del fanfest, acabo de subir. Pero es bien, cada obra tiene su valor sentimental, es como un hijo. Cada obra es como un hijo. Y es bien padre ver cómo, bueno, yo no me he detenido a observarme y como ahorita me dijiste 15 años, pero voy trabajando, voy haciéndolo hasta que llega un momento que dices, wow, o sea, y apenas, de verdad, los digo con sinceridad, pero apenas ahorita siento que la gente me está volteando a ver. Después de 15 años, a veces nos desesperamos, a veces los estudiantes de artes dicen, es que quiero salir y no. O sea, es un proceso y no lo entiende uno hasta que tiene años. Y apenas ahorita digo, apenas ahorita estoy en mi mejor momento porque tengo muchos proyectos nuevos e importantes.
9: y es algo que se va construyendo poco a poco. Ahora que hablas de estas obras que son precisamente como hijos y que tienen incluso un valor sentimental, hace pocas semanas te vimos, ya lo platicábamos por acá en El Ángel, cuéntanos cómo fue el proceso de diseñar, de crear esta obra que mostraba la pasión por el fútbol, un momento que si bien fue triste hace pocas semanas, pero que mientras duró lo disfrutamos mucho como chihuahuenses. Cuéntanos cómo fue, Aurora, y sobre todo el hecho de que pintaste enfrente de tantas personas, porque había muchas personas disfrutando el partido y demás. ¿Cómo fue esto para ti? Cuéntanos.
7: La verdad es que fue idea mía, o sea, no fue que alguien me invitara. Me había pasado muchas veces que tenía muchas ideas de cosas y nunca me había dado la oportunidad de poder buscar la forma de hacer las cosas. Decía, ay, qué padre estaría esto. Y hasta ahí se quedaba. Y ahora dije, qué padre sería pintar enfrente de todos algo relacionado con México, algo libre, algo... Y pues me puse a investigar quién me puede ayudar de conocidos y sí me dieron la oportunidad, que a lo mejor me hubiera podido ir sola, ¿verdad? Sin, pero pues no es lo mismo estar enfrente, es tener permiso y así. Y dije, qué padre, porque la gente está súper emocionada. Tú sabes que la pasión se vivió, pues estuviste ahí, se vivió. O sea, es un furor que la gente se vuelve loca. La verdad es que tuve muy buena aceptación, o sea, a la gente le gustó mucho la idea. Los organizadores no tenían ni idea, ¿cómo que vas a pintar? Y yo, hasta me preguntaron, ¿vas a pintar pinta caritas? Y yo, no, o sea, pues sí, pero no. Y ya cuando lo vieron, dijeron, ¡ay, qué padre idea, qué padre! Y estoy muy orgullosa porque, aparte me gustó el resultado, pero me gustó la idea de decir, ¿por qué nos detenemos a las ideas que tenemos? O sea, pensamos, tenemos ideas y decimos, no está padre. O sea, pero no lo llevamos a cabo. Y cuando lo llevas a cabo y se dan las cosas, dices, es que sí se puede. O sea, y a veces estamos esperando a que las cosas lleguen por arte de magia y no, tú hay que buscar, o sea, tú la tienes que buscar cómo sí. Y mira, pues estoy aquí gracias a eso. O sea, es una bolita de nieve que se van dando las cosas.
9: Claro, y el mensaje detrás de esta experiencia es precisamente que tomaste tus cosas desde tu casa y dijiste, ¿sabes qué? Me voy a poner ahí donde hay tantas personas y precisamente es la oportunidad perfecta para admirar tu talento y esta obra tan magnífica que hiciste y demás. Ahora, vayamos a una parte interesante porque, bueno, Chihuahua es el estado más grande. Aquí lo hemos platicado, nuestras tradiciones, nuestra cultura. Es un estado que admiramos, que amamos y demás. Si tuvieras la oportunidad, que ya la has tenido y seguramente la vas a tener, de plasmar a Chihuahua, ¿qué le pondrías? ¿Qué colores tendría? ¿Qué sería eso que representa al estado y que Aurora nos da la oportunidad de verlo a través de sus ojos?
7: Mira, a mí me gusta mucho pintar con color. O sea, me gustan mucho los colores vivos. Tengo algunas obras de Rarámuris, porque pues es algo muy representativo, algo que representa a Chihuahua, y pues estamos orgullosos de nuestra cultura. Y tú, ¿cómo ves los colores de los Rarámuris? O sea, son colores, y es lo que me quedo pensando yo. O sea, no cualquier persona se atreve a usar un color tan llamativo y esas personas son felices. Entonces, para mí es muy importante el color. O sea, un color muy vivo para mí es muy importante. Podría ser a lo mejor algo que tenga mucho movimiento, a pesar de que estamos en un desierto, pero siento que hay mucha calidez aquí en Chihuahua y a pesar de todo, pues está creciendo mucho, entonces hay dinamismo. Voy a hacer una obra grande, algún mural grande, en donde sea vistoso para todos y que me puedan distinguir por esa obra, pero sí estaría muy padre la idea esa que dices tú.
9: Plasmar el orgullo de ser chihuahuense. Uh-huh. Finalmente, Aurora, me encantaría que nos compartieras para esa niña, niño, joven, adolescente que nos está escuchando y que tiene un sueño de dedicarse al mundo, pues al ámbito artístico y demás, ¿qué le dirías?
7: Que sí se puede. Precisamente hace poquito estuve pintando en un parque en vivo y llegó una señora y me dice, oiga, mi nieta está estudiando eso, ¿verdad que no se vive de eso? Y yo, ahorita como estoy en mi mejor momento, le digo, es que sí se puede. Y ya le empecé a dar opciones, mire, maestra, esto y esto. Les diría que hagan lo que los haga felices, porque a veces nos vamos mucho por el dinero, por lo que nos digan, porque la familia, pero lo principal es que te haga feliz. Y si eso te hace feliz, automáticamente lo vas a hacer bien y de alguna u otra manera tu trabajo va a ser reconocido y vas a ser feliz y vas a vivir de eso. O sea, sí se puede. Tengo muchas colegas que les va muy bien, de verdad muy bien. son también inspiración para mí, que digo, es que yo quiero y sí se puede. O sea, por eso te digo, no podemos dejarnos, o sea, no se pueden quedar las ideas en la mente. Las ideas siguen siendo ideas, hay que llevarlas a cabo y eso es lo importante.
9: Muchísimas gracias, Aurora, por acompañarnos hoy en Ahora Nacional Chihuahua. ¿Algo más que desees agregar?
7: Pues si quieren que me busquen en mis redes sociales, en el Instagram, que es donde subo más cosas, estoy como olgaaurora.art, ahí en Facebook o en Instagram, ahí me pueden buscar y si tienen alguna idea o algo, podemos ahí hacer algo importante.
9: Nuestra chihuahuense destacada de este domingo. Muchísimas gracias, Aurora. Continuamos en la Hora Nacional Chihuahua y vamos con Curiosidades de Francisco Villa con Héctor García. Continuamos.
2: La Nota Curiosa. Chihuahua es una cuna de historia que cobra vida a través de sus calles, plazas y monumentos. Entre ellos, destaca una de las esculturas más emblemáticas dedicada a uno de los personajes más representativos de la Revolución Mexicana, Doroteo Arango. Sí, Francisco Villa. Más que un monumento, esta estatua es un símbolo que rinde homenaje al legado del llamado Centauro del Norte. Y recuerda la estrecha relación entre su historia y la identidad del estado. Acompáñanos a conocer algunos datos interesantes sobre este icónico sitio. La famosa estatua ecuestre de Pancho Villa y oculta fascinantes secretos y leyendas sobre su vida, muerte y su fiel compañera, la yegua, como él la llamaba, Siete Leguas. El mito de las patas del caballo.
10: Existe una creencia popular de que yo, el Centauro del Norte, morí en un combate. Y esto porque la estatua ecuestre que se encuentra en Chihuahua capital tiene las patas delanteras de mi caballo levantadas.
2: Aquí es donde viene lo interesante. El código de las estatuas es que una pata en alto significa muerte por heridas de guerra. Esto suele ser una decisión artística del escultor para equilibrar el peso de la estatua.
10: Sin embargo, fui asesinado en una emboscada en mi hermoso Hidalgo del Parral.
2: La estatua más grande del mundo.
10: En Hidalgo del Parral, Chihuahua, México, existe una efigie de 25 metros de altura en honor a mí, junto a mi yegua.
2: Es tan imponente que una persona de estatura promedio apenas llega a la altura del talón del equino.
11: No era un caballo, era una yegua.
10: Aunque la mayoría de varios de los monumentos que me hicieron me muestran montando un bello corcel. Déjenme les digo que mi montura más famosa fue Siete Leguas, una yegua muy veloz, que se convirtió en mi favorita durante la Revolución Mexicana.
12: Siete leguas el caballo.
2: Vestido de gobernador.
10: La estatua ubicada en la Plaza Juárez de Hidalgo del Parral. Aparezco usando un traje formal, ya que se basaron en una fotografía que me tomaron cuando fui gobernador provisional de Chihuahua por un breve periodo.
2: Estatua en Estados Unidos.
10: Déjenles platico, mis muchachitos. Esta estatua que me hicieron fue donada en 1981 por el presidente José López Portillo como símbolo de amistad.
2: Pero ha sido una obra controversial y objetivo de debate entre la población local. El misterio de la cabeza real perdida.
10: Existe una leyenda urbana en Parral que conecta las estatuas con la profanación de mi tumba en el año de 1926. Esto cuando robaron mi cráneo. A fin de cuentas, un mito local que asegura que mi cabeza nunca cruzó a Estados Unidos con los sesos pelados cazarrecompensas. Lo que no saben es que fue enterrada en secreto debajo de una de las primeras estatuas ecuestres que me construyeron en el estado de Chihuahua para protegerla de esos canijos profanadores.
2: Su rincón en el corazón de la Ciudad de México.
10: Pocos saben que tengo una pequeña escultura de bronce en la transitada e histórica calle peatonal de Madero, en el centro de la Ciudad de México. La colocaron ahí porque en esa misma vía me subí a una escalera y clavé una placa, cambiando el nombre de la calle de San Francisco a Francisco I. Madero, en honor a mi amigo asesinado.
11: el monumento móvil de Durango.
10: El gran monumento ecuestre que me hicieron en el estado de Durango pesa aproximadamente 6 toneladas.
11: Sí, escuchó bien.
8: 6 toneladas. Ha sido objeto de debates urbanos debido a que su ubicación original como glorieta dificultaba el tránsito. Esto obligó a moverlo de lugar y constantemente existen planes de reubicación para que los turistas puedan fotografiarlo de manera segura. Los monumentos resguardan la memoria de quienes marcaron el rumbo de nuestra historia. La estatua de Dorotea Orango, mejor conocido como Francisco Villa, es un recordatorio de que en el pasado sigue presente en los espacios que habitamos y la importancia de conocer nuestras raíces para comprender la identidad de Chihuahua. Cada visita a este emblemático sitio es una oportunidad para reflexionar sobre el legado histórico que continúa dando forma a nuestro estado. Hasta aquí llegamos a las curiosidades sobre la estatua de Dorotea Orango, mejor conocido como mi general, Pancho Villa. Esta es la respuesta de la trivia.
13: Bueno, continuamos aquí en la Hora Nacional Chihuahua, y si usted apenas nos va sintonizando y no sabe de qué se trata la trivia de hoy domingo, bueno, pues aquí se la repito con mucho gusto. La pregunta de este domingo es, ¿en qué año ocurrió el asesinato de Francisco Villa? Inciso A, 1917. Inciso B, 1923. Inciso C, 1930. Y la respuesta correcta es, inciso B, 1923. Y bien, ahora escuche este contenido que le preparamos y que, como puede que sí lo sepa o tal vez algún dato nuevo que no sabía, aquí se lo compartimos. José Doroteo Arango Arámbula nació el 5 de junio de 1878 en San Juan del Río, Durango. Mejor conocido por su seudónimo Francisco Villa o el hipocorístico de este, Pancho Villa. Fue uno de los principales caudillos de la Revolución Mexicana. El 20 de julio de 1923, Francisco Villa fue asesinado en Hidalgo del Parral, Chihuahua, poniendo fin a la vida de uno de los líderes revolucionarios más reconocidos de México. Cada año en esta fecha se conmemora su aniversario luctuoso y se recuerda el legado histórico del llamado Centauro del Norte, cuya participación fue clave durante la Revolución Mexicana y cuya figura sigue siendo parte de la identidad e historia de Chihuahua. En 1910 se unió a la causa de Francisco y Madero en su lucha contra la dictadura de Porfirio Díaz y demostró una habilidad innata para la guerra. Defendió y prometió a los campesinos la devolución de las tierras injustamente arrebatadas durante la prolongada dictadura porfirista. El Centauro del Norte, como era apodado por sus seguidores, contribuyó con su ejército al rápido triunfo de la revolución. En 6 meses logró expulsar del poder y del país a Porfirio Díaz. Pero dentro de esta historia existen curiosidades que seguramente no sabía sobre este personaje histórico. Vamos a descubrirlas. Fue un abstemio radical que, al asumir la gubernatura provisional de Chihuahua, impuso la ley seca y ordenó tirar las barricas de mezcal de las cantinas. Es el único latinoamericano que ha liberado una invasión militar terrestre a Estados Unidos. Tras el ataque al poblado de Columbus, Nuevo México, en 1916, combatió el analfabetismo y redención. Pasó gran parte de su vida sin saber leer ni escribir. Aprendió formalmente en la cárcel leyendo Los Tres Mosqueteros. Como gobernador, mandó edificar 40 escuelas en tan solo 30 días. Tuvo múltiples matrimonios. Se calcula que estuvo casado legítimamente o por la vía de los hechos con al menos 23 mujeres, llegando a procrear cerca de 26 hijos. Durante 3 años, Villa sufrió numerosos atentados de los que salió ileso. Sin embargo, el 20 de julio de 1923 fue asesinado en una emboscada en Hidalgo del Parral, Chihuahua. Recordar a Francisco Villa es también recordar un capítulo fundamental de la historia de Chihuahua y de México. Su legado continúa despertando interés, análisis y debate, demostrando que conocer nuestro pasado nos ayuda a comprender el presente y valorar los acontecimientos que dieron forma a nuestro país. Bueno, hasta aquí la trivia de este domingo. Pues, como ya saben, estamos en el mes de las jornadas villistas en Hidalgo del Parral, y con esta información, pues ya sabemos más de mi general Villa. Jimena, hasta aquí llega mi participación. Fue un placer ser tu invitado. Recuerden, amigos radioescuchas, yo soy José Refugio Amador Díaz, desde Parral, Chihuahua. Les mando un caluroso saludo dominguero. Buenas noches.
9: Muchísimas gracias a Cuco Amador por acompañarnos hoy en la Hora Nacional Chihuahua en esta trivia tan pero tan interesante. Hoy tengo la oportunidad de conocer un cachito más del Estado Grande de Chihuahua, pero sobre todo de este personaje tan importante en la historia de México. Gracias por acompañarnos, gracias a nuestra chihuahuense destacada, donde tuvimos la oportunidad de aprender que si usted tiene un talento, salga y muéstraselo al mundo. Recuerde que cuando chihuahuenses nos damos la mano, tenemos la oportunidad de brillar juntos. Gracias, soy Jimena Jiménez. Esto fue La Hora Nacional Chihuahua. Si desea compartir o repetir el programa, lo puede hacer a través de la plataforma de Spotify. Nos escuchamos el próximo domingo.
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Es tu recuerdo el regalo más preciado. 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Tu aliento agua de vida, resurrección, inmortalidad clara. 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

0: Esta rola es para usted. Ánimo, Plora.
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0: Evangelio de hoy, lunes 20 de julio del 2026.
1: Proclamación del Santo Evangelio según San Mateo. En aquel tiempo le dijeron a Jesús algunos escribas y fariseos: Maestro, queremos verte hacer una señal prodigiosa. Él les respondió: Esta gente malvada e infiel está reclamando una señal, pero la única señal que se le dará será la del profeta Jonás. Pues de la misma manera que Jonás estuvo 3 días y 3 noches en el vientre de la ballena, así también el Hijo del Hombre estará 3 días y 3 noches en el seno de la tierra. Los habitantes de Nínive se levantarán el día del juicio contra esta gente y la condenarán, porque ellos se convirtieron con la predicación de Jonás, y aquí hay alguien más grande que Jonás. La reina del sur se levantará el día del juicio contra esta gente y la condenará, porque ella vino de los últimos rincones de la tierra a oír la sabiduría de Salomón, y aquí hay alguien más grande que Salomón. Palabra del Señor. Gloria a ti, Señor Jesús.

0: Querida comunidad, para contemplar hoy el contenido del Santo Evangelio, prestaremos atención a los siguientes cuatro puntos. En el primer momento de la reflexión, meditemos en la petición de los escribas y fariseos. En su paso por el mundo, ya ha revelado plenamente el amor del Padre mediante sus milagros, su entrega total y sobre todo a través de su pasión, muerte y resurrección. No necesitamos nuevas demostraciones para creer en Él. El signo más grande ya se nos ha dado en la cruz, donde triunfó sobre el pecado y nos abrió la puerta a la vida eterna. Aún así, no todos logran percibir la grandeza de este signo. Por eso, con humildad, pedimos al Espíritu Santo que ilumine nuestra mente y nuestro corazón para que podamos reconocer los gestos cotidianos del amor de Dios que se manifiestan a nuestro alrededor. Que vivamos con una fe agradecida, atentos a su presencia constante, y recordemos que ya hemos recibido la mayor prueba de su amor. En el segundo punto de la reflexión, meditemos estas palabras del Evangelio. Ellos se convirtieron con la predicación de Jonás. En este pasaje, Jesús hace alusión a los habitantes de Nínive, una ciudad que no pertenecía al pueblo de Israel, pero que supo acoger con humildad el llamado de Dios cuando escuchó la predicación de Jonás. A pesar de ser una ciudad pagana, su apertura al cambio y su actitud de arrepentimiento se convierten en un ejemplo para todos aquellos que, teniendo el privilegio de recibir más luz y revelación, aún se resisten a transformar su vida. La figura de Jonás cobra especial valor en este contexto. Aunque al principio dudó en cumplir la misión que Dios le había confiado, finalmente se convirtió en un instrumento eficaz para llevar un mensaje de conversión. Con esto, en tiempos antiguos y actuales, hay corazones que permanecen cerrados. No es una condena, sino un llamado a abrirnos con generosidad a la gracia que Dios nos ofrece cada día. La frase, porque ellos se convirtieron con la predicación de Jonás, es en el fondo un llamado a no dejar pasar la oportunidad que tenemos hoy. Es un recordatorio de que la fe necesita ser activa y comprometida. Que nuestra respuesta al Evangelio no sea de indiferencia o comodidad, sino que refleje un corazón dispuesto a cambiar, a crecer y a vivir de manera más plena el amor de Dios. Que la palabra que escuchamos toque nuestra vida y nos impulse a una fe viva, dinámica y transformadora. En el tercer momento de la reflexión, meditemos en esta frase. Aquí hay uno que es más que Jonás. A veces, sin darnos cuenta, podemos dejar de apreciar la gracia que supone tener a Cristo en el centro de nuestra existencia y nos dejamos llevar por visiones meramente humanas que buscan sentido en lo pasajero. Sin embargo, es la presencia de Dios en nuestras vidas la que otorga verdadero propósito, dirección y profundidad a todo lo que somos y hacemos. La esperanza en la resurrección y en la vida eterna le da un valor duradero a cada esfuerzo, cada decisión y cada paso que damos en esta tierra. Por eso se nos invita a volver nuestra mirada hacia Dios, a colocarlo en el centro de nuestras elecciones diarias y a dejarnos guiar por Jesucristo, el Maestro fiel que camina con nosotros. Jesús es más grande que Jonás y más sabio que Salomón. Su palabra es viva y eficaz, capaz de transformar los corazones y encender la luz en nuestro interior. Abramos nuestro corazón a sus enseñanzas, vivamos conforme a su mensaje de amor y esperanza, y dejemos que su presencia nos inspire a dar frutos de fe, caridad y conversión en nuestra vida diaria. En este cuarto punto de la reflexión, meditemos en «Ella vino desde los últimos rincones de la tierra para escuchar la sabiduría de Salomón». La reina del sur es recordada por su valentía y disposición al emprender un largo viaje con el fin de escuchar la sabiduría del rey Salomón. Aquella búsqueda no fue en vano, pues sus palabras ayudaron a muchas personas a comprender mejor la voluntad de Dios y a orientar sus acciones hacia el bien. Hoy en día, nosotros tenemos el privilegio de contar con alguien aún más grande que Salomón. Jesucristo, la sabiduría divina encarnada. Su enseñanza no solo recoge lo mejor de los profetas y sabios de la historia, sino que la supera en profundidad, amor y verdad. Si en tiempos antiguos hubo quienes fueron transformados por la sabiduría humana, iluminada por Dios, ¿cuánto más deberíamos nosotros dejarnos tocar por las palabras de Cristo, quien es Dios mismo entre nosotros? A menudo tenemos la posibilidad de escuchar su voz a través del Evangelio, de la Iglesia y de la oración, pero no siempre respondemos con la misma decisión y apertura que mostraron generaciones pasadas ante los mensajeros de Dios. Hoy se nos invita a abrir el alma, a dejarnos iluminar por la palabra de Dios y a permitir que su mensaje penetre en nuestra vida. A través de Cristo podemos encontrar una existencia con más propósito, más luz y mayor paz. Su amor todo lo transforma, todo lo restaura y nos renueva día tras día cuando le abrimos las puertas del corazón. Ahora, con ayuda de las siguientes preguntas, busquemos en nuestro corazón una respuesta a Dios. ¿Valoro con fe las señales que Jesús ya ha mostrado en mi vida? ¿Escucho con atención la palabra de Dios y me dejo transformar por ella? ¿Estoy dispuesto a convertirme sinceramente al escuchar el mensaje del Evangelio? ¿Reconozco en Jesús al verdadero Maestro que supera toda sabiduría humana? Oremos. Señor Jesús, abre nuestro corazón para que sepamos reconocer las señales de tu amor en medio de nuestra historia. Danos fe para no exigir pruebas, sino seguirte con confianza. Te lo pedimos a ti que vives y reinas con el Padre en la unidad del Espíritu Santo y eres Dios por los siglos de los siglos. Amén. Que el Señor te bendiga abundantemente en este día, en el nombre del Padre, del Hijo y del Espíritu Santo. Amén.
1: Temperatura 21 grados.
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1: Temperatura 21 grados.

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¿Qué tal? Muy buenos días. Buenos días. Son las 5 de la mañana con 27 minutos. 5 de la mañana con 27 minutos. En este lunes, inicio de semana. Hoy es lunes 20 de julio del 2026. Temperatura 20 grados centígrados. La máxima 31, la mina 20 para el día de hoy. Buenos días, La Lupe 98.9, estación de radio del Grupo Radice, aquí en el Corporativo ADC. Una mañana bonita, rica, fresca, fresca la mañana, llovió aquí en algunos sectores de Delicias, hoy por la madrugada. Buenos días, gracias a Dios. Es lunes, inicio de semana, buenos días. Hay un 60% de probabilidad de lluvia para el día de hoy aquí en la en Delicias, Chihuahua. Hay un vientecito de 4 kilómetros por hora. Él proviene del sur. Hoy el viento alcanzará velocidades de entre 3 y 16 kilómetros por hora con ráfagas hasta de 28 kilómetros por hora. Buenos días. 86% la humedad, 17 kilómetros la visibilidad. El amanecer a las 6:17, el atardecer a las 7:58. Buenos días. La Lupe 98.9, lo mejor para todos. Hoy 20 de julio se celebra el santo de Bulmaro, ándele Bulmaro, también de Elías y también de Margarita, órale pues, Han transcurrido 200 días, ya nos acabamos 200 días de este año 2026 y faltan por transcurrir 165 días, semana número 30. Estamos en el mundo zodiacal de Cáncer y en pleno verano. Buenos días.

Los saludos matutinos, como es costumbre, aquí en La Lupe 98.9. A doña Rafita Lara, buenos días. Don Chava Valle, Nino Quintana, Loncho Campos, Jorge Morales, Sergio Lozano, Pepe Abundi, Víctor Ramos, Ramón González, Félix Medina, Nene Salinas, el Cuate Pobre, al Gordi Nostrosa, a Manuel González en el Arroyo de Bachimba, al profe Servino en Frutería y Sensión de Cuauhtémoc, al ingeniero Manjarres, Cachillo Gallegos Avisa, Tío, Burritos Los Morales, Burritos Mon, Burritos Elba, a Hugo López en Taquitos Meni, buenos días, mi tremendo Hugo, al señor Saeta, buenos días, a Chuma, a Meni y a Carlos Sainz, a Lencho Acosta, Poli, Mague, Pati, Neto Gallegos, a Polito Holguín. Saludos para Pepe Sotero, también buenos días. Edgar González, Felipe Campos, señor Barroso, señor Azul y Alfredo Fonseca. A Laurita Horta, a su señoría, ¿cómo amaneció? Bien, está de vacaciones. No sé si va al gym o no. Buenos días, la licenciada Laura Horta, su señoría. ¿O mi señoría? No, su señoría. Buenos días a Juanito Hernández y la familia Hernández Villagrán. Buenos días. A Carlos Sánchez, Irene Correa, Don Machi Hernández, Kiko Gómez, Lupe González, Poncho Gutiérrez, José Luis Chavarría, Alfonso Nájera, Carlos Ávila, Antonio Gutiérrez, Apolo Uribe, Pepe Moreno, Arturo Fernández 59, Santiago García, Licha Flores, Josefina García, Chole Cano, Jesús Manuel Díaz Martínez, Ramón Horacio Casas, Oscar Tavares, Rosa María Hernández, Margarita Parra, Baudelia Bonilla, Adriana Marisol Moreno, a Demetrio Ochoa en Cabal 7, a Rocío Miranda, Iván Bertado, Omar Gutiérrez, a Berito Noriega, señora Reza Garrieta, Gerardo Con, Raúl García Morales, Felipe Gómez, saludos para José Javier Carrillo Neri, al profesor Rafael Rivas Lucero, mi profe, ánimo, mi profe, échale ganas, todo va a salir bien, también para el profe Francisco Javier Miranda, y saludos también para Julio Ibarra. Buenos días.

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1: Buenos días, saludos a toda la gente que ya está pendiente, muchas gracias, buenos días y vámonos, vámonos con música bonita. Esta va para mi tremendo Pepe Sotelo. Don José Sotelo me pidió esta melodía anoche, que lo vi en la chamba, por cierto, y ya sabe,

5:35. Buenos días, esta mañana. Vámonos con Juan Torres. Buenos días, bonito amanecer.

¿Qué tal con don Juan Torres? Buenos días, continuamos con música bonita, échele ganas. Buenos días, excelente amanecer. Saludos a Pepe Sotero, se reporta. Gracias a usted por escucharnos. Y buenos días, ánimo, son las 5:38 minutos, 5:38.

5:44, 5:44 aquí en La Lupe 98.9 en este lunes, inicio de semana, 20 de julio del 2026. Saludos a mi compadre, profesor Rafael Rivas Lucero. Ánimo, profe, todo va a estar bien. Hoy me lo van a intervenir quirúrgicamente, pero va a estar bien todo. Está en buenas manos. Bendito Dios. ¡Vámonos!

5:50, 5:50, temperatura 20 grados centígrados aquí en La Lupe 98.9. Échele ganas, ánimo. Si va al gimnasio, échele ganas. Si va a hacer el desayuno, échele ganas. Vaya a hacer lo que vaya a hacer, ánimo en este nuevo día. Muy buenos días. La Feria de las Flores aquí con Juan Torres y el Mariachi Vargas de Tecalitlán.

5:55, 5:55. Gracias por estar en sintonía. Muy buenos días a todo nuestro gentil auditorio en esta mañana de lunes 20 de julio del 2026. 20 grados de temperatura, 60% de probabilidad de lluvia para el día de hoy. Ándale pues. Ánimo, mi Toño, gordo y nostrosa salud. Buenos días.

5:57 aquí en Delicias. Teníamos nuestros organistas muy buenos también, don Sergio Basaldúa y Beto Ortiz, entre otros. La flor de la canela.

0: ¿Qué tal, Cunino? Buenos días, gracias por estar en sintonía esta mañana. Vámonos al programa de Gobierno Federal y regresamos. Son las 6 de la mañana en punto, 6 en punto. Ándele.
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7: ¿Cómo están? Soy Claudia Mejía. Una nueva semana, un nuevo episodio. Hay un tema que, pues como mujeres tal vez sepamos cómo manejarlo, pero tal vez haya mujeres o adolescentes que aún no, y es este tema de la higiene menstrual. Y para eso tenemos a nuestra querida doctora Carelia Mendoza, ella es ginecóloga. ¿Cómo estás, doctora?
8: Muy bien, muchísimas gracias, un gusto estar con ustedes.
7: Hablemos de la higiene menstrual, pero sí quisiera como una guía, ¿no? O sea, saber el paso a paso.
8: Claro.
7: De una buena higiene menstrual.
8: Hablar de higiene menstrual es un tema bastante amplio en el sentido de que hay muchas cosas que aún no sabemos. Sin embargo, pues la mayor parte de nosotras tenemos el contacto o de alguna manera nos introducimos a la higiene menstrual como Dios nos da a entender.
7: Sí.
8: Porque nadie nos explica qué usar, cómo usar, cada cuánto cambiarlo. En el mejor de los casos, nuestra mamá, prima, tía, amiga nos orientará un poco. Pero a pesar de todo lo que hemos avanzado en comunicación, en normalización del periodo menstrual, pues finalmente no hemos logrado que esto sea hablado de manera amplia, ¿no? Porque todo el mundo esconde como esa parte todavía. En muchas ocasiones pensamos que esto es como algo que es sucio, ¿no?
7: Mucho tabú.
8: Mucho tabú, justamente. Lo primero que debemos de saber es, cada mujer es única, cada mujer tiene afinidades o facilidades para determinados productos de higiene menstrual, pero lo más importante es a ti que te sirve y a ti que te acomoda.
7: Esto de las copas no es tan nuevo, ya tiene tiempo, pero el otro día yo hablando con una prima le decía, bueno, ¿por qué no intentas usar la copa? Y si es que no he tenido relaciones. Y yo me quedé como en ceros y en blanco porque no supe qué decirle, porque no estoy informada sobre esta parte, este producto de la copa. Entonces, ¿esto es un mito? ¿Es real? ¿Quién puede usar la copa? Bueno, tú nos acabas de decir lo que mejor te acomode y te funcione.
8: Estos dos elementos, al igual que los tampones, son situaciones que tenemos o objetos que tenemos que introducir dentro de la vagina. Aquí el por qué usarlos o no usarlos cuando se ha tenido o no se ha tenido vida sexual depende precisamente de un mito que tenemos muy arraigado, uh-huh, de la cuestión de virginidad. Tenemos muchas veces esa idea de que si no se han tenido relaciones sexuales, no se pueden utilizar este tipo de copas o de discos o de tampones. Si la paciente está consciente de que su virginidad está únicamente dada por una estructura anatómica que puede o no estar presente, puede o no romperse en el momento de la primera relación sexual, y para ella es mucho más fácil utilizar mediante educación que nosotros le damos a veces en el consultorio para la utilización de tampones o copas menstruales, pues adelante. Aquí la única situación es que cuando no han tenido vida sexual, utilizar este tipo de elementos puede llegar a producir un poco de dolor o incomodidad. Por eso es que muchas veces pues no se les recomienda, pero no propiamente está prohibido.
7: ¿Cuál sería la opción para las personas que no tienen un fácil acceso a estos productos?
8: En muchas zonas rurales incluso todavía utilizan telas como tal para absorbentes y no utilizar productos que sean desechables, y precisamente por el alto costo que tienen. Entonces son regiones en donde están acostumbrados a utilizar los recursos propios, porque no hay forma de que ellos tengan acceso a otro tipo de procesos o de materiales como las toallas sanitarias.
7: Y, por ejemplo, si estas mujeres utilizan estas, supongo que son como los pañales que usan para los niños.
8: Sí, o incluso, por ejemplo, algunas telas absorbentes como los tipo toalla, la toalla para lavarse las manos pueden llegar a utilizar. Okay. Y lo único que se les recomienda es que estén perfectamente lavadas, perfectamente secas antes de utilizarlas, porque esto puede ser un factor de riesgo para infección. La copa menstrual es una excelente opción, pero también tiene ciertas situaciones que debemos de tomar en cuenta. Entiendas que tienes que cambiarlo cada 6 a 8 horas recomendablemente, incluso de acuerdo a la cantidad de flujo que tienes, puede ser esto más frecuente. Al igual que con la toalla sanitaria, se recomienda cambiarla entre cada 6 a 8 horas para evitar algún accidente o alguna situación de infección.
7: ¿Tipo de ropa interior?
8: Okay.
7: O sea, que podamos utilizar.
8: Bien. Independientemente de que estemos o no en un ciclo menstrual, nosotros debemos utilizar ropa interior que sea completamente algodón, es la recomendación siempre, completamente de algodón. Tratar de evitar que tenga colores, porque se ha visto que incluso los colores pueden llegar a tener algunos elementos que pueden ser disruptores endocrinos. Tratar de evitar telas sintéticas precisamente por el contacto con estos disruptores endocrinos o por contaminación. Y ropa que no sea muy ajustada, porque pues nos encanta meternos en esos pantalones súper embarrados que nos ponemos con calzador, pero no es como lo más sano, ¿no? Entonces, en cuanto a la ropa interior, pues no debe ser ajustada y debe ser de algodón preferentemente.
7: El lavado de manos. O sea, yo creo que debe ser el primer paso, así uses lo que estés usando, lavarte las manos.
8: Sí. Independientemente del producto que nosotros utilicemos, siempre se recomienda para remover cualquier producto de higiene menstrual lavarse las manos previamente, porque vamos a tocar nuestra área genital todo lo que traemos en las manos, o sea, todo lo que toca nuestras manos en todos lados, pues tiene mucha contaminación de muchas cosas. Entonces lo ideal es sí lavarnos las manos antes de ir al baño.
7: Por favor, y después también, ¿no? Digo, sí. La preciosa hay que cuidarla. A la hora de lavar tu área genital, hay demasiados productos también, existen muchísimos productos, jabones, lociones, etcétera, etcétera, etcétera. ¿Qué es lo recomendable para la limpieza?
8: Lo recomendable es no utilizar productos perfumados, que eso es fundamental. Bañarnos únicamente con agua y jabón, jabón neutro de preferencia, sin aromas, sin olores añadidos, porque estos pueden llegar a generar contaminación como lo hablamos con los productos de higiene menstrual. Entonces, realmente, otra vez venimos de campañas publicitarias en donde dicen que nuestro cuerpo tiene que oler a flores del campo, y pues la realidad es que no es
7: obvio,
8: cierto.
7: No.
8: Entonces, pues nos hemos acostumbrado a que debemos de oler perfumadas todo el tiempo, y esto no es necesario. Con que nosotros tengamos una higiene con un jabón neutro, un jabón de baño que no sea perfumado, es suficiente. Existen muchos productos, mientras estos no tengan algunos fenoles, alguna aromatizante, podemos utilizarlos.
7: La limpieza para ir al baño, ¿cómo debería de ser?
8: Siempre tratamos de encontrar productos que nos puedan ayudar en nuestra vida diaria. Entonces, hay, por ejemplo, a quienes se les facilita las toallitas húmedas. La realidad es que dentro de todo lo que se ha estudiado, lo único que se pide es que si se utilizan, por ejemplo, toallitas húmedas, estas no sean con alcohol y no tengan ningún tipo de perfume. Entonces, lo que hacemos habitualmente y la práctica común es el uso de papel higiénico, con lo cual tendría que ser suficiente. Lo ideal es que nosotros tuviéramos un lavado con agua y posteriormente solamente secar a palmaditas con el papel higiénico, pero se considera que utilizar únicamente el papel higiénico y limpiarnos de adelante hacia atrás, pues tiene que ser suficiente para nuestra higiene.
7: ¿Y baño diario?
8: Baño diario, sí, por supuesto.
7: ¿Estés o no estés en tu periodo?
8: Así es.
7: Okay. Bueno, digo baño diario porque, bueno, una sabe de eso, ¿no? Entonces ya una a los 2 días y si no te bañas ya estás como de...
8: Exacto, pero
7: incómodo,
8: también
7: ¿no?
8: tratar de no exagerar en nuestro aseo diario, porque pues hay pacientes que se lavan con ciertos jabones que son muy abrasivos para la piel. Entonces este tipo de jabones está prohibido.
7: ¿Cómo abordar este tema con las niñas, con las hijas?
8: Primero debemos de aprender nosotros, quitarnos todos los tabús, todos los mitos que tenemos en la cabeza, quitarnos las dudas. Y segundo, pues entender que también nuestros hijos ahora tienen acceso a otro tipo de elementos que a veces pues llegan a conocer más de ciertos temas que nosotros. Entonces, entre mejor estemos preparados, podemos pedir apoyo de un médico para poder orientar a nuestros hijos sobre estos temas.
7: Pues muchísimas gracias por estar aquí y por darnos estos tips. Soy Claudia Mejía. Bye.
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11: Temperatura 20 grados centígrados.
0: ¿Qué tal? Buenos días. Son las 6 de la mañana con 13 minutos. 6 con 13 minutos aquí en La Lupe. Adiós, mariquita.

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7: Temperatura 20 grados centígrados.
4: Buenos días, 6:22 minutos, 6:22.

0: 6 de la mañana con 24 minutos. Esta mañana estamos con Juan Torres. Esta mañana aquí en La Lupe 98.9, 6:24, temperatura 20 grados centígrados.
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0: ¿Qué tal, Cunino? Buenos días, continuamos. 6:30 a.m. 6:30 a.m. 20 grados la temperatura. 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
3: Temperatura 20 grados centígrados.
0: 6:34 minutos, 6:34. Qué bonita mañana. Buenos días.

0: Buenos días, gracias por estar en sintonía. Muchas gracias. Saludos a mi amigo Manny Sainz en Las Vegas. Gracias, Manny. Y también al cuate pobre, ya se reporta desde allá, desde Las Cruces, Nuevo México. Buenos días, toda la gente pendiente en esta mañana de La Lupe 98.9, en este ya lunes 20 de julio. ¿Tienes antojo de unos ricos dogos? 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
1: Temperatura 20 grados centígrados.
2: 6 de la mañana con 42 minutos. Juan Torres, no volveré.

0: 6 de la mañana, 45 minutos, 6 con 45 minutos, temperatura 20 grados centígrados.
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3: Temperatura, 20 grados centígrados.
0: 6 con 59 minutos. La Bamba. Juan Torres.

6:52, 6:52 por un coqueteo. Vámonos con el señor Juan Torres esta mañana. Música bonita, música de catálogo.

Buenos días, 6:55, 6:55, a punto de terminar turno y continuar con Noticiero Radice Radio, después Palco Deportivo y luego el Compa Coronado. ¿Qué tal con el show del Compa Coronado? El musical aquí en La Lupe, de las 11 a la 1 y a la 1 Noticiero Radice, Palco Deportivo a las 2:30 y musical de 3:30 a 5 y regresa el Compa Coronado con su programa del show del Compa Coronado. Buenos días, 6:55.

6:56, 6:56 y bueno, pues España es el campeón del mundo en el fútbol de la Copa del Mundo.

¿Qué tal? Buenos días. El día de hoy es 20 de julio del 2026, el lunes, inicio de semana. Han transcurrido 200 días, faltan por transcurrir 165 días de este año. Semana número 30. Hoy el santo es de... ¿De quién es? De Elías, también de Margarita. Y hoy... Bulmaro también se celebra el día de hoy. Mil felicidades. Llámenos 472-0660. Aquí para que le dedique usted a quien usted guste, que cumpla años, tenga hoy, festeje esta fecha importante. Buenos días.

0: Buenos días, gracias. Vámonos, vámonos a las noticias que ya es hora. Ándele, manténgase bien informado. 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
3: La comunidad deliciense y sus allegados en los Estados Unidos se encuentran de luto tras confirmarse el sensible fallecimiento de Brian Alejandro Holguín Peinado, de 20 años de edad, quien perdió la vida durante la madrugada en un trágico accidente vial registrado sobre la autopista cerca de Pecos, Texas. Brian, conocido cariñosamente como Alex, era un joven trabajador carismático y alegre. Entre sus metas y logros recientes destacó haber ostentado el título de Mr. Midland el año pasado, además de ser conocido por compartir su talento en el canto. Familiar del joven expresaron su profunda pena tras la noticia. Hechos lamentables. Descanse en paz, Brian Alejandro Holguín Peinado. Un cortocircuito en una línea de alta tensión provocó una fuerte explosión que dejó sin energía eléctrica a gran parte del sector poniente de la ciudad, además de originar el desalojo preventivo de un bar y la movilización de cuerpos de emergencia durante la madrugada del sábado. El incidente ocurre sobre la avenida Quinta entre la calle 13 y 14, donde testigos reportaron que un cable eléctrico comenzó a emitir descargas de manera continua. Tras varios minutos de fallas, la infraestructura colapsó y derivó en un estruendo que dejó sin servicio eléctrico a la zona. Un altercado registrado la noche del viernes en un establecimiento del sector centro dejó como saldo una persona lesionada y la clausura del lugar por parte de autoridades municipales. El incidente ocurre en un local ubicado en la zona sur de la ciudad, a unos metros de la avenida Río Conchos entre la primera y avenida del parque, en un área de alta circulación. En apoyo a la educación, se llevó a cabo el programa municipal de becas universitarias a 60 estudiantes de nivel profesional en el municipio de Rosales.
4: Tenemos muy claro que la educación es el motor del desarrollo porque eleva la calidad de vida y detona el progreso económico al dotar a la juventud de habilidades que les permiten construir el futuro que anhela.
3: Un choque entre un automóvil Mazda en color rojo y una camioneta Chrysler se registró en el cruce de la calle 13 Oriente y avenida 15 y media en el fraccionamiento Las Torres. El departamento de tránsito estimó los daños materiales ascienden a aproximadamente 100.000 pesos. Afortunadamente, no hubo personas lesionadas. 3 adultos mayores estuvieron hospitalizados en estado grave tras sufrir un ataque masivo de abejas en un camino que conduce a la comunidad de Loma Grande, en el municipio de Saucillo. Ciudadanos que transitaban por la zona auxiliaron a las 2 víctimas, trasladándolas de inmediato al hospital de la clínica número 11 del IMSS. El tercer afectado permaneció varios minutos, rodeado por el enjambre, lo que impidió su rescate inmediato. El profesor Raúl Vázquez falleció el pasado 17 de julio, así lo informó su familia y la comunidad educativa, quienes expresaron sus condolencias por la pérdida de quien fuera entrenador del selectivo de básquetbol de la prepa y profesor de matemáticas en la secundaria Leyes de Reforma. Descanse en paz, profesor Raúl Vázquez. Un aparatoso accidente se registró durante la madrugada del domingo, luego de que un automóvil terminara dentro de un canal revestido a la altura de la avenida Octava o Ferrocarril, muy cerca del Motel México. El reporte fue recibido cuando se alertó sobre un vehículo que había caído al canal. Al llegar al lugar, los agentes viales localizaron un Nissan Sentra en color verde, modelo aproximado 2019, con daños considerables en la parte frontal y trasera. Los tripulantes ya se encontraban fuera de la unidad. Una mujer fue trasladada al complejo de seguridad pública para su certificación, mientras que una grúa realizó maniobras para retirar el automóvil. Hay un video que aparece a través de ADC Noticias Digital de Radiza, en el cual se observa el momento exacto en que un trabajador de una gasolinera presuntamente es víctima del robo de su teléfono celular mientras se encontraba en su jornada laboral. El equipo sustraído es un Motorola G84 en color azul, ante lo cual solicitan el apoyo para identificar a la persona o personas involucradas, así como reportar cualquier intento de venta de dicho dispositivo.
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3: Son ya las 7 de la mañana con 5 minutos. La temperatura en Ciudad Delicias marca los 21 grados centígrados. El día de hoy es lunes, ya estamos iniciando la semana 20 de julio de este 2026. ¿Cómo amaneció hoy? ¿Qué tal su fin de semana? ¿Le tocó trabajar o tal vez le tocó descansar? El día de ayer ya se termina el Mundial 2026. Un juego bastante interesante en el cual vamos a estar, por supuesto, comentando en nuestro último resumen mundialista contemplado para el día de hoy. Y nosotros siempre listos para llevar usted toda la información a través de Flamingo en el 93.7 y La Lupe en el 98.9. Yo soy Eduardo Hernández. Esto es Noticieros Radiza Radio. Muy buenos días. La comunidad de Delicias y sus allegados en los Estados Unidos se encuentran de luto tras confirmarse el sensible fallecimiento de Brian Alejandro Holguín Peinado. Él tenía 20 años. Perdió la vida en un trágico accidente registrado cerca de Pecos, Texas, en la autopista. Brian Alejandro, conocido de manera cariñosa como Alex, era un joven trabajador, carismático y alegre. Entre sus metas y logros recientes destacó haber ostentado el título de Mr. Midland el año pasado, además de ser conocido por compartir su talento con el canto. Familiares del joven expresaron su profunda pena tras la noticia. Su tía Yesenia compartió que se encuentra con el corazón destrozado ante esta inesperada partida. Solicitó oraciones de la comunidad para acompañar a la familia en este momento de profundo dolor. Ante los gastos que conlleva esta lamentable pérdida, allegados han puesto a disposición canales de ayuda económica para solventar los servicios funerarios. Quienes deseen apoyar a la familia pueden realizar aportaciones a través del número 432-813-1480 o ingresar a un link que viene en la plataforma de recaudación en el enlace GoFundMe, donde la familia agradece de antemano el apoyo y, por supuesto, la solidaridad mostrada. Hechos, le repito, pues lamentables. Descanse en paz, joven deliciense, Brian Alejandro Holguín Peinado. Y en el tema de los accidentes, fue anoche que una camioneta tipo pickup se salió del camino sobre la carretera federal número 45. Esto en el tramo comprendido entre el puente de los lotes urbanos y el del acceso norte, con sentido de Chihuahua hacia esta ciudad de Delicias. Al lugar acudieron los elementos de la Guardia Nacional, División Caminos, Seguridad Pública Municipal de Delicias, así como paramédicos de Cruz Roja Mexicana para atender dicho percance. De acuerdo con los primeros reportes, no se registraron personas lesionadas, por lo cual no fue necesario realizar traslados hacia el área de hospitales. Durante varios minutos, la circulación fue parcialmente detenida para permitir las maniobras de retiro de la unidad. Estamos hablando de una camioneta Nissan en color blanco, que quedó sobre el camellón central tras este accidente. Una vez concluidos los trabajos, el tránsito fue reabierto con normalidad en ambos carriles. Las imágenes aparecen a través de ADC Noticias Digital de Radiza.
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0: Antes de continuar, nos ponemos como siempre a su servicio, a sus órdenes, a través de los números del 639-474-0993 y también 639-472-0660. Entre más específicos su reporte es mucho mejor. De esta manera podemos nosotros canalizarlo con la autoridad competente de manera directa para que le brinden una atención. Recuerde que entre pues tengamos más datos es más fácil que la autoridad pues ubique la problemática y de esta manera puedan brindarle un servicio más ágil. 639-474-0993 y también 639-472-0660. Estamos a sus órdenes a través de los números de atención de Radice Noticias. Una unidad de la Dirección de Seguridad Pública Municipal se vio involucrada en un hecho vial registrado sobre la parte alta del puente de los lotes urbanos. Elementos de la Policía Vial atendieron este llamado. De acuerdo con la información proporcionada en el lugar, fue localizada una camioneta tipo pick-up en color gris con azul con número económico P44 perteneciente a la Corporación Municipal, la cual presentó daños en la parte frontal del costado derecho. El segundo vehículo involucrado fue un automóvil Chevrolet Aveo color blanco conducido por una mujer, el cual recibió el impacto en la parte posterior ocasionando afectaciones en la defensa trasera. Al sitio acudieron paramédicos y autoridades para valorar a los involucrados y descartar posibles lesiones. Finalmente, se confirmó que tanto el agente municipal como la conductora resultaron ilesos. El percance dejó únicamente daños materiales de menor consideración. Fueron los elementos de la Policía Vial que realizaron el levantamiento de reporte, así como el peritaje, para establecer la causa del accidente y de esa manera también poder fincar responsabilidades. Un joven motociclista fue reanimado por paramédicos de Cruz Roja Mexicana, delegación de Licias, luego de sufrir un fuerte accidente vial en el que inicialmente se había considerado que podría haber perdido la vida. Dicho percance ocurrió sobre la avenida 16 y Río San Pedro Sur, a la altura de un establecimiento comercial donde una motocicleta y una camioneta Nissan en color blanco perteneciente a una empresa de paneles solares se vieron involucradas. Tras el impacto, elementos de la Policía Vial y grupos de voluntarios fueron los primeros en arribar al lugar. De acuerdo con los primeros reportes, el motociclista no aparentaba presentar signos vitales, por lo que se inició el acordonamiento de la zona mientras esperaba la llegada de los cuerpos de emergencia. Minutos después, paramédicos de Cruz Roja Mexicana realizaron maniobras avanzadas de atención prehospitalaria, logrando reanimar al joven al detectar nuevamente signos vitales. Debido a la gravedad de las lesiones, el motociclista fue trasladado de urgencia al hospital regional bajo un operativo especial en el que unidades de reactivación rápida y patrullas de la Policía Vial facilitaron el paso de la ambulancia para agilizar el traslado. El joven ingresó al nosocomio con vida, aunque en condición crítica e inconsciente. Se informó que presentaba traumatismo cráneoencefálico severo. En el accidente también resultó involucrada una motocicleta Vento en color negra con naranja, conducida por el lesionado. La unidad P29 de la Policía Vial quedó a cargo de realizar las diligencias para establecer la mecánica del accidente y fincar responsabilidades. Testigos en el lugar señalaron que debido a la ausencia inicial de signos vitales, algunas personas pensaron que el motociclista había fallecido. Sin embargo, la intervención oportuna de los paramédicos permitió estabilizarlo y trasladarlo para recibir atención médica especializada. Continuando con el tema de los accidentes, se registró una movilización de corporaciones de auxilio luego de que un automóvil terminara dentro de un canal en la parte baja del puente situado en la coordenada número 47 de la carretera federal. Tras este reporte, paramédicos de Cruz Roja, delegación Meoqui, acudieron a bordo de una ambulancia junto con personal de rescate urbano. También arribaron elementos de la Policía Vial y bomberos en la unidad B15, quienes trasladaron hasta la curva cercana al acceso a la comunidad de San Lucas. Al llegar, localizaron un vehículo Ford en color rojo modelo trazado, el cual había caído al interior de este dren. Los primeros reportes indican que se evitaron consecuencias mayores para los ocupantes debido a la vegetación abundante en la zona que ayudó a disminuir la fuerza del impacto. Técnicos en urgencias médicas brindaron la atención a las personas que viajaban en dicha unidad descartando lesiones de gravedad. No fue necesario el traslado hacia un hospital. Posteriormente, agentes de la Policía Vial solicitaron el apoyo de grúas para realizar estas maniobras de extracción. Una vez retirado del canal, el vehículo quedó a disposición de los propietarios. Finalmente, se elaboró el reporte por este hecho vial, clasificado como caída canal, el cual, le repito, deja únicamente daños materiales. Las imágenes en ADS Noticias Digital de Radice.
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4: Ya estamos de regreso, 7 de la mañana con 22 minutos, ya 7 con 22. 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Un cortocircuito en una línea de alta tensión provocó una fuerte explosión que dejó sin el servicio de energía eléctrica a gran parte del sector poniente de Delicias, además de originar el desalojo preventivo de un bar y la movilización de cuerpos de emergencia durante la madrugada del sábado. El incidente ocurre sobre la avenida Quinta entre las calles 13 y 14, donde testigos reportaron que un cable eléctrico comenzó a emitir descargas de manera continua. Tras varios minutos de fallas, la infraestructura colapsó y derivó en un estruendo que dejó sin el servicio de energía eléctrica en el área. Ante el riesgo de nuevos incidentes, voluntarios tuvieron que cerrar la circulación en dicho punto para evitar que personas se acercaran, mientras que los elementos de la Dirección de Seguridad Pública Municipal, a través del equipo de reacción especial, desalojaron un establecimiento nocturno cercano, donde se encontraban clientes y también empleados. El fuerte ruido alertó a vecinos del sector, quienes salieron de sus viviendas sorprendidos por el apagón y comenzaron a reportar la situación ante la Comisión Federal de Electricidad. Minutos después, personal de la CFE acudió al lugar para evaluar los daños, iniciar con las reparaciones y trabajar en el restablecimiento del suministro eléctrico. Muchas personas pues batallaron para conciliar el sueño el fin de semana debido a este apagón, ya que pues no tenían algún tipo de energía eléctrica. Y esto dificultaba, obviamente, poder conciliar el sueño con las temperaturas que hemos tenido en los últimos días. No tenían, pues, abanico, o el mini split, o el aire evaporativo. Se tardaron algunas horas, por supuesto. Estamos hablando de un aproximado de 6 horas, 7 horas aproximadamente, si no es que más. Siempre es importante reportar cualquier emergencia en torno a los reportes de la Comisión Federal de Electricidad al 071. Pero sí, el rango de espera es bastante, pues, largo. Es bastante complicado estar a ciertas horas del día, e incluso por la noche, sin el servicio de energía eléctrica. Le repito, un aproximado, un estimado de 5 a 6 horas fueron lo que tardaron en restablecer la energía eléctrica en algunos sectores de Delicias. Y un altercado se registró en un establecimiento del sector centro de esta ciudad, dejando como saldo una persona lesionada y la clausura de un lugar por parte de autoridades municipales. Esto ocurre en un local ubicado en la zona sur de Delicias, unos metros de la avenida Río Conchos, entre la primera y avenida del Parque, en un área de alta circulación. Los elementos de la Dirección de Seguridad Pública Municipal acudieron al lugar tras el reporte de una riña, procediendo a asegurar el área mientras se realizaban las primeras indagatorias. Paramédicos de Cruz Roja Mexicana, Delegación Delicias, brindaron la atención médica a una mujer que resultó con lesiones durante dicho enfrentamiento, sin que se brindaran más detalles sobre la gravedad de su estado de salud. Posteriormente, personal de Gobernación Municipal se presentó en el establecimiento para llevar a cabo, obviamente, las diligencias, como lo marcan los protocolos, colocando los sellos de clausura en dicho inmueble. De acuerdo con testigos, previo a la llegada de las autoridades, se escuchaban gritos intensos desde el interior del negocio, donde presuntamente participaron dos hombres y una mujer. La transmisión en vivo aparece a través de ADS Periódico Digital y a través de Radice Noticias en redes sociales. Un trabajo de nuestro compañero Mauro Moreno, desde el lugar de los hechos. Y en apoyo a la educación es que se llevó a cabo el programa mediante becas universitarias con esta entrega de apoyo monetario a un considerable nivel de estudiantes de nivel profesional, a un considerable número de estudiantes. Esto en el municipio de Rosales. Los detalles con el alcalde José Dolores Andujo.
5: Y en esta administración tenemos muy claro que la educación es el motor del desarrollo, porque eleva la calidad de vida y detona el progreso económico al dotar a la juventud de habilidades que les permiten construir el futuro que anhelan. Mediante

0: como estudiantes concentrarse de lleno en su educación. Así que muy buenos días a todos, muchas felicidades. Es un gusto tener a tanto joven y que tengan todos muy bonito día. Muchas gracias.
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12: 7:33 a.m. ya, 7:33. Nos preguntan sobre el calendario de pagos del bimestre julio-agosto 2026. Por supuesto, aquí estamos a sus órdenes y brindándole esta información cuando usted lo necesite y usted lo requiera. Y le repito que lo hacemos con mucho gusto. Nosotros trabajamos para usted y por usted. El día de hoy, 20 de julio, lunes 20 de julio, toca el pago.

0: Hago con los apellidos de la letra M, que desde el viernes 17 ya se habían estado realizando los depósitos. Bueno, para el día de hoy continúa con la letra M, lunes 20 de julio. Le repito, eso es el calendario de pagos del bimestre julio-agosto. El día de mañana, 21 de julio, martes, letras N, Ñ y O. Para el miércoles 22, letras P y letra Q. Para el jueves 23 y viernes 24, la letra R. Para el lunes 27 de julio, letra S. Para el martes 28, letras T, U y V. Y para el miércoles 29 de julio, letras W, X, Y y Z. Estos son los pagos que se tienen contemplado para los próximos días. Hoy lunes 20, letra M. Y el día de mañana, martes 21, letra N, Ñ y O. De cualquier manera, no se preocupe. Si se le pasó algún dato, puede marcarnos aquí en la cabina. Nosotros, con mucho gusto, le brindamos esta información. Recuerde que a partir del día del depósito, usted puede disponer de su pago. No lo tiene que sacar específicamente ese día. Para que no se preocupe si piensa que si no lo saca, pues se va a perder. No, ahí se va a quedar guardado. No pasa nada. Pero sí muchas personas lo requieren. Entonces, pues es por ello que les urge de alguna otra manera saber la fecha para sacar el dinero y pagar los préstamos, la despensa, los servicios, la renta, etcétera, ¿no? Muchas cosas, medicinas también, claro. Estamos para servirle a través de los números de atención de Radiza Noticias también. Se comunican con nosotros haciendo un reconocimiento, claro. La familia Rivas desea expresar un sincero agradecimiento al personal de la Dirección de Seguridad Pública Municipal por el apoyo brindado durante la tarde de ayer domingo cuando colaboraron en la localización de una camioneta que había sido reportada como extraviada. De manera especial reconocen la labor de una oficial de la corporación, no nos proporcionan el nombre, pero bueno, quien junto con sus compañeros logró ubicar un vehículo en el cruce de la avenida Décima y calle 40, donde la familia Rivas hace extensivo su reconocimiento y gratitud por la atención y la respuesta de los elementos policíacos. Pues mire que bien que también las cosas buenas se den a conocer, por supuesto, porque no todo es quejas o señalamientos, ¿no? También las cosas buenas cuentan. Y en este caso, pues la familia Rivas, uno de los integrantes, se comunicó aquí a los números de Radiza Noticias para expresar este agradecimiento al personal de la Dirección de Seguridad Pública por el apoyo brindado durante el día de ayer cuando colaboraron en la localización de una camioneta que había sido reportada como extraviada. Es la patrulla P39. Muy bien, pues enhorabuena. Reconocimiento a quien así lo merece. Porque sí, efectivamente, también hay muchos muy buenos elementos de la Dirección de Seguridad Pública, no únicamente aquí en Delicias, en los municipios cercanos. Gracias por comunicarse con nosotros y por supuesto que nosotros también brindamos ese agradecimiento, lo hacemos público primero que nada y también se lo enviamos al director de Seguridad Pública para que cuando sean buenas acciones, pues obviamente también se le reconozca, ¿no?, a las personas, a los integrantes, a los elementos, para que sigan replicando estas buenas acciones y este actuar rápido y esta manera coordinada de trabajar y que sea ejemplo de los demás elementos y de las demás corporaciones. Así que gracias por hacer llegar este tipo de mensajes, por supuesto que también son muy importantes para nosotros y más para la corporación. Son ya las 7 de la mañana con 37 minutos. Vamos a una pausa y ya regresamos.
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5: Señores y señoritas, un mundial pues que lamentablemente para algunos, afortunadamente para otros, se termina el día de ayer. Ya se terminó, ya culminó con un encuentro pues bastante cerrado. Estamos hablando de la selección de España, que es la nueva campeona del mundo tras consagrarse como campeón de esta edición 2026. Un torneo celebrado de forma conjunta con Estados Unidos, con México obviamente y con Canadá. Concluyó el día de ayer, 19 de julio del 2026. España derrota a Argentina 1-0. Usted lo vio y seguramente también tendrá algunos puntos de vista interesantes, y si no, aquí se los comentamos. El gol fue de Ferran Torres, que lo marca el minuto 106 durante la prórroga. Uno de los encuentros en el cual se va a tiempos extras, Enzo Fernández fue expulsado del albiceleste por doble tarjeta amarilla también. Argentina estuvo jugando con un jugador menos, por supuesto, estuvo haciendo ahí lo suyo. Aún así se batalló para poder, pues digamos, concretar un marcador, digamos que un poco más extenso, que le diera más comodidad a la Furia Roja o a la selección de España. Goles anulados, por supuesto, algunos de ellos usted sabe que ni siquiera se vieron en el VAR, ni siquiera se tuvo que analizar en el VAR, cuando en ocasiones pasadas pues se tenía toda esta tecnología para poder respaldar obviamente alguna decisión por parte del arbitraje. En el camino de Argentina hubo bastante polémica en torno a cierto favoritismo por parte de los árbitros. Se da desde que en un inicio, desde la fase de grupos, en donde Messi debió haber recibido por lo menos una tarjeta amarilla en el primer partido que se jugó por parte de la Argentina. Después vendrían obviamente algunos otros señalamientos, decir cómo es posible que ocurra esto. Le dio algunas vueltas interesantes a escuadras pasadas, y cada vez que íbamos avanzando en este mundial y cada vez que iban avanzando los grupos, nos damos cuenta de que Cabo Verde, por supuesto, que dio un partidazo al momento de iniciar una fase de grupos nada fácil, nada sencilla. Usted sabe que se enfrentó a España quedando 0-0, y mire que cómo jugó España y cómo termina precisamente en este primer lugar de la Copa del Mundo. Entonces, alguien que no le anotaron goles, alguien que quedó 0-0 con España, que fue Cabo Verde en un inicio, en la fase de grupos del Mundial, en su primer Mundial, no es nada fácil, no es nada sencillo. Y esto obviamente se le reconoce a los jugadores de Cabo Verde, que se ganaron el corazón y sobre todo el respeto de todos, ¿no? Que también obviamente enfrentaron a Argentina, que se le dio la vuelta al marcador y que anotaron uno de los mejores, si no es que el mejor gol del Mundial, fueron la selección de Cabo Verde. También eso hay que resaltarlo en este tipo de resumen mundialista. La final se llevó en el estadio de Nueva Jersey ante más de 80,000 espectadores. España consigue su segunda estrella histórica, es decir, ya no jerseys de España, que usted adquiera de manera oficial, pues ya van a venir dos estrellitas, nada más tenía una, ya vienen dos, ya van a venir dos. Entonces, queda como subcampeón Argentina, en tercer lugar queda Inglaterra. Uno de los encuentros también que fue de película, ¿eh? fue de película también este tercer lugar. El tercer lugar se jugó el sábado entre la selección de Inglaterra contra Francia, donde vence 6-4. Así es, hubo bastantes goles. Ya en el segundo tiempo es cuando se da toda esta movilización interesante entre la escuadra de Inglaterra con la de Francia. Era ir y venir, era anotar goles tras goles, era aprovechar obviamente los diferentes huecos que existían en ambas escuadras para poder ingresar, para poder meter estos goles que fueron de verdad espectaculares. Si usted no tuvo la oportunidad de ver este encuentro, vea el resumen, sí lo recomendamos, la verdad, un juegazo de primer nivel, como obviamente se tenía contemplado. Inglaterra vence a Francia 6-4, es decir, el primero, segundo y tercer lugar quedan así, el campeón España, el subcampeón Argentina y el tercer lugar se lo lleva Inglaterra. Los tres países organizadores quedaron eliminados en la ronda de octavos de final, lamentablemente. Y fíjese que analizando obviamente estas estadísticas, escuche nada más. Estados Unidos fue superado ampliamente 4-1 ante una selección de Bélgica. Después vendría Canadá, que perdiera 3-0 contra Marruecos. Y México cae 3-2, es decir, un encuentro muy cerrado, como usted recordará, ante la selección de Inglaterra. Es importante también mencionar que en este formato es el primero de la historia en contar con 48 selecciones participantes divididas en 12 grupos de 4 integrantes. Esto incrementa obviamente el calendario oficial a un total de 104 compromisos a lo largo de 39 días de competencia. Un mundial que termina el día de ayer, pero que seguramente va a quedar grabado en el corazón de muchas personas y también en la memoria, porque muchos mexicanos tuvieron la oportunidad y muchos delicienses, es lo que nos da gusto. Mucha gente de Delicias, de Meoqui, de Saucillo, tuvo la oportunidad de por lo menos asistir a uno de los encuentros que se realizó en esta Copa del Mundo. Es una experiencia única, nos estarán comentando, es algo que se tiene que vivir por lo menos una vez y ojalá que usted que nos escucha, pues tenga la oportunidad de por lo menos asistir a alguno de los encuentros de cualquier justa mundialista en cualquiera de las sedes, por supuesto. Solo que en esta ocasión, como tocó México, Estados Unidos y Canadá, se presentaba un poco más las facilidades para poder acudir a alguno de los encuentros, que los boletos bastante caros, claro que sí. Mucho, muy caros, precios que obviamente pues rebasan por mucho el presupuesto de muchos mexicanos de manera general. Se tuvieron algunas opciones con los fanfests y demás. El punto es de que se vivió un mundial bastante interesante, uno de los mejores, por supuesto, para muchos. En cuestión de la música, faltó bastante para que una canción se consagrara como la canción oficial. Sabemos que hay versiones de Shakira y algunas otras que andan circulando, pero si se habrá dado cuenta, la banda sonora o los soundtracks en este mundial quedaron muy por debajo de las expectativas que se han tenido, por ejemplo, en algunos otros mundiales. Y seguimos insistiendo. Yo creo que uno de los soundtracks de la Copa del Mundo que se han quedado y se han quedado para la eternidad fue la Copa de la Vida, que fue en el Mundial de Francia 98. Es decir, que en vez de sacar muchas canciones pequeñas de no tan alto presupuesto, como las han sacado hoy en día o no con esa calidad, deberían de concentrarse en sacar una sola canción oficial para así poder, digamos que ponerle esa marca o ese sello a los encuentros de la Copa del Mundo. Fue en el 98 con la Copa de la Vida de Ricky Martin. También vendría, obviamente, una canción que fue bastante pegajosa en el Mundial del 2010 de Sudáfrica con el Waka Waka de Shakira. Pero si se habrá dado cuenta para esta edición, como que sí faltó un poco más meterle mercadotecnia o enfocarse a una canción de más calidad para una Copa del Mundo. Porque en los estadios se escuchaban The Killers, Oasis, Maná también inclusive y algunos otros temas, pero si se habrá dado cuenta son temas pasados y son temas que no forman parte de una versión oficial como tal para una Copa del Mundo. El punto es de que nos trajo muchas emociones, mucho nerviosismo, mucha felicidad y también mucha tristeza cuando pierde nuestra selección a la cual nosotros le íbamos. El día de ayer, yo creo que la mayoría de las personas le iba a todos, menos Argentina, a todos. El favorito era España, así fue, y a pesar de que existen críticas fuertes en torno al arbitraje, que aún así se dieron muchas injusticias en el campo de juego, en esta final también, España logra salir, España logra anotar y España se corona como campeón del mundo en esta edición 2026 del Mundial. ¿Cuál es su perspectiva con respecto a esto? ¿Le gustó? ¿No le gustó? El punto es de que efectivamente, pues todo mundo para las fiestas de septiembre, pues vamos a tener un jersey verde para poder celebrar las fiestas y un mayor número de personas, como usted lo vio en las diferentes transmisiones en vivo, desde la calle Tercera Norte, aquí en Delicias, para hacerlo un poco más local. Toda esta cantidad de gente que traía su jersey verde, festejando, celebrando y un sinfín de cosas más. Esperemos que la haya pasado muy bien en esta Copa del Mundo y nosotros, como siempre, comprometidos con usted con brindarle toda la información a través de los resúmenes mundialistas en los diferentes horarios de nuestros compañeros locutores, en los programas deportivos, obviamente no se diga, y por supuesto con esta cobertura como es característica de Grupo Radisa. Este fue el resumen mundialista de esta edición de Noticieros Radisa Radio.
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0: Solamente 4 minutos ya los que nos separan ahora de las 8 de la mañana. En más información, un choque entre un automóvil Mazda rojo y una camioneta Chrysler, una Voyager azul marino, se registró en el cruce de la calle 13 y avenida 15 y media, en el fraccionamiento Las Torres. El Departamento de Tránsito estimó los daños materiales en un aproximado de 100,000 pesos sin que se reportaran personas lesionadas. De acuerdo con la información, el Mazda presentó daños en la parte frontal izquierda afectando el faro y parte de la carrocería, mientras que la camioneta resultó con afectaciones en la parte frontal derecha de la defensa. Fueron los elementos de tránsito que realizaron el peritaje para determinar las causas del accidente y deslindar responsabilidades, mientras que las grúas retiraron las unidades involucradas. Ese percance ocurrió en una vialidad donde durante la presente semana se habían registrado diversos accidentes, entre ellos un choque entre un automóvil y una motocicleta a la altura de la avenida 14, así como otro hecho vial en la avenida 15, donde un vehículo terminó impactándose contra la cochera de una vivienda, dejando personas lesionadas. Esto, le repito, en la semana pasada. Un trabajo de Mauro Moreno desde el lugar de los hechos a través de ADC Periódico Digital y también de Radiza Noticias a través de redes sociales.
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2: Esta mañana en Palco Deportivo, España es el campeón en la Copa del Mundo. Ayer le ganó el equipo de Argentina. El equipo de España ya tiene dos trofeos, dos Copas del Mundo. Información del deporte a nivel estatal. El equipo de Algodoneros va contra los Faraones de Nuevo Casagrandes en la postemporada que arranca el próximo jueves, viernes, aquí en Delicias. Información del deporte local y regional. Hoy será el último adiós al profesor Raúl Vázquez Gómez, campeón centroamericano y del Caribe en mi básquetbol en los años 80 y Salón de la Fama. Información del béisbol de Grandes Ligas. Hola, ¿qué tal, gentil auditorio? Muy buenos días. Bienvenidos a una emisión más de Palco Deportivo desde las instalaciones.

en mi básquetbol en los años 80 y Salón de la Fama. Información del béisbol de Grandes Ligas. Hola, ¿qué tal, gentil auditorio? Muy buenos días. Bienvenidos a una emisión más de Palco Deportivo desde las instalaciones.

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0: listos arrancando en un lunes. ¡Ay, lunes! ¡Es lunes, oiga! Los lunes y los martes ni las gallinas ponen, pero nosotros sí ponemos música y pura de la buena, sí, señor. Oiga, estamos arrancando el turno musical aquí en La Lupe tempranito pa' que... Acuérdense que dijeron los Tigres del Norte, temprano se busca el trabajo. ¿Qué onda, don Adrián? Buen día. ¿Cómo anda el hombre? ¿Dónde lo dejó?
1: Ahí anda dándose la vuelta. Pues ahí anda de vago, hombre.
0: De vago. Oiga, ¿dónde andaba usted, compa? Ahí vi fotos.
1: ¿Dónde andaba?
0: ¿De
1: vago también?
0: Sí, también andaba de vacaciones.
1: ¿De vacaciones?
0: Sálgame, de fin de semana.
1: Ey.
0: Está bien, oiga.
1: ¿Cómo la ves?
0: Fuera de la ciudad, ¿verdad?
1: Sí, así es.
0: Qué padre, así vi foto, dije, mira nomás dónde anda Adriano.
1: Qué bárbaro.
0: De Adrián le hubieran de haber puesto el andariego. Qué bárbaro.
1: Pa, no, está sí. Bien.
0: Hay que darle vuelo a la vida.
1: ¿Usted qué onda? ¿Cómo anda? ¿Qué tal su fin de semana?
0: Ah, no, bien padre, puro roncar. Ah, no se crea. Oh, no, tranquilo ahí en casa.
1: Qué bueno.
0: A darle ahí un rato.
1: Sí, sí, sí.
0: Usted sabe, hay que portarse bien porque está acá. Bueno, oiga, vamos a darle, tenemos información nueva. Ahí la van a escuchar para lo que es los candidatos para la directiva de Ejido Meoqui. Tenemos aquí al buen Jorge Robles. Bueno, no aquí, ¿verdad? Vamos a entrevistarlo, pero hay otro día, ya acercándose la elección. ¡Órale, pues! ¡Vamos a arrancar! A toda mi raza que, hombre, ya está pendiente, bien despierta, y lo que le sigue aquí, el ánimo lo vamos a dar nosotros. Nosotros lo ponemos, mi raza, para que trabajen.

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4: ¡Órale, órale! ¡Cuira pa, mi raza! Y a darle, dijo aquel, pues que no. Claro, tontuelo. Oiga, déjeme comentarle. 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A ver, espéreme, ¿quién habla tan temprano? Bueno, buenos días, ¿quién habla?
5: El Roberto.
4: El Roberto, ¿de dónde, el Roberto?
5: De acá, de Mioquimi, Coronado.
4: Ah, órale, ¿qué onda, Roberto? ¿Qué andan haciendo?
5: Andamos en la chamba.
4: ¿Pero qué andan haciendo? Pues ya sabemos.
5: Andamos remodelando una escuela.
4: ¿Una escuela?
5: Sí.
4: Órale, Roberto, ¿dónde?
5: Acá en el Consuelo, Loma del Consuelo.
4: En Lomas, ¿usted y quién?
5: Ramón y Charlie, el del aluminio.
4: A ver, Ramón. Bueno, primero Roberto. Ramón y Charlie.
5: Sí, Charlie, el del aluminio.
4: ¿No anda borracho? ¿No anda borracho?
5: Anda medio.
4: Está esperando las clandestinas, Charlie. Está igual que Goyito, ¿no? Si se avientan sus clandestinas en la chamba, qué bárbaro.
5: No quiere hacer caso.
4: No, pues ya es que no. Ya lo perdimos, ya lo atrapó el alcohol. Sí, hombre. Oiga, Roberto, ¿y qué rola quieren?
5: Una de Tropicalísimo Apache para el tremendísimo El Chapete de la Villesta.
4: ¿El Zapetes o Chapetes?
5: Chapetes.
4: ¿De la Villescas?
5: Sí, de la Villescas, ahí en Mioqui.
4: Villescas. Órale, pues, ya dijo Roberto,
5: Ándele, buen día, Coronado.
4: Igual, mi compa, gracias. 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Órale, pues, ¿qué pasó, compa?
3: ¡Qué rosqui!
4: Oiga, ¿cómo que se está estirando usted? ¡Qué bárbaro!
3: Sí, sí,
4: ¿qué no
3: sí
4: vacacionó? Se quedó con ganas de vacacionar.
3: De quedarme, ¿verdad?, como unos 15 días por allá, oiga.
4: ¡Ay, Jesús, qué bárbaro!
3: Pero pues aquí andamos, aquí andamos. No,
4: está bien usted, hombre. ¡Échele ganas! ¡Qué rollo, Adrián!
3: Oiga, tengo el saludote. Es que se van para La Juárez, allá para Nena Hidalgo. También para Samuel Campos y su señora esposa ahí en la zona centro. También saludotes para El Charro, para en el que andan allá en el rancho Las Alicias. Allá en los cocedores del chile chipocle. También para Alejandro Juárez, saludotes, que andan bien chambeadores. A la cuadrilla de Julio Adame, que andan allá para Los Álamos. Y nos están solicitando algo de Cornelio Reina. ¿Quién más? Saludos para la gente de allá de la colonia Tierra y Liverpool. Saludos también para ellos que ahí se están comunicando acá vía WhatsApp. Mándanos un mensajito al 639-135-5193.
4: ¡Órale, bueno! Aquí, espéreme, espéreme. Buen día, ¿quién habla?
6: Jerónimo.
4: Es Jerónimo. De Estación Conchos o de La Piedrera. ¿Dónde anda, Jerónimo?
6: Aquí andamos, mire, cortando calabaza.
4: ¿Pero dónde?
6: Acá, en La Piedrera.
4: Ay, a ver, le dije.
3: A brujo.
4: Nomás la pura cara tengo. Oiga, ¿y qué onda, Jerónimo? ¿Qué rollo?
6: Pues un saludote para las cuadrillas acá.
4: De los Quique, los Pereira, las Tortugas, todo eso. Ah, qué bueno. Oiga, ¿y por qué todos los días calabaza, calabaza? ¿Por qué no le varían a camote o chile, no?
6: No, también chile se corta.
4: Ah, ¿sí?
6: También.
4: Valga. Órale, fíjese qué padre. Sí. Qué ricura. No, pues está bien, Jerónimo.
6: Oiga, mi compa, una preguntota.
4: Diga.
6: ¿Cómo se llama la canción que antes me gustaba Toña y ahora la que no me gusta es Toña?
4: Ah, caray.
6: ¿Cómo se llama esa rola?
4: No, pues Antonia sin gustos, ¿no?
6: Pues a lo mejor sí.
4: A ver, don Adrián, ¿usted la ha oído esa? Yo nunca más la he oído en mi vida.
3: Sí. Vamos a ver si la encontramos aquí.
4: Bueno, a ver, antes me gustaba Antonia y ahora no me gusta Toña.
6: Y ahora me gustan todas, ¿sí?
4: Ahora todas, no, pues entonces... Vamos a ponerle el Muchas Viejas allá de Las Varas. De Las Varas, hombre. Allá está el Muchas Viejas ahorita oyéndonos. ¡Qué bárbaro!
6: Bueno, esa me la dedica Patoñita Espinosa y Genaro Núñez.
4: Ah, bueno, a ver.
3: ¿No le del arrepentido de los huracanes?
4: ¿De los huracanes, oiga?
6: Sí.
4: A ver, Toñita. ¿Qué?
6: Espinosa.
4: Está como el nopal. Espinosa. Sí. ¿Y quién más?
6: Y Genaro Núñez.
4: Genaro Jerónimo Núñez. ¡Ah, miedo! Genaro Núñez. Núñez. ¡Qué bárbaro, Jerónimo! Se sale. Bueno, Genaro y Jerónimo se parecen. ¿No son borrachos los dos? Ah, no, pues no, usted es el indio.
6: Genaro sí, yo no.
4: Ah, Genaro sí, usted no.
6: Él sí toma, yo no.
4: Ah, órale, pues tengo Yito toma y usted no.
6: Ah, y un saludo para la chamuca que dice que nomás chupa,
4: La chamuca.
6: Hey.
4: ¿Es mujer?
6: Sí.
4: Chamuca del chamoy. ¿La mujer más qué?
3: Marciana.
6: Sí, la mujer marciana, dicen.
4: ¿A poco viene de allá de Topolobampo?
6: Limón.
4: Válgame Jesucristo. Bueno, ándele pues, Jerónimo, échele ganas y corte mucha cal.
6: ¿Qué pasó?
4: Mira, ella es otra. Válgame por donde quiera, ahí está lleno, estamos rodeados de bulubertos.
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4: Ay, hay que ir, ¿quién es usted?
7: Yo soy la sabrosa.
4: ¡Ándale, la sabrosa!
7: No, si no... Así es, porque hago una comida bien sabrosa, no pienses mal.
4: ¡Ah, comida! ¡Ah, no! Adrián ya estaba pensando otra cosa. No, no, qué chiste, comida. Pues donde quiera, ahí, ¿verdad? ¡Órale, sale, gracias! ¡Vámonos, sale pues, Jerónimo, échele ganas!
6: ¡Claro!
4: ¡Adiós, bye!
6: Sí, bye.
4: See you later. ¡Vámonos a gusto! Y de lo más, mi raza, si arrancamos en esta mañana que toda la raza traemos flojera, estirándonos como don Adrián.
3: Ahora, de mí no van a estar hablando,
4: Que viene de vacaciones, y mire, pues que se quedó con ganas.

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8: ¡Órale, a gusto, papá! Oiga, el saludo especial para Carlos Chacón Ronquillo. Ayer estuvo de manteles largos, ¿no? Ahorita ni se ha levantado, ¿sí? Bueno, ayer fue el festejo de Carlos Chacón Ronquillo. Cumplió años ayer el hombre. ¡Qué chulada! De parte de su papá y familia. También para Roberto allá en Lomas del Consuelo, a Ramón, Charlie, que le gusta mucho el aluminio, pues no es el único ni el primero, Chapetes, allá en la Villescas, también para Toñita, Espinosa y Jerónimo, Genaro Menso, órale, Genaro Núñez, y la Chamuba, ¿qué? ¿Chamusa? ¿Qué es eso? ¿Qué nombre están con toda la tecnología? ¡Bueno!
9: Buenos días.
8: Buenos días. ¿Quién habla?
10: Ahí está aquella.
9: Casi nadie.
8: Ahí está. ¿Qué onda, Buluberta? ¿Cómo anda?
9: Bien, bien, al 100.
8: Ay, qué bueno. Sí, se oye que anda al 100. Se oye que anda al 100. ¿A usted se le oye voz de preocupación, no, o qué?
9: No.
8: ¿Tiene problemas o no?
9: No.
8: Todos tenemos, ¿cómo no, Buluberta?
9: No sí. Tengo, yo vivo en la vía al 100.
8: Ah, vaya, si uno que no se mete con nadie.
9: Si uno tiene problemas, tiene que vivir la vía al 100, porque si no, los problemas se lo acaban a uno.
8: ¿Qué vole? ¿Los qué?
9: Los problemas se lo acaban a uno.
8: Mire, qué lista, oiga, y el lunes, ¿eh?
11: Tiene toda la razón.
8: No es para que aprendiera esas cosas esta niña. niña broncolina, o sea que brinca en el broncolín. ¿Y qué onda, Buluberta? ¿Dónde andan?
9: Aquí por la Merced limpiando camote.
8: Ah, en su puro mole, dijo aquel. En la Merced limpiando camote. ¿Lo enceran o qué?
9: No, le estamos quitando la hierba.
8: Ah, nah, ya pensé que lo... Porque, ¿cómo se llama eso de encerar camote? ¿Por qué lo enceran o qué?
9: Para que agarre brillo.
8: Ah, es como cuando se volea uno los zapatos.
9: Ah, sí.
8: Ay, qué padre, Buluberta.
9: Brilloso.
8: Ay, qué chido, Buluberta. Qué bárbara. Ay, Jesús, ¿no traigo una araña aquí? Oiga, no, ¿verdad? Ah, me está dando comezón como si algo me hubiera picado, pero no, yo creo, ha de ser de la de esta. ¡Bueno!
9: No, pues, ¿dónde le está dando comezón?
7: aquí en el cuello. ¿Pues dónde pensaba, Boluberta? No manches.
9: Le dije el camote y le dio comezón. Dije, ¿pues dónde le está
7: dando comezón? No, aquí en el cuello. ¿Qué será? No sé qué será, pero ahorita veo. Es que a veces me trago moyotes, moscas, donde estoy gritando y va volando y ¡um! Y para adentro. A ver si un moyote, yo creo que anda por ahí distraído. Oiga, Boluberta, ¿y dónde andan?
9: Aquí por la Merced.
7: Por la Merced. ¿No ha llovido allá, Boluberta?
9: Sí, llovió.
7: Ah, qué padre. Sí, qué chulada. Anoche no llovió para su tierra, usted. Sí, llovió. Porque allá para la mía como que quería y hubo truenos. Pero no supe si era yo o era el allá el cielo, las nubes.
10: ¿Hubo? No, sí estuvo ¿sí? Muy leve, pero sí.
7: Órale, no, pues ojalá llueva, ya va la presa para arriba, machín, ¿eh? Y eso es bueno, mi raza. Bueno, Boluberta, ¿qué rola quiere, Bulu?
9: Pues pónganos la de Fletero a la Bola.
7: Ay, ok, ándele pues,
9: Aquí anda el gallo Claudio.
7: ¿A poco ahí anda el gallo? Válgame, pues no.
9: Mándale un saludo a Diadema de la Quemada, que anda también con nosotros.
7: ¿Diademo?
9: El Diademas.
7: Ah, Diademas, válgame, Jesús. Oiga, yo pensé que estaba enfermo el gallo. Dije, no, bueno, está igual que una mujer que conozco. Ay, es que mi mamá está enferma. Ay, es que mi mamá, le digo, un día esto va a matar a su mamá, pues siempre enferma. Puras mentiras, puros pretextos, pero bueno.
9: Antonia está operada, la operaron, le quitaron el aparato.
7: ¿El aparato respiratorio? Sí. Ay, está Antonia, no, pues que lo ponga, si no se la va a embarazar aquella. Sí. Aquella. Bueno, está bien, pues, échale ganas, saludos,
9: Ándale, pues ya me saludaron a Adrián y a Cachetes y a Sony, a todas las de la radio.
7: Ah, bueno, ándale pues, Gracias, pues, gracias. Bye. ¡Órale, don Adrián, písele! Ahí va para la raza de Viveros Daniela, les encanta esta rola, quién sabe qué se les afigura. Y la bailan ahí unos contra...

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cuando hay juez. Oiga, faltan, ¿qué? 8 minutos ya para que sean las 10 de la mañana, 8 minutos ya para las 10. 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
2: La comunidad deliciense y sus allegados en los Estados Unidos se encuentran de luto tras confirmarse el sensible fallecimiento de Brian Alejandro Holguín Peinado, de 20 años de edad, quien perdió la vida durante la madrugada en un trágico accidente vial registrado sobre la autopista cerca de Pecos, Texas. Brian, conocido cariñosamente como Alex, era un joven trabajador carismático y alegre. Entre sus metas y logros recientes destacó haber ostentado el título de Mr. Midland el año pasado, además de ser conocido por compartir su talento en el canto. Familiares del joven expresaron su profunda pena tras la noticia. Hechos lamentables. Descanse en paz, Brian Alejandro Holguín Peinado.
3: Un cortocircuito en una línea de alta tensión provocó una fuerte explosión que dejó sin energía eléctrica a gran parte del sector poniente de la ciudad, además de originar el desalojo preventivo de un bar y la movilización de cuerpos de emergencia durante la madrugada del sábado. El incidente ocurre sobre la avenida Quinta entre la calle 13 y 14, donde testigos reportaron que un cable eléctrico comenzó a emitir descargas de manera continua. Tras varios minutos de fallas, la infraestructura colapsó y derivó en un estruendo que dejó sin servicio eléctrico a la zona. Un altercado registrado la noche del viernes en un establecimiento del sector centro dejó como saldo una persona lesionada y la clausura del lugar por parte de autoridades municipales. El incidente ocurre en un local ubicado en la zona sur de la ciudad, a unos metros de la avenida Río Conchos entre la primera y avenida del parque, en un área de alta circulación. En apoyo a la educación, se llevó a cabo el programa municipal de becas universitarias a 60 estudiantes de nivel profesional en el municipio de Rosales.
4: Tenemos muy claro que la educación es el motor del desarrollo porque eleva la calidad de vida y detona el progreso económico al dotar a la juventud de habilidades que les permiten construir el futuro que anhela.
3: Tres adultos mayores estuvieron hospitalizados en estado grave tras sufrir un ataque masivo de abejas en un camino que conduce a la comunidad de Loma Grande en el municipio de Saucillo. Ciudadanos que transitaban por la zona auxiliaron a las dos víctimas, trasladándolas de inmediato al hospital de la clínica número 11 del IMSS. El tercer afectado permaneció varios minutos rodeado por el enjambre, lo que impidió su rescate inmediato.
2: El profesor Raúl Vázquez falleció el pasado 17 de julio, así lo informó su familia y la comunidad educativa, quienes expresaron sus condolencias por la pérdida de quien fuera entrenador del selectivo de básquetbol de la prepa y profesor de matemáticas en la secundaria Leyes de Reforma. Descanse en paz, profesor Raúl Vázquez.
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3: Gusto, papá. Vamos viendo el saludo a los agricultores ejidatarios que siempre nos siguen. ¡Qué bárbaros! Oiga, qué chulada el saludo a toda mi gente por allá, al tremendo, fíjese, Guadalupe Lucero. Nos ha hablado, pero pues está, tenemos las líneas ocupadas, don Guadalupe. Ay, disculpe, hombre. Dispénseme. Ah, oiga, déjeme comentarle que para el fin de semana por allá en Cantaritos Mariscos y Cantaritos El Vado, allá en Saucillo, se está preparando una para este fin de semana que no se la van a acabar, mi raza. Déjeme decirles, va a estar bueno, va a estar bueno como este fin de semana pasado. También estuvo sin cover. Fíjense qué padre, qué chulada, donde la raza se divierte a lo grande y sin ni un cinco, dijo aquel, qué padre. Oiga, también déjeme checo, martes, jueves, no, pues esta no, puro martes y jueves, no, tampoco, esta sí, bueno, pero ya no le echamos esta, ¿ok? Déjeme mandar saludos para Carlos Chacón Ronquillo, está de manteles largos, ayer cumplió años, pero sigue la torna cumpleañera, o sea, la torna cumpleaños de parte de su papá y toda su familia, para Roberto, al tremendo Ramón, allá en Lomas del Consuelo, a Charlie, que le encanta el aluminio, qué barbaridad. Bueno, a toda la raza, saludos para el Jarovsky, que desde temprano anda dando lata, dijo aquel. ¿Cómo la ve? Dijo la lavadora, ¿cómo la ve? Para el Raja Diablos, allá en el Salón de Actos, oiga, la cuadrilla de Sabino Rodríguez, allá Rosa, Maribel, Rebeca, Amy, desde Morton, Texas, oiga. Que quieren el alacrán, Andan matando víboras. Bueno, ¿cómo no? ¿Qué onda, don Adrián? ¿Qué rollo?
4: Oiga, saludotes que se van para la cuadrilla de Jesús Vázquez, el muerto. Hasta allá está la Felipe Ángeles, que andan allá limpiando chiles. Habla la Boluberta y dice que anda limpiando camotes. Y luego esto, si anda limpiando chiles. Ahí se andan dando unos con otros.
3: Por cualquier lado.
4: Oiga, también saludotes a la cuadrilla de Julio Adame, que andan allá para Los Álamos, bien chambeadores. También a la cuadrilla de... A ver, ¿dónde quedó? No es cierto. Sí, que andan allá para el Rancho Las Alicias, para el Charro, y que anda también Alejandro Juárez en los cocedores de Chile Chipotle, y también para Samuel Campos, su señora esposa, toda la gente de la zona centro, y ¿dónde quedó? La gente de Santa Catarina, a Baudelia también, que se comunica de allí, de Mioqui, Chihuahua, también saludotes para ella. A la gente de la colonia de Tierra y Liverpool también. Y a la gente de Monterrey, Nuevo León, también para el buen Luis Carlos que anda ya chambeando hasta Monterrey, que ya regio, chihuahuense, que se hizo completamente regio. ¿Cómo la ven?
3: ¿A poco ya regio?
4: Sí.
3: ¡Qué bárbaro ese hombre! No, está bien, hay que probar de todo.
4: Eso sí.
3: Dijo Buluberta. ¿Ah, sí?
4: No se crea, no.
3: ¡Ah, miedo!
4: En cuestiones laborales.
3: Ah, no, pues eso también labora.
4: Ah, bueno, labora pues es
3: pa'
4: que...
3: aquello y pa' lo otro, y bueno...

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1: ¡Órale! ¡Cuira va! ¡Cuira va y cuira viene! Oiga, un saludo para el abuelo, abuelitos Martín y Adela de las Varas que están almorzando ya. ¡Qué bárbaros! Ah, dice de acá de su nieto Mateo y Dustin, allá en North Plains, Nebraska. ¡Échele ganas! ¡Claro, claro, tontuelos! Oiga, el saludo allá en Colorado, en Utah, allá en Los Ángeles, claro, en Oregon, Oregon, qué chulada de praderas y no tanta cosa que hay en Oregon. Cuando vaya de luna de miel, vaya a Oregon. Renta una cabaña que no, hombre, ¿para qué le cuento? Ok, qué chulada, qué chulada. Bueno, saludos para On Tatu, ¿dónde lo pusiste?, dijo aquella. Ah, para la cuadrilla de Sabino, allá Rosa, Maribel, Rebeca, trae puro producto para caballero, qué bárbaro. Mire, Rosa, Maribel, Rebeca, Amy, desde Morton, Texas, qué bárbaro. Andan matando víboras, dice. Bueno, para toda la raza que nos sintoniza, para los ejidatarios, ahí les va, ejidatarios, paren oreja. Ah, bueno, pero antes para el tóxico de Luis Reyes, a Vero y a Axel, ellos están en sintonía, los ejidatarios, agricultores también nos sintonizan, oiga, qué chulada. 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La atención de Buluberta, nada, de Buluberta falta mucho. ¿Cuál atención? Y el ojo de la licenciada Nubia Álvarez, ¿ok? Órale, pues, ya dijo, cáigale. Oiga, también déjeme comentarle, mire, este domingo 16 de agosto, señor ejidatario, va a haber votaciones. Fíjese usted bien, no cualquier opción es buena. Hay que revisar, hay que pensar, hay que revisar a ver si cómo andan de currículum. No, del otro no, de currículum, de propuestas, experiencia, que usted diga este candidato ha liderado esto, aquello, lo otro, políticos incluidos,
2: liderado. Sí.
1: Ah, que hijo, es pariente de liberado.
2: Casi, casi.
1: Sí. Yo decía liderado.
2: No, es liderado de liderar.
1: Ah, no, este es de liderear. O sea que son líderes. No, entonces sí estoy bien, don Adrián. Usted dice que...

0: Ah, bueno, pues ahí estuvo el vato presente con líderes políticos y de todo, Ya saben los logros que hubo ahí. Y también ha liderado la defensa del agua y muchas cosas más. Tenemos que repetirle todo esto para que usted vaya siendo, formando su mente, los a quién le conviene y quién no. Ay, aparte, es gente nueva. Es gente nueva, es sangre nueva, es lo que se necesita para que ellos empiecen a tratar con los políticos. No empiecen, ya los conocen. Es más fácil bajar este dinero, más fácil de bajar dinero para el beneficio del campo, el beneficio del ejido, el beneficio de los ejidatarios, como la maquinaria, que les van a cobrar menos. Maquinaria y muchas cosas más, ¿ok? Bueno, déjeme decirle, la experiencia, el liderazgo está ahí con Jorge Robles, la planilla roja, para que este domingo 16 votemos por planilla roja, que Jorge Robles es el secretario, el presidente, ya para como candidato para elegido Meoqui. Para comisariado ejidal del ejido Meoqui. Así es que ya sabe, este 16 de agosto, planilla roja, Jorge Robles, ¿ok? Órale pues, sale pues, sale. Vamos a darle pues, mi raza, que hay más que ofrecer y es música.
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0: a toda batiri, la raza batiri, que anda arriba, tota, ya sea por aluminio.

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1: Ya lo sabía, ya lo sabía.
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24: ¡Órale, Agus!
0: listo, papá. El saludo a la cuadrilla de Fabián Serna. Andan por allá por el panteón, dice. A un lado el panteón, a un lado el panteón. Ah, bueno, ah, bueno. Qué bárbaro para los abuelos Martín y Adela. Allá en Las Varas, de parte de sus nietos Mateo y Dustin. Allá andan en... A ver, espérame, es que me veo. No, eso no lo anoté. Pero aquí sale de volada, dijo aquel. En Hutt. Andan allá en North Plain, Nebraska. Órale, sí, señora. Gusto, papá. El tóxico de Luis también anda ahí por las calles de Delicias. Axel y Vero, ¿eh? Y Verónica, Verónica. Buen día, Coronado y don Adrián. Un saludo a mis abuelitos. Otra vez. Válgame, ¿qué pues, Coronado? A ver, ahí está una. Aquí está. Ah, es que hay otra acá. Esta es de Morton, por allá. A la cuadrilla de Sabino Rodríguez. Dice, puro producto para caballero. Rosa, Maribel, Rebeca, Amy. Desde Morton, Texas. Andan matando víboras, dice. Quieren la del alacrán. Fíjese, si va a alcanzar. Sí, ah, qué bueno. Órale, pues, fuímonos, don Adrián.

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0: ¡Órale, a gusto, papá! Oiga, déjeme felicitar a Carlos Chacón Ronquillo. Cumplió años ayer de parte de su papá, de su familia y allá la raza de Viveros Daniela. Oiga, para Roberto, a Ramón, a Charlie, que le encanta el aluminio. Por allá en Lomas del Consuelo, también para Toñita Espinosa y Genaro. ¿Es Genaro? Sí. Núñez, están de luna de miel, qué bárbaros. Aljarovsky, Alonsovsky también, la China, el Zongo, Lupita, toda la raza ya en la cuadra, todo el jarrerío. Salud, Corona, o sea, gracias, gracias. Oiga, para el Raja Diablos, también allá en Salón de Actos, la cuadrilla de Sabino Rodríguez y todo el producto para Caballero. A ver, ¿dónde está? Rosa, Maribel, Rebeca, Amy, desde Morton, Texas, ¿ok? Andan matando víboras. Oiga, para el abuelo Martín y la abuela Adela. Allá de Las Varas, dice, de parte de sus nietos Mateo y Dustin, que los quieren, qué padre. A la cuadrilla de Fabián Serna, allá por el Panteón de Rosales, allá andan chambeando, ¿qué onda, don Adrián?
1: Oiga, saludotes también para Nena Hidalgo, hasta allá hasta la Juárez, a la gente de la zona centro, para Samuel Campos y su señora esposa, también para El Charro, que anda en el Rancho Las Alicias, allá en los cocedores de Chile Chipotle, también para Alejandro Juárez, para la cuadrilla de Julio Adame, allá que andan en los por los Álamos, para la cuadrilla de Jesús Vázquez el Muerto, que anda allá por la Felipe Ángeles limpiando Chile, también saludotes para ellos, y saludotes para la gente de Santa Catarina, a la gente de la colonia Tierra y Libertad, y también a la gente de que anda allá por Monterrey, Nuevo León. Saludotes a Luis Carlos también, que acá nos está mandando mensajitos vía WhatsApp. Y al señor de todas las radios, que ya sabe que le manda mensajes a todos lados. Para Jesús Guerrero, Manuel Nájera, Ramiro Hernández, Edgar Jackie García, Pepe Urías y Ángel Rivera. Atentamente, ¿quién cree?
0: Braulio.
1: Ese mero.
0: Ay, ¿qué haremos con ese hombre? ¿Qué haremos?
1: Ya no hay remedio.
0: Vamos a parar así como la licenciada, a fusilarlo aquí en el reloj público. ¡Párese ahí! ¡Fuego! Ah, no, no se crea, no se crea. ¡Qué buena onda! Oiga, bueno, pues a darle, que a eso venimos. Muchas gracias, mi gente. Déjeme recordarle allá a los ejidatarios del ejido Meoqui que la cosa... Hay que fijarnos bien en los candidatos. Le digo porque yo también soy ejidatario del ejido Meoqui y de La Famosa, que ahorita traemos unos problemones gratis ahí en La Famosa porque llegó un ingeniero ahí a puro fregar gente, hijo de su parejo. A todos nos fregó. Y ya traemos demandas y otra persona también que ha vendido derechos. Y bueno, pues ya ve cómo son broncas gratis. Y gente grilla que se va ahí, quiere meterse a la fuerza. No, no, no. Este domingo va a haber junta y pues puro ejidatario, Ya nos dimos cuenta de gente que se mete como ejidatario, pero ya vendió sus tierras. Así es que va a ser estricta. Estricto por ahí para que los que no les compete ni vayan, porque van a echar la vuelta de oquis, ¿ok? Órale, pues, sí, puro chismorreo y no, ¿para qué les cuento? Dije que terminen las demandas y entonces sí, vamos a distribuir la información a todo nivel, estado, televisión, radio y lo que les sigue, ¿ok? Para que sepan quiénes son los mañosones, para que se cuiden. Es la obligación decir quién comete robos y esto y lo otro, quién anda cometiendo fraudes para que usted se cuide de esas personas, quién lo anda queriendo robar. Cuídese, cuídese, porque traen carita de ángel y no, sale el demonio por el otro lado. Aguas, ¿qué onda? Bueno.
2: Bueno.
0: Bueno.
2: Bueno,
0: dígame.
2: Para que mande una felicitación acá a la cuadrilla del Topo.
0: ¿Cuadrilla? A ver, ¿cuadrilla de quién?
2: Del Chopo.
0: ¿Del Choco?
2: Del Chopo.
0: Ah, Chopo.
2: Sí.
0: Válgame, Chopo. Yo pensé que era Choco Late. Y nada, Chopo. ¿Qué, Chopo, no? Oiga, ¿dónde andan?
2: Acá, en Luciano Cacahuate, Palo de Orinda.
0: Cacahuate, por Orinda. Orinda. Órale, pues, mi compa. Ya dijo,
2: Varias veces ahí, por favor,
0: Pues ya nomás esta, porque ya nos vamos.
2: Bueno, mañana le llamo más temprano.
0: Sí, pues. Sí, tempranito, en cuanto despierte, Órale, pues, ya dijo. Gracias.
2: Hasta luego.
0: Hasta luego, ya ve, pura gente padre, puro agricultor, pura raza que labora en el campo. ¡Qué chulada! Fíjese, los agricultores, ejidatarios, todos son bien tempraneros. Toda la raza es tempranera. Todos los que andan en el campo, ¡qué padre, qué chulada! Nos da gusto. Y en esta ocasión, pues mi gente, hay que elegir gente nueva, con buen liderazgo. Me refiero ahora el 16 en las elecciones del ejido Meoqui, Órale, pues, ya rugieron leones. ¡Vámonos! ¡Ah, gracias, don Adrián! ¡Ya nos vamos!
1: Órale, aquí nos escuchamos mañana nuevamente, compa, en punto de las 9 con el compa Coronado.
0: Y don Adrián se fue rápido, ¿verdad?
1: De volada.
0: ¡Qué bárbaro! Ahora sí, vámonos a dormir. ¡Qué dormir ni qué tus Ignacias, coronel! A seguir con la

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Muy buenos días, 11 de la mañana ya con 6 minutos, 11 con 6 en la Lupe 98.9, esto que es Feria Manía. ¿Cómo están? Oigan, ya es lunes 20 de julio y arrancamos una nueva semana con actividad en la Expoferia Delicias 2026, mi gente. Y vaya fin de semana el que acabamos de vivir, la verdad de las cosas. Cientos, miles de personas se dieron cita para disfrutar de todo lo que ofrece pues nuestra feria, la Expoferia Delicias, la fiesta de todos los delicienses, claro que sí. Oigan, pues bueno, desde muy temprano se veía llegar familias, los grupos de amigos, los jóvenes y también visitantes de diferentes lugares para ser parte, pues bueno, de esta gran fiesta, ¿verdad? El viernes pasado fue una noche, tuvimos una noche espectacular con la presentación de Lenin Ramírez, quien puso a cantar y a disfrutar a todo el público. Y luego el sábado, mi gente, la fiesta continuó con La Arrolladora, una de las bandas más queridas y más exitosas de nuestro país en el regional mexicano. Una presentación que reunió a cientos de asistentes y que sin duda, mi gente, fue de las más esperadas de esta edición de la feria, ¿verdad? Con La Arrolladora Banda Limón de René Camacho. Y luego ayer domingo, pues bueno, el día de ayer también vivimos una jornada llena de emociones, el ambiente familiar con la energía de las guerreras K-pop y además, pues bueno, el tema de Mario Bros. Galaxy, ¿verdad? Así que se hizo un fin de semana bastante atractivo que hizo pasar un momento o momentos increíbles a chicos y grandes, la verdad de las cosas. Así que si ustedes fueron parte de este gran fin de semana, seguramente saben de lo que estamos hablando, ¿verdad? 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Así que hoy en la tarde y noche, pues bueno, nos vemos ahí en la Expoferia, mi gente, claro que sí. Y ahorita estaremos dando un recorrido, por supuesto, estaremos dando detalles de las fechas de los artistas que faltan para esta semanita, ¿verdad? Que van a estar llegando a lo que es el escenario, el Teatro del Pueblo, todo lo que se estará viviendo esta semana, que por cierto, esta semana, mi gente, es ya la semana de clausura, ¿verdad? Esta ya es la tercera, ¿verdad? La segunda semana va a ser el tercer fin de semana donde, pues bueno, tendremos actividad en el Teatro del Pueblo, así que muy pendientes porque ahorita les estaremos dando todos los detalles, toda la información en cuanto a los artistas que van a venir esta semana aquí a nuestra ciudad de Delicias, más en específico, pues bueno, a lo que es la Expoferia Delicias 2026, mi gente. Sale, vamos a continuar con más y nos vamos con esto que llega. Ellos son los de Liberación. El próximo 24 de julio aquí en Delicias, 11:10 en Feria Manía.

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1: Oigan, mi gente, pues bueno, seguimos con más de Feria Manía por la Lupe 98.9, completamente en vivo, donde la diversión no se detiene, por supuesto, la Expo Feria Delicias 2026. 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Oigan, y es que nos han estado preguntando mucho que qué viene en la cartelera de esta semana. Pues bueno, la verdad es que todavía queda muchísimo por recorrer en esta semanita, que es la semana de clausura, por supuesto. Pero, pues bueno, el ambiente, los ánimos, la fiesta continúa, por supuesto. 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Estará mi gente Tito el Ranchero, quien con su estilo y su carisma siempre logra sacar sonrisas al público. Y luego también estará Cupi el Payaso, ¿verdad? 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Así que, pues bueno, va a estar la diversión, va a ser el día para reírnos, para disfrutar, para ser felices y sobre todo para pasarlo en familia, ahí con lo que es Tito el Ranchero, ¿verdad? 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Así que, pues bueno, vayan haciendo el planecito, ¿verdad? 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

0: Oigan, son 25 minutos para las 12 del mediodía, 25 para las 12.
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0: Y seguimos con más de esto que es Feria Manía por La Lupe 98.9. Oigan, esta semana vamos a tener dos ediciones diarias de Feria Manía para que ustedes estén muy al pendiente y sobre todo muy bien informados y con todos los detalles de lo que es la Expo Feria Delicias 2026. Así que dos ediciones, mi gente, en esta semana de Feria Manía por La Lupe 98.9. Esa que es a las 11 de la mañana y por la tarde estaremos al aire en Feria Manía a las 4, ¿verdad? Por La Lupe 98.9, para que ustedes estén muy pendientes de la programación y sobre todo de todos los detalles que les vamos a traer en lo que es Feria Manía en esta semana. Dos ediciones diarias, 11 de la mañana y a las 4 de la tarde. Así que hoy a las 4 nos escuchamos, mi gente, en la segunda parte de Feria Manía. Pero pues bueno, ahí está el detalle, que tenemos muchísima información, todavía nos queda buen camino por recorrer en el tema de cartelera y por supuesto muchísimas promociones, así que a partir de hoy, mi gente, lunes Feria Manía, también segunda edición o la segunda parte, ¿verdad? A las 4 de la tarde para que nos sintonice, para que esté muy pendiente. 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

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Y también tenemos lo que es el American Circus, que son dos funciones, mi gente, y el circo va gratis con su boleto de entrada a la feria. Así que dos funciones, 8 y 9.30 de la noche, mi gente. Oigan, y si ustedes son amantes de la música regional mexicana, del romanticismo, de la música movida para bailar, pues bueno, pongan mucha atención porque el próximo 24 de julio, mi gente, así es. Y lo estamos escuchando de fondo, ¿verdad? Por supuesto, la gran música de Liberación que llega este próximo viernes, mi gente. Viernes 24 de julio, uno de los grupos más queridos por el público y que también es una de las fechas que está esperando nuestra gente de Delicias y la región. Hablamos de Liberación, una agrupación con una gran trayectoria y un repertorio lleno de éxitos que seguramente más de uno ha cantado alguna vez, ¿verdad? Al menos una canción de Liberación, mi gente. Pero, pues bueno, será una noche para disfrutar, para recordar grandes canciones, para recordar también grandes amores, ¿por qué no, verdad? Por supuesto. Y vivir un ambiente espectacular en lo que es el Teatro del Pueblo de la Expoferia Delicias 2026, mi gente. 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Así que desde hoy vayan organizándose con la familia, con los amigos, porque el viernes y apenas estamos iniciando semana. Y ya estamos hablando del viernes. Así se hacen los planes, ¿verdad? Con tiempo para no andar apresurados. Desde hoy hay que irnos organizando con la familia, con los amigos, porque el viernes se viene una gran noche con Liberación en la Expoferia Delicias 2026, mi gente. Así que vayan comprando sus entradas. 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Vamos a continuar con música y nos vamos. Esto es de Liberación. Oigan, por cierto, saluditos ahí para Blanquita Carmona, que nos acompaña desde Estación Conchos, municipio de Saucillo, que anda muy trabajadora, dice. ¡Saluditos, Blanquita!

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Oigan, pues bueno, seguimos con más de Feriamanía, saludando con mucho gusto a todas las personas que nos están acompañando, a la gente que nos escucha aquí en Delicias, en los diferentes municipios, Meoqui, Rosales, nuestra gente en Saucillo también, saluditos, ¿cómo andamos? ¿Cómo están? Muy buen día, excelente inicio de semana. Y recordándoles que la feria sigue, ¿verdad? 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Ahora, mi gente, les queremos platicar de otro de los espectáculos que forman parte de lo que es la cartelera. El próximo sábado, así es, como lo escuchamos de fondo, el próximo sábado 25 de julio llega al escenario de la Expoferia Delicias 2026, Su Majestad La Brisa, listos para poner el ambiente con una noche llena de música y mucha energía, por supuesto. 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

Oigan, mi gente, solamente 5 minutos ya para las 12 del mediodía, 5 para las 12, continuando con más de Feria Manía. Recuerden que el día de hoy, mi gente, tenemos segunda edición. A las 4 de la tarde estaremos, en la segunda parte de esto que es Feria Manía por la Lupe 98.9, para traerles toda la información, todos los detalles. Oigan, hay que les traeremos la información también del tema de certamen de belleza, ¿verdad? Que también se está llevando a cabo. Y por supuesto, todo lo que viene esta semana a la Expo Feria Delicias 2026. Oigan, y seguimos invitándolos a todos ustedes, toda nuestra gente que nos acompaña, que tenemos la Expo Feria Delicias, todavía una feria que continúa ofreciendo grandes espectáculos para todos los gustos. Y mi gente, también tenemos uno de los eventos más esperados de esta semana. Tenemos que mencionarlo porque esto se vivirá el próximo domingo 26 de julio. Llega al Teatro del Pueblo de la Expo Feria Delicias 2026, Elías Medina con su tour 2026. Justamente será una noche muy especial para todos los seguidores de este gran cantante y compositor, quien llegará con los temas que lo han colocado entre los favoritos del regional mexicano. Sin duda, un espectáculo que promete. Este espectáculo promete poner un gran ambiente y sobre todo cerrar el fin de semana de la mejor manera, y también será el encargado de darle la clausura o el cierre a la expoferia, ¿verdad? Los boletos, mi gente, los boletos para Elías Medina tienen un costo de $250 y ya están disponibles para que, usted ya aparte su lugar. 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Oigan, nos vamos, pero recuerden que esta semana tendremos dos ediciones de Feria Manía. Nos escuchamos ahorita en punto de las 4 de la tarde para, que ustedes sigan al pendiente de toda la información y sobre todo que estén muy bien enterados de la cartelera, todo lo que viene a la Expo Feria Delicias esta semanita, que es la semana de clausura. Así que en esta semana tendremos dos ediciones, 11 de la mañana y 4 de la tarde en Feria Manía por la Lupe 98.9. Oigan, los dejamos con Elías Medina, próximo domingo en la Expo Feria Delicias 2026. Con permiso, muy buen día.

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12 del mediodía con 8 minutos. 12 del mediodía con 8 minutos. Oigan, buenas tardes. Buenas tardes, tengan todos ustedes. ¡Feliz lunes! Oigan, de nueva cuenta lunes. ¡Qué rápido! Oigan, se nos pasa volando el fin de semana, se nos pasan volando los días. Oigan, vamos que volamos en este año, Dios mío. Ahorita nos está cayendo el 20, que ya estamos literal 20 de julio. 20 de julio de este año 2026. Oigan, pues qué chido. Vamos que volamos en este 2026. Oigan, ¿cómo amanecieron? Esperando y bastante, bastante bien. Espero que le anden echando ganas ahí a sus actividades diarias. Arrancando la semana como debe de ser. Arrancando el lunesito con todo el ánimo y con toda la actitud para que nos vaya bien lo que resta de esta linda semana de julio. Así es. Oigan, 29 grados es lo que nos marca la temperatura en estos momentos. 29 grados de los 32 que vamos a alcanzar el día de hoy. Hay pronósticos de lluvia todavía y están altos, están algo altos. Nos marca que más o menos como a las 8 de la noche va a querer empezar a llover. Esperemos primeramente Dios y nos llueva bastante porque hay pronóstico para toda la noche de este lunes y madrugada. Así es, esperemos y sí nos llueva bastante. Todavía hay pronósticos de lluvia para lo que es este día y mañana. Todavía hay pronósticos. Ya a partir del miércoles se esfuman por completamente los pronósticos de lluvia y ahí ven otra vez el calorón. Así que pues agárrense, avisados están. A partir del miércoles ya empiezan, ahora sí otra vez los calorones de nueva cuenta. Ay, Dios mío, tan a gusto que andábamos, ¿verdad? Ya de perdida nos había bajado un poquito las temperaturas gracias a estas lluvias que se estuvieron presenciando aquí en la región. Oigan, pues bueno, Angélica aquí con ustedes y aquí hasta la una de la tarde, un ratito, así es lo que vamos a estar acompañándolos. 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Oigan, pues vamos a arrancar con mi turno. Vamos a continuar con muy buena música, recordándole los teléfonos. Ay,
directamente aquí en la cabina y andamos haciendo la de Lolita Ayala. Oigan, 639-472-0660 y el WhatsApp, recuerda que también por ahí los atendemos al 639-135-5193. Oigan, pues nos vamos a recordar una muy bonita canción a cargo de Julión Álvarez y su norteña banda. Esto que se titula Dime. Oigan, Angélica aquí con ustedes hasta la 1 de la tarde. Súbale a la Lupe.

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Oigan, 12 del mediodía con 32 minutos. 12 del mediodía con 32 minutos. Oigan, regresamos con más de la buena música aquí al 98.9 de su radio. Oigan, antes de irnos con más de la programación, oigan, ustedes tienen problemas en sus equipos. 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Oigan, vámonos con más música. Saludos ahí para Luis, hasta allá, Rancho Verde, Colorado. Nos está escuchando como siempre. Oigan, nos vamos con más música. Llega La Maquinaria Norteña. Oigan, esto que se titula Eres Ese Algo. Siendo las 12 del mediodía, ya con 33 minutos, ¿eh?

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2: Oigan, exactamente ya 4 minutitos es lo que nos van a hacer falta para la 1 de la tarde. 4 minutos ya y nos llega la 1 de la tarde. Oigan, antes de despedirnos, por acá les tengo grandes noticias. 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Ya el día miércoles estarán reincorporando. Oigan, muchísimas gracias por haberme acompañado en mi turno. Nos escuchamos más tardecito. ¡Nos despedimos! Oigan, con esa buenísima canción a cargo de Remy Valenzuela, esto que se titula Desvelado. Oigan, 2 minutos y nos llega ya la 1 de la tarde. Feliz lunes, feliz inicio de semana, pásela bien.

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3: Se tuvo conocimiento que esta persona contaba con una orden de aprehensión vigente.
4: El coordinador de Seguridad Pública en Delicias, Gilberto Terrazas, informó de la captura de dos hombres considerados objetivos prioritarios por robo en diferentes modalidades.
3: Se realiza la detención de un masculino de 62 años de edad. Esto fue en la zona centro de la ciudad, por parte del grupo motorizado. Esta persona también contaba con una orden de aprehensión vigente.
4: Tenemos los servicios más relevantes que prestó el Departamento de Bomberos.
5: 4 avispas, 3 casas habitacionales, 4 inundaciones y...
4: El titular de Vialidad en esta ciudad rindió un balance operativo que arrojó el levantamiento de 31 accidentes viales, incluyendo 5 choques fuga y una salida de camino.
6: Un derribamiento de cable, una salida de camino, asimismo infracciones por accidente realizaron 28...
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4: Exactamente ya la 1:03, 1:03. La temperatura en Ciudad Delicia se encuentra marcando los 30 centígrados. Esperemos que se encuentre muy bien donde quiera que nos esté escuchando. Feliz lunes, inicio de semana, ya estamos a 20 de julio de este 2026. Como siempre, deseándole lo mejor. Nosotros ya estamos aquí en el Corporativo ADC, listos para llevarle toda la información a través de las estaciones de Grupo Radisa. Yo soy Eduardo Hernández. La información es la siguiente. En entrevista con el coordinador de Seguridad Pública en esta ciudad, Gilberto Terrazas, informó sobre la captura de dos hombres considerados como objetivos prioritarios por robo en diferentes modalidades. Ya contaban con órdenes de aprehensión vigentes emitidas por el Distrito Judicial Abraham González. Asimismo, detalla del balance operativo de la semana pasada, registrando un importante número de remisiones por faltas al bando cívico, una persona consignada ante la Fiscalía de la Mujer por violencia y otros más detenidos. Tenemos aquí los audios.
3: La novedad es que tenemos por parte de la coordinación operativa, tuvimos la detención de 65 remisiones por faltas al reglamento de justicia cívica. Se puso únicamente una persona a disposición de la Fiscalía Especializada de la Mujer por el delito de violencia familiar. Y se pusieron a 3 personas a disposición del Ministerio Público del Fuero Común, siendo este un masculino de 21 años de edad por el delito de daños al cristal de un domicilio el día sábado 18 de julio en la calle 10 Poniente. Asimismo, un masculino de 35 años de edad por el delito de lesiones el día sábado 18 de julio en la avenida El Salvador de la colonia Desarrollo Urbano. Asimismo, un masculino de 20 años de edad por el delito de robo de vehículo y daños a una cerca perimetral. Esto fue el día domingo 20 de julio en el kilómetro 138+500 de la carretera federal 45. Estas 3 personas fueron puestas a disposición del Ministerio Público del Fuero Común. Asimismo, el día 17 de julio del presente año se realiza la detención de un masculino de 41 años de edad. Esto en la colonia Lotes Urbanos, por parte de la Unidad de Investigación Preventiva, las Unidades de Proximidad Social y el grupo motorizado. Debido a la coordinación y colaboración que tenemos con la Fiscalía General del Estado, se tuvo conocimiento que esta persona contaba con una orden de aprehensión vigente girada por un juez de primera instancia del Distrito Judicial Abraham González. Asimismo, el día sábado 18 de julio del presente año se realiza la detención de un masculino de 62 años de edad. Esto fue en la zona centro de la ciudad. Por parte del grupo motorizado, esta persona también contaba con una orden de aprehensión vigente. Siendo estas 2 personas detenidas, uno de los objetivos prioritarios que tenemos por el delito de robo en diferentes modalidades.
4: En más información, una mujer recibió atención prehospitalaria por parte de paramédicos de Cruz Roja Mexicana luego de sufrir una caída de motocicleta frente a un centro comercial. Ese percance ocurre en el cruce de las avenidas Tecnológico y Ferrocarril. Los primeros reportes indican que la mujer viajaba en una motocicleta tipo chopper de color negro cuando pierde el control de la unidad, cayendo sobre la carpeta asfáltica. Testigos que se encontraban cerca del área acudieron para auxiliarla mientras solicitaban el apoyo de los cuerpos de emergencia. Minutos después, llegaron la policía vial y paramédicos de Cruz Roja a bordo de la unidad 164. Los socorristas valoraron a la mujer, la cual presentaba dolor en una de sus extremidades inferiores, por lo que le brindaron los primeros auxilios y asimismo le colocaron un vendaje. Tras la revisión médica, se determinó que no era necesario el traslado hacia un hospital. Agentes viales elaboraron el reporte, mientras que la motocicleta quedó a cargo de familiares de la afectada, quienes se encargaron de retirarla del lugar debido a los daños materiales ocasionados por la caída. La alcaldesa de Meoqui, Miriam Soto, recibió por parte de la Junta Municipal de Agua y Saneamiento la rehabilitación integral de la calle Pascual Orozco. Tenemos aquí los detalles.
7: La línea morada, pues, es esta parte de esta ruta troncal del agua que se utiliza en la industria de aquí del municipio, que se va a utilizar para el riego de parques y jardines. Esta es una inversión de más de 13 millones de pesos y que, bueno, pues viene a sumarse a las demás inversiones. Tan solo aquí en la Zaragoza fueron más de 9 millones de pesos, también de concreto hidráulico, que recibimos por parte de la Junta. Este es un lugar, pues la verdad, muy transitado. Aquí tenemos el parque de béisbol General Pedro Meoqui, la secundaria 3026, la planta de osmosis inversa, un dispensador de leche. Entonces, bueno, pues hay ese movimiento educativo, de comercio, de servicios, y también que es de las vialidades principales de la cabecera municipal. Es un trabajo en equipo, siempre estamos muy coordinados, la Junta Municipal y el municipio, en cuanto a los trabajos que se van a realizar. Siempre nos preparamos de forma anual en los proyectos que se van a ejecutar para ir trabajando de la mano. Y pues de verdad también que siempre contamos con el respaldo del ingeniero Mario Mata, que es el director de la Junta Central, que nos ayuda también en muchas gestiones, y de igual manera pues a todo el consejo honorario de la Junta Municipal, a su presidente, a cada uno de los consejeros, pues que nos ayudan a tener este tipo de proyectos y pues esa infraestructura que se queda para las familias de Meoqui. No se queda tal cual para Miriam Soto, para José Luis, para el ingeniero Mario Mata, sino realmente es para las familias de Meoqui.
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4: Ya estamos de regreso, 1:11 p.m. ya 1:11. Como siempre, a sus órdenes a través de las líneas 639-474-0993 y también 639-472-0660. Será un gusto atenderla a través de Noticieros Radisa Radio. Un menor de edad resultó lesionado tras un accidente vial registrado en la avenida Décima en el sector sur de esta ciudad de Delicias. En ese accidente se vieron involucrados un camión recolector de basura y un automóvil Honda. El camión de la basura se encontraba realizando su alto correspondiente y al reanudar la marcha fue impactado por alcance en la parte posterior por un vehículo particular. Tras este accidente se reportó un menor que viajaba en el automóvil que presentó algunas lesiones en el rostro. Tenemos la información.
15: Quiero y avenida 10 del sector sur. ¿Cómo se registra el accidente en base a lo que se observa? Lo que es el camión de la basura, siendo su alto, el arrancarse llega a lo que es un vehículo de marca Honda y se impacta por la parte posterior.
16: ¿Vemos por ahí un menor lesionado?
15: Sí, es el hijo del, al parecer es el hijo del conductor del vehículo Honda.
16: ¿Lesiones leves, graves?
15: El rostro, están checando el rostro los compañeros de primeros auxilios y aquí atrás viene arribando lo que es la ambulancia para que lo chequen bien y ver si es necesario su traslado.
16: ¿Se aproxima un monto de daños?
15: Fíjate que vengo llegando, apenas vamos a checar a ver cuántos de daños. Si no, no venían las personas al pueblo, bueno, si no se hubiera llevado un porfe que va al lado del copiloto. Nada más acabo de entrevistarme con el conductor del camión de lo que es el de la basura. Indica que él se encontraba haciendo su alto y al arrancarse llegó lo que es el vehículo y se impactó por la parte de trasera.
16: Reconocer el trabajo por ahí de los voluntarios, precisamente la vieja guardia.
15: Sí, eso llegan rápido, sí. Nos han ayudado varias veces de manera rápida. Aquí primeramente las actas y ya ver, deslindar responsabilidades y checar lo que son las lesiones del niño.
4: Y así es, reconocer a los voluntarios de la vieja guardia, de BEPA, de emergencias regionales, de halcones de la perra del concho. Siempre reconocer el trabajo importante de ellos. Son héroes anónimos, le repito. En muchas ocasiones pues se le reconoce tal vez a los paramédicos de Cruz Roja Mexicana, a los elementos viales también, por supuesto, a bomberos. Y en pocas ocasiones se resalta el trabajo de los voluntarios, porque ellos trabajan, le repito, como si fueran héroes anónimos. Y lo hemos reiterado en muchas ocasiones, siempre traen su botiquín en su día a día. Ellos se dedican a otra cosa, pero tienen estos conocimientos en primeros auxilios y este amor al ayudar al prójimo. Porque no cualquiera se baja de sus actividades, de su rutina, se desvía para poder atender a una persona, brindar una atención prehospitalaria de calidad con conocimientos. Y que en la mayoría de los casos esta atención salva vidas y salva la calidad de vida de las personas. Entonces, enhorabuena. Gracias por ser parte de la solución. Gracias por ser parte de esas personas que hacen pues este tipo de labores sin esperar nada a cambio, ¿eh? Sin esperar nada a cambio más que la gratitud, que en muchas ocasiones ni siquiera se las pueden brindar las personas. ¿Por qué? Porque se desmayan, porque están desorientados, porque están asustados, porque están con una crisis nerviosa, en una crisis emocional, etcétera, por obvias razones del accidente, ¿no? Andan distraídos, andan pues pensando otras cosas, menos en agradecer, porque se les va. Porque en ese momento están, le repito, procesando todo lo que está ocurriendo. Así que en nombre de todas las personas que han ayudado, gracias, por supuesto. Gracias por ser esa solución y esos voluntarios que forman parte importante de los cuerpos de emergencia en esa ciudad de Delicias, que le repito, en muchas ocasiones pues no se le reconoce. Nosotros aquí queremos hacer extensiva esta felicitación y reconocimiento para ellos que forman parte de la solución ante los accidentes, y mire que han sido bastantes en esta ciudad de Delicias. En otro tema, la comunidad de Congregación Ortiz fue beneficiada con dos importantes obras, una de ellas la remodelación de la sala de velación, esta última gracias al presupuesto participativo con una inversión importante. Tenemos los audios con el alcalde de Rosales.
17: Pues aquí la comunidad de Ortiz, al unirse y expresar en una urna, como lo fue el presupuesto participativo, pidieron que la mejora y las condiciones de esta sala de velación, por lo cual se invirtieron más de 120 mil pesos, como lo mencionó aquí el Inge Rodríguez, para hacer realidad su petición. El que una comunidad se una para solicitar lo que se requiere para mejorar sus condiciones habla muy bien de los habitantes, porque se muestra la organización, la unión y sobre todo la armonía. Muchas felicidades a la comunidad de Ortiz por saberse organizar, por saberse trabajar para alcanzar el beneficio colectivo de aquí de la comunidad de Ortiz. Muchas felicidades, enhorabuena, cuídenla mucho en la sala de velación y muchas gracias.
4: Asimismo, también en el municipio de Rosales se entregó la línea de conducción de aguas pluviales en la calle Terminal, que tuvo una inversión de 2.373.000 pesos, recursos procedentes de las arcas municipales. El alcalde de Rosales resalta que esta obra resuelve un fuerte y añejo problema, como la acumulación de agua de lluvia que inundaba las viviendas y afectaba de manera importante, por supuesto, el área ahí con los vecinos. Tenemos aquí los audios.
17: Estamos de fiestas en Congregación Ortiz, porque ya inauguramos, como lo mencionaba, la rehabilitación de la sala de velación. Y ahora tenemos la gran satisfacción de entregar una obra muy sentida, como es la construcción de líneas de conducción de aguas pluviales, lo que evitará las inundaciones en sus casas y la afectación de su patrimonio. Sabemos que han vivido una historia de sentir el temor ante las lluvias, porque el agua se acumulaba y al no tener una salida natural, inundaba nuestras viviendas, dañando nuestros muebles, nuestros electrodomésticos, nuestra ropa, y generando importantes pérdidas a las familias que aquí viven. Pero por fortuna, ha sido posible contar con el recurso necesario para crear esta línea de conducción de aguas pluviales y así dejar atrás la problemática causada por más de 20 años por las inundaciones. 20 años, muchachos, ¿eh? Y también decirles aquí a los vecinos que muchas gracias, gracias por esperarnos, por tenernos paciencia, que hoy es una realidad. Muchas gracias, vecinos, y gracias a la comunidad de Ortiz por tenernos paciencia. Y ahora que nos llueva, muchachos, ¿verdad? Muchas gracias. Y esta administración se siente muy satisfecha de haber podido contribuir para alcanzar el beneficio que hoy se entrega y poder crear seguridad para las familias que habitan en esta calle terminal. Así que enhorabuena, muchísimas gracias y que Dios los bendiga. Muchas gracias a todos.
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4: Ya es la 1:22. El municipio de Rosales se vistió de luto este fin de semana tras el sensible fallecimiento de David Luján Chávez. Un hombre recordado por familiares, amigos y vecinos por su calidad humana, su espíritu trabajador y la amistad que brindó a quienes tuvieron la oportunidad de conocerlo. David fue reconocido como un excelente esposo, un amigo incondicional y una persona dedicada al trabajo. Cualidades que dejaron una profunda huella en la comunidad. Tras conocer su partida, decenas de personas compartieron mensajes de despedida a través de redes sociales expresando el cariño y respeto que sentían por él. Durante su último adiós, familiares, amigos y habitantes de Rosales lo acompañaron en una caravana hasta el Panteón Municipal, donde fue despedido entre aplausos, lágrimas y muestras de afecto. La comunidad destacó que David deja un legado de amistad, respeto y buenos recuerdos para quienes compartieron momentos a su lado. Descanse en paz. En una muestra de solidaridad, integrantes del gremio de fotógrafos y ciudadanos iniciaron una campaña de apoyo para poder ayudar al joven fotógrafo Alonso Rivas, con el objetivo de reunir recursos para adquirir una silla de ruedas que le permitan mejorar su movilidad, seguridad e independencia. Quienes conocen a Alonso destacan su talento, esfuerzo y perseverancia, pues ha encontrado en la fotografía una forma de vida y una manera de salir adelante pese a los retos que enfrenta. Sin embargo, actualmente requiere una silla nueva de ruedas, ya que la que utiliza presenta desgaste y dificultad para su traslado. Asimismo, se hace un llamado a la comunidad para quienes puedan donar una silla de ruedas en buen estado o apoyar económicamente con cualquier aportación. Los organizadores señalaron que no existe una cantidad mínima para poder colaborar, pues cada quien ayuda con la suma que así puede. El objetivo es adquirir una silla eléctrica. Las personas interesadas pueden tener más información sobre a qué números comunicarse al 639-101-0834 o al 639-133-1262. La nota viene publicada a través de ADC Noticias Digital de Radisa. Una denuncia ciudadana fue difundida luego de que el propietario de un camión reportara el robo de una lona de grandes dimensiones. De acuerdo con la publicación realizada, el material sustraído es de color rojo y tiene medidas aproximadas de 13 y 14 metros de largo por 5 de ancho. El afectado está pidiendo el apoyo de la población para estar atentos en dado caso de que alguien intente venderla o ponerla en circulación. Asimismo, señala que se ofrecerá una recompensa para quien proporcione información que permita localizar la lona o identificar a los responsables de este robo. Las personas que cuenten con algún dato relacionado pueden comunicarse a través del número de emergencias 911. Le repito, es una lona de grandes dimensiones, 13 y 14 metros aproximadamente de largo por 5 de ancho. Igualmente, la fotografía aparece a través de ADC Noticias Digital de Radiza. El fideicomiso FICOSEC en la región centro-sur informó que la violencia familiar encabeza la cantidad de carpetas de investigación iniciadas en la zona, una estadística alta que demuestra una mayor cultura de la denuncia y una reducción de la cifra negra, la cual antes dejaba en el anonimato a más del 90% de los casos. Tenemos aquí la información.
0: En esta región hay un enfoque muy claro. Si bien apoyamos varios tipos de proyectos, no solamente enfocados a las niñas, pero hay un componente muy, muy específico con nuestros proyectos que están en la región centro-sur del estado de Chihuahua. Apoyamos proyectos, como ya lo saben ustedes, y estamos por presentarles algunos que están ya iniciando para la prevención del abuso y atención del abuso sexual, por ejemplo, se los vamos a presentar ya en próximas semanas, en donde se les atienden terapéuticamente a niños, niñas, adolescentes que han sido víctimas de este tipo de delitos. Tenemos proyectos como el de Life, que atiende a niños y niñas que han sido, que viven en entornos con hogares de violencia, y tenemos varios enfocados en este tipo de problemáticas, porque pues de acuerdo a los datos del Observatorio Ciudadano, pues también ahí medimos cuáles son los indicadores, los índices delictivos que más impactan en esta región, y uno de ellos, pues el más en cantidad, ¿verdad?, de carpetas iniciadas es el de violencia. Y no es solamente pasa aquí, por supuesto, pasa en el estado y a nivel país y seguramente a nivel mundial. Este tema de la violencia familiar es una problemática que debe ser atendida de manera multifactorial por muchas instituciones. Aquí en Delicias, la verdad que vemos que hay mucho trabajo al respecto, tanto gobiernos, asociaciones civiles, tanto iniciativa privada también. Estamos haciendo esfuerzos considerables. Esto lo vemos mes a mes en las mesas de seguridad, en donde sí se están generando estrategias para atenderlo, pero hay algo muy importante, ¿verdad? Una parte para poder atender este delito, pues es que se ha conocido. Y antes estábamos ante temas de cifras negras de más del 90%, es decir, lo que conocían nuestras autoridades era el 10%. Ya ahorita, después de tantos esfuerzos de promoción a la denuncia, pues ya tenemos muchos avances, se ven indicadores en carpetas muy elevados, pero eso nos da a nosotros la confianza de saber que ya la gente ya está declarando más, yendo a poner sus denuncias para que lo que es conocido pues se pueda ser atendido. La línea ciudadana atiende también temas de violencia familiar, pero también nos llegan muchas llamadas del orden civil, temas de pensión alimenticia, llegan mucho con la licenciada que atiende este tipo de asuntos de la línea ciudadana, la gente ciudadano. Serían como que los más abundantes.
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Las cosas están cambiando de manera constante. Estamos hablando de la tecnología que ha venido, por supuesto, a traer muchos beneficios, pero también algunas complicaciones en materia, sobre todo, de la educación que nos vamos a enfocar en esta nota informativa. Usted sabe que hace años, cuando se les encargaba un trabajo a los alumnos, tenían que acudir a la biblioteca para poder tener este acercamiento con los libros, buscarlos, saber cómo hacerlo, encontrarlos, saber cómo funcionan las bibliotecas y pasar un resumen del artículo que se les había encargado o de la tarea, transcribirlo a mano para poder entregar la tarea al día siguiente o a los, depende por supuesto de cada materia y cada profesor, a los tantos días entregar dicho trabajo. Se les brindaba un tiempo considerable para poder entregar las tareas y realizar las investigaciones, ya sea en equipo o en solitario. De un tiempo a la fecha, la tecnología ha venido a implementar esta facilidad para buscar cualquier tipo de información. Si usted tiene alguna duda sobre cualquier tema, usted lo puede investigar e inclusive desde su teléfono celular. Antes era por una computadora de escritorio, después se volvió una laptop, después se volvió una tableta y ahora pues ya lo tiene todo prácticamente a la mano con su teléfono celular. Todo. Cualquier tipo de información. Si usted tiene una duda, ahí busca o mediante la IA también lo puede solventar esta duda. Puede salir de esta duda. El punto es de que, le repito, con tanta información que tenemos a la mano, a pesar de toda esta riqueza informativa, la pregunta es para usted como padre de familia, ¿qué cree que hacen sus hijos al momento de tener el acceso a Internet? ¿Realmente buscan información valiosa? ¿O se la pasan a través de redes sociales, TikTok, Instagram o alguna otra plataforma en el ocio? Porque los videos en los cuales ahí están bailando 15, 20 minutos o nada más algunas modelos, algunas personas, influencers o que se creen influencers, grabando un boomerang o algo de cuestión de 2 minutos con el cabello nada más, volteando la cámara y ya. Algunos otros con algún baile, algunos otros realizando algún tipo de reto, etcétera. Y esto no trae, le repito, algún tipo de beneficio para nadie prácticamente. Y el problema no es que tengamos todo a la mano, sino cómo usamos esa tecnología para nuestro beneficio. Ya la Secretaría de Educación Pública va a iniciar con un debate nacional para poder elaborar una regulación sobre el uso de teléfonos celulares, las redes sociales y también la inteligencia artificial en las escuelas. Así lo informó su titular Mario Delgado Carrillo. Un tema muy interesante. Durante una conferencia matutina, el funcionario señaló que la discusión va a incluir a padres de familia, docentes, directivos y especialistas, con el objetivo de presentar una iniciativa en el siguiente periodo legislativo. Delgado advirtió que más del 70% de la población mexicana de 6 años o más utiliza el Internet, mientras que entre los adolescentes la proporción supera, incluso el 90%, es decir, casi la mayoría, si no es que todos. Explicó que el acceso a la tecnología no garantiza por sí mismo bienestar ni derechos digitales, por lo cual considera necesario establecer medidas que protejan la salud mental, la seguridad y el desarrollo de niños y adolescentes. No se trata de demonizar las herramientas, sino de entender las condiciones en que estos dispositivos se integran a la vida de los niños, adolescentes y jóvenes, y qué consecuencias tienen en su bienestar, desarrollo y aprendizaje. Cuando no se tiene una comunicación abierta con los hijos, cuando no se tiene este canal abierto entre padres de familia,

Es donde vienen los chantajes, donde vienen las extorsiones, donde vienen pues algunas otras cosas más en peligro de nuestros hijos. Hay grupos en los cuales tal vez su hijo sea rezagado en la escuela. Y en estos grupos que existen en internet encuentra tal vez esa atención que él requiere. Y estos grupos tienen algunas ideas radicales. Ha pasado con la agresión que se ha dado aquí en Delicias, algunos otros puntos del país, donde forman como este tipo de sectas, donde fomentan la violencia, donde fomentan el odio a los demás ante un rechazo que se tiene en la sociedad o en la escuela. Y esto no puede seguir así. ¿Por qué? Porque toda esta información llega a nuestros hijos. Y como tal vez papá o mamá se encuentra trabajando, ¿por qué? Porque así se requiere, obviamente, porque con un trabajo ya no basta para poder llevar el mandado a la casa o tener lo mínimo básico en cuestión de ropa, alimentación, medicamentos, vivienda, transporte, etcétera, lo que se guste y quiera. Entonces, hacemos todo por nuestros hijos, pero lamentablemente a la par dejamos a ellos pues descuidados, y es cuando estos depredadores o estas personas o estos grupos es cuando interfieren en nuestra vida. Asimismo, el secretario de Educación indicó que diversos estudios relacionan el uso masivo de teléfonos inteligentes y determinan pues ciertas dinámicas a través de redes sociales con problemas de ansiedad, inseguridad emocional y depresión entre adolescentes. Seguramente usted también lo ha visto en las diferentes reuniones y fiestas que se tienen familiares. ¿Qué es lo que pasa con nuestros adolescentes? Están en el teléfono celular. ¿No están conviviendo con otros adolescentes? ¿No están conviviendo con las familias? Ellos, de alguna manera, están ahí presentes, pero se encuentran aislados en el teléfono, ni siquiera poniendo atención en el entorno más que a lo mínimo básico de estar comiendo, pero ahí está el teléfono celular. Van al baño, van con el teléfono celular. Van a una fiesta, van con el teléfono celular. Y no nos damos cuenta porque lo vamos de alguna manera normalizando. Se entiende, por supuesto, que algunas personas, algunos ya mayores de edad, requieren esta conexión de manera, digamos que un poco más constante para poder sacar adelante su trabajo. ¿Por qué? Porque para eso se les está pagando, para brindar información, enviar correos, hacer unas solicitudes, darles algunos trámites a través de internet y de esa manera poder agilizar los procesos en los trabajos o brindar alguna solución con alguna llamada, por supuesto, o con alguna asesoría, lo que se guste y quiera. Pero nuestros adolescentes, realmente tenemos estas reglas en las cuales a cierta hora, créame, que ya no debe de estar utilizando un menor de edad el teléfono celular. ¿Por qué? Porque hay reglas en la casa que se tienen que seguir y hay reglas en la casa que se tienen que respetar. Y algunos padres de familia incluso desconectan el internet. ¿Por qué? Porque los niños están jugando a las altas horas de la noche, incluso en la madrugada. ¿Platicando con quién? ¿Quién sabe? Porque realmente no sabemos quién está del otro lado. Entonces, son cosas, le repito, que vamos normalizando y que no nos vamos dando cuenta que nuestro hijo se va aislando de todos. ¿Por qué? Porque tiene esta dependencia hacia el teléfono celular o bien los dispositivos electrónicos, que incluso no es únicamente para los estudiantes, desde antes, desde niños. Incluso hay padres muy orgullosos, ¿por qué? Porque su hijo se pasa moviéndole a los videos al YouTube. Ya están todo el día pegados. ¿Por qué? Porque ya crearon esta dependencia y si se quita el teléfono celular o la tableta, olvídese, ¿eh? Un berrinche que hace el niño, una lloradera, etcétera, etcétera, etcétera, que vamos nosotros de alguna manera acercándolos a la tecnología y que dependan de esta. ¿Para qué? Para que me deje hacer los mandados en la casa, lavar, limpiar, etcétera. Y no nos damos cuenta de que vamos creando nosotros mismos esta dependencia de nuestros hijos hacia la tecnología. De una manera que, le repito, ya es algo excesivo lo que se está utilizando. Y la mayoría de los casos es en ocio. La Secretaría de Educación Pública ya está organizando foros nacionales, tres de ellos, y posiblemente uno de cierre para reunir propuestas y evidencias sobre el impacto de diferentes tecnologías en la educación y también en la salud mental, porque esto va de la mano.
Igualmente con los estudiantes.

0: antes que ya todo lo hacen con la IA. Ya ni siquiera se esfuerzan en leerlo. Ya automáticamente les hace un resumen de tal artículo e inclusive en un video también ya se puede hacer el resumen para no aventarse, digamos, los 30, 40 minutos que dura ese clip. Y así sucesivamente va avanzando la tecnología, por supuesto. Pero en vez de ayudar, realmente nos está haciendo, de alguna manera, un poco más perezosos al momento de hacer las tareas. Ya ni siquiera leer. Ya es únicamente un resumen de lo que queremos entregar como trabajo. Y le repito, dependientes casi al 100% de la tecnología o del Internet. Es un tema interesante que se está abordando por parte de la Secretaría de Educación Pública para la regulación de los teléfonos celulares, porque usted como maestra, como maestro, que ahorita está de vacaciones, seguramente ha tenido ciertos problemas por el uso de los teléfonos celulares en los planteles educativos, en los salones. Porque ni siquiera estando en clase se pueden separar del teléfono celular. Y esto desvía la atención de los mismos estudiantes. Y al momento de quitarles el teléfono, ahora sí crea esta crisis de ansiedad o esta crisis de dependencia hacia la tecnología. ¿Qué opina usted del tema? Queremos escucharlo. Queremos leerlo también. Es ya la 1:39 p.m. Vamos a un corte.
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6: Ya estamos de regreso, 30 grados, lo que marca la temperatura en Delicias, 1:43 p.m. ya. En más información, el jefe de bomberos de Delicias informó sobre los servicios que se atendieron, las llamadas de emergencia, entre los cuales destaca servicios sociales, también inundaciones por las lluvias, los reportes de avispas también y algunos conatos de incendio en vivienda. Asimismo, los incendios en pasto seco que lamentablemente siguen. Tenemos aquí el balance que brinda el comandante Alejandro Echavarría.
7: Hubo un total de 21 llamados dentro del departamento de bomberos, los cuales un incendio en pasto seco, un accidente vehicular, 4 avispas, 3 casas habitacional, 4 inundaciones y 8 servicios sociales, de los cuales estos casas habitación, pues fue un aire acondicionado y 2 patios del mismo. Se reportaron como casa de habitación, pero fueron un aire acondicionado y 2 patios que se incendiaron. Las inundaciones pues, fueron generadas por las lluvias, donde se atendió el apoyo de protección civil en lo que es el kilómetro 92, donde se estuvieron ahí desaguando algunas calles principales que afectaban a unos domicilios. Se trabajó ahí con elementos y botumongos para poder desaguar estas calles y que estos domicilios pudieran sacar su agua del interior del mismo.
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6: Ya estamos de regreso y en más información, el titular de Vialidad en esta ciudad rindió un balance operativo de lo que arrojó el levantamiento de los hechos viales más relevantes, incluyendo 5 choques fuga, una salida de camino, pérdidas materiales estimadas en 973 mil pesos, imagínense nada más. Tenemos aquí la entrevista con el titular de Vialidad, el comandante Eric Rodríguez.
14: Hicieron el levantamiento de 31 accidentes viales, de los cuales 5 choques fuga, un derribamiento de cables, una salida de camino. Asimismo, infracciones por accidente realizaron 28, total de accidentes relacionados con motocicletas fueron 2, los cuales uno de ellos es víctima y el otro es responsable. Lesionados tuvimos 2, personas fallecidas 0, daños totales en lo que fue estos accidentes un total de 973 mil pesos. Accidentes donde influyó la ebriedad 1, infracciones por ebriedad 16, vehículos retirados por el mismo motivo fueron 10 y vehículos asegurados por circulación fueron 44. Un total de infracciones de 699 que comprenden en los 3 turnos ordinarios y asimismo los dos turnos de motos y vetas. El día 15, aproximadamente a las 20:50, donde se registró un accidente tipo atropello en la calle Central y calle Novena Sur, tomando nota el oficial de vialidad José Luis Areníbar, a cargo de la unidad 15, lugar donde se observa un vehículo Nissan tipo auto color plata, con matrículas del estado, conducido por un masculino, quien transitaba sobre la avenida Novena en un sentido de sur a norte, omitiendo el señalamiento gráfico de alto y asimismo no observa el peatón que intentaba cruzar sobre la zona peatonal, realizándole un impacto en el costado derecho, asimismo trasladado esta una femenina a recibir atención médica. Otro de los accidentes fue a las 18:37 del día viernes 17 de julio del presente año, un tipo choque en la avenida Río San Pedro y calle 11 Sur, tomando nota del oficial de vialidad César Daniel Castillo Orozco, a cargo de la unidad T08, lugar donde observamos un vehículo Nissan tipo pickup, el cual transita sobre la avenida Río San Pedro, intenta hacer un cambio de dirección hacia su izquierda, provocando este ser impactado en un costado con una motocicleta, el cual transitaba sobre la misma vialidad en un sentido de norte a sur, siendo este un masculino el conductor, y así mismo siendo trasladado a recibir atención médica de urgencia, dejando unos daños aproximados de 85 mil pesos. Asimismo, tuvimos otro accidente aproximadamente a las 5:50 del día domingo 19 de julio del presente año, un tipo choque en la colonia, fraccionamiento Cumbres del Deporte, en la calle Francisco Moncayo y Juan Elías, lugar donde transita una camioneta de la marca Toyota, con matrículas del estado, conducida por un masculino, el cual pierde el control de la dirección hacia su derecha, realizando un impacto con un señalamiento gráfico de alto, asimismo continuando su marcha para realizar un segundo impacto con el muro de concreto y finalizando, quedando sin movimiento, realizando un tercer impacto con un vehículo que se encontraba estacionado dentro del domicilio, asimismo dejando daños aproximados de 70 mil pesos.
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0: Y ahora solamente 5 minutos ya antes de las 2 de la tarde. Sigue marcando 30 grados en Delicias. Hoy por la mañana nuestra primera edición, 7 de la mañana en punto, marcaba 21 grados el termómetro. Ya es la 1:55 y marca 30 y todavía subiendo la temperatura. También aprovechamos al titular de Vialidad, informó sobre el trágico accidente vial en la carretera federal. Usted recordará sobre esta volcadura de un tractocamión de un quinta rueda que deja una persona sin vida. Ya la información fue compartida por la Guardia Nacional División de Caminos. Brinda más detalles sobre este trágico accidente. Escuchemos.
1: Bueno, lo que nos comentan por parte de los compañeros de la Guardia Nacional, en ese momento teníamos lo que es el clima, no era nada favorable. Había fuertes lluvias y asimismo fuertes vientos. Al parecer pierde el control de la dirección por los fuertes vientos. La carga, por decir que lo equilibra al lado derecho y se acuesta el quinta rueda. Lamentablemente pues hay una persona que fallece. Ya por parte del alcalde, el ingeniero Jesús Valenciano, ya se había tomado cartas en el asunto, gestionando para poner botones a la altura de entre el Parque Fundadores y próximo a llegar al puente. Esto, todavía estamos en espera de que sí se coloquen, pero sí lamentablemente fue por parte del clima lo que generó este percance vial. Son reductores que asimismo provocan una vibración en la dirección del vehículo para reducir la velocidad.
0: Y en el tema de los accidentes, un choque múltiple tipo carambola se registró entre 4 vehículos, movilizando a los elementos de la policía vial, así como paramédicos de Cruz Roja Mexicana, durante esta tarde. Luego de que una camioneta presuntamente confundiera el acelerador con el freno y provocara este accidente. Hechos ocurridos en el cruce de la segunda y avenida séptima al norte de esta ciudad, frente a la plaza del ferrocarrilero, para que se ubique mejor. De acuerdo con la información recabada en el lugar, el conductor de una Chevrolet Silverado blanca circulaba de norte a oriente cuando al intentar detenerse presuntamente accionó el acelerador e impacta por alcance a un Chevrolet Aveo en color gris, aparentemente utilizado como vehículo de una plataforma digital. Tras el golpe, el Aveo fue proyectado contra un Nissan Suru verde que a su vez todavía alcanza a otro automóvil que se retiró del sitio al no presentar daños visibles. Fueron los elementos de la policía vial que realizaron el peritaje correspondiente y levantaron las actas. En el lugar, un hombre presentó dolor en la espalda, además de que viajaba una mujer y 2 menores de edad. Acudieron paramédicos de Cruz Roja Mexicana, Delegación Delicias, para valorar a los involucrados, determinando que no era necesario realizar traslados hospitalarios al tratarse de lesiones menores. El vehículo con mayores daños fue el Aveo, con afectaciones estimadas en aproximadamente 40 mil pesos, mientras que las autoridades analizan si el caso será turnado al Ministerio Público o bien se buscará un acuerdo entre las partes involucradas.
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0: Señores, el Mundial se terminó lamentablemente el día de ayer. Muchas personas tristes porque ya se acabó esta fiesta del fútbol en el cual veíamos jerseys de todos los colores, de todos los tamaños, cada quien apoyando a su selección favorita. Obviamente el corazón dividido de nuestro México en torno a quién iba avanzando y quién no. Y obviamente también con todas estas emociones encontradas en los diferentes encuentros que tuvo la selección mexicana, que nosotros hubiéramos querido obviamente tener un poco más de participación del tricolor en esta justa mundialista, en este torneo tan interesante. Lamentablemente no se dieron bien las cosas, y bueno, ustedes saben que pues siguen avanzando obviamente los más fuertes, los que cometen menos errores o a los cuales en alguna manera les favorecen el arbitraje. El punto es de que la selección de España se corona campeona del mundo de este Mundial 2026, vence a 1-0 a una Argentina en una vibrante final que se decidió todo en tiempos extras. A pesar de la anulación de algunos goles, vimos obviamente una selección España que siempre estuvo dándolo todo. Siempre estuvo tratando de atacar a pesar de que ya tuviera un gol a su favor, cosa que en otras selecciones se confiaban y se iban para atrás, y era cuando pues obviamente los rivales aprovechaban para poder anotar goles. Le pasó México, le pasó Argentina también. El gol histórico fue de Fernán Torres al minuto 106, dándole a la Furia Roja su segundo título del Mundial. Lo platicaba hoy precisamente por la mañana, de que ya el jersey de España ya va a tener dos estrellitas. El campeón, la selección española, segundo título en su historia. El subcampeón, Argentina, por supuesto, quedándose con 10 hombres en la prórroga por la expulsión de Enzo Fernández. También un punto importante es la celebración de los argentinos o la conducta antideportiva que se presentó en la cancha. Usted vio, hay videos que aparecen a través de Radiza Noticias, Radiza Deportes, ADC Noticias Periódico Digital, sobre el comportamiento de los argentinos al momento de perder un partido. Se van a los golpes, se van a las agresiones, conductas que son reprobables en todos los sentidos. ¿Por qué? Porque se trata de un encuentro en el cual obviamente nos une el amor por el fútbol. Hay que entender que no siempre se puede ganar. Y que de las pérdidas, que de las derrotas, se aprende mucho más. Y estas conductas no se pueden permitir, mucho menos dentro de la cancha. En ninguna área, por supuesto. pero veíamos una de las imágenes que llama mucho la atención y de los videos a Lamine Yamal de España rezando, dando gracias por este triunfo, y detrás los argentinos buscando pleito, conflicto, golpes en la cancha. Totalmente, le repito, reprobable esto. El tercer lugar se queda a la selección de Inglaterra tras derrotar a una Francia en un partido de verdad muy interesante. Si no pudo verlo, lo recomendamos que lo haga. Un 6-4, 6-4. Una de las, vaya, de los partidos para el tercer lugar que marca un mayor número de goles en la historia, 10 goles. Imagínense nada más. Un encuentro lleno de emoción en el cual obviamente la selección de Inglaterra se lleva este triunfo. Pero se despide una selección francesa que al principio, en el primer tiempo, pensábamos que lo iban a aplastar con esta tanda de goles que llegaban y llegaban por parte de la selección de Inglaterra. El cuarto lugar, como se sabe, ya lo gana la selección de Francia, o queda mejor dicho, la selección francesa. ¿Qué hay de los premios individuales de este torneo? La bota de oro, Kylian Mbappé, de Francia, finaliza como el máximo artillero del certamen con 10 anotaciones. Pensábamos obviamente que Messi iba a hacer lo propio en este último encuentro. No se dan los goles, como se ya se habrá dado cuenta. Entonces, el balón, la bota de oro, perdón, se queda Kylian Mbappé, de Francia. El balón de oro, Rodri Hernández, de España, que fue elegido como el mejor jugador del Mundial. Y el guante de oro, Unai Simón, de España, que recibió esta distinción al mejor portero, habiendo concedido un solo gol en todo el torneo. Y aquí del guante de oro también entramos a otra polémica. Nos trasladamos hasta aquel mundial en el cual Argentina queda campeón, y el Dibu, que es el portero, que salvó muchas también, hay que mencionarlo, y fue un buen portero en este último partido, por supuesto que también hay que reconocerlo. ¿Cómo celebra? ¿Cómo pone este guante de oro en ciertas partes que no debe? Lo pone en sus partes bajas, haciendo alusión a un movimiento, digamos que antideportivo, y que no es nada grato ni para las familias ni para los niños, porque estamos viendo de que esos jugadores son inspiración para los niños. Y vemos una diferencia entre Unai Simón, de España, cómo porta este balón, este guante de oro, con orgullo. Y es una diferencia abismal entre el mensaje que representa uno y el otro. Lamine Yamal hizo historia a sus 19 años y 6 días al convertirse en el cuarto jugador más joven al alzar la Copa del Mundo. Messi, por otro lado, se despidió con las citas mundialistas jugando la final a sus 39 años, fijando un récord como el segundo futbolista más veterano en disputar dicho encuentro. Y por supuesto que uno de los anfitriones, nuestra selección mexicana, concluyó de forma destacada en los octavos de final, donde luchó hasta el final en un ajustado 3-2 frente a Inglaterra. También un partido de muchas emociones, muchísimas. Estamos hablando también de sorpresas como Cabo Verde, que empata con potencias como España y Uruguay en grupos, y forzó a la prórroga a los argentinos en 16avos de final. Es decir, casi un, digamos, novato de Cabo Verde, que inicia su participación en el Mundial, en este precisamente, casi saca al campeón del mundo, Argentina. No pudo hacer España nada con ellos. ¿Por qué? Porque quedaron 0-0. Y como le mencionaba en resúmenes anteriores, pensábamos que obviamente una España venía de menos a más. Y fue criticado por no haber anotado goles, pero no pensábamos en la dimensión que representaba Cabo Verde y en todo lo que iba a significar para los aficionados y no aficionados en este Mundial. También hay que mencionar Noruega. Conquistó la afición con el festejo del remo vikingo de Haaland y compañía, por supuesto, que alcanza los cuartos de final por primera vez. Pensábamos que iba a seguir avanzando, lamentablemente no fue así. El partido por el tercer lugar se convirtió en el de mayor puntuación del torneo con una electrizante victoria, le mencionaba, a Inglaterra, 6-4 a Francia. También hay nuevas costumbres, por ejemplo, las pausas de hidratación se transformó en una constante táctica para los técnicos en casi todos los encuentros. Usted recordará sobre estas pausas en las cuales favoreció a muchos y perjudicó a otros. ¿Por qué? Porque les quitaba el ritmo que venían llevando en cada encuentro. Causaron debate y molestias entre los aficionados tradicionales por romper este ritmo que le menciono. Los shows de medio tiempo también adoptó un espectáculo musical muy estilo del Super Bowl. Algunos de ellos les gusta, otros tantos no. Y este récord de goles, el nuevo formato, propició a la Copa del Mundo con una mayor cantidad de anotaciones en la historia, un acumulado de 308 goles, promediando 2.96 por encuentro. Son datos estadísticos importantes, son datos en los cuales van a quedar obviamente en la historia de los mundiales, uno de los mejores mundiales, nosotros así lo catalogamos. ¿Por qué? Porque se jugó primero que nada en casa. Hubo la oportunidad de que muchos mexicanos delicienses de Saucillo, de Meoqui, pudieran tener la oportunidad, la gente de la región centro-sur, la gente de Chihuahua, acudir a alguno de los encuentros, ya sea en alguna de las sedes aquí que se jugaron en nuestro país y algunas otras en la Unión Americana. Mucho de qué hablar todavía, por supuesto, en torno a este tema. Por supuesto que lo hay. ¿Por qué? Porque hay mucho debate en torno al mejor gol, por supuesto, y también algunas decisiones del arbitraje que lamentablemente marcan como un punto negro en este Mundial. El punto es que nos trajo muchas emociones, sí, nos divertimos mucho, definitivamente nos llenó mucho de emoción pensar, soñar, creer que México iba a seguir avanzando en este torneo. No se dieron así las cosas, únicamente llega hasta los octavos de final, todas las condiciones estaban puestas, la altura, la casa, la afición, la porra, como le quiera llamar, para seguir avanzando obviamente en más y llegar inclusive a los cuartos de final. Nos hubiéramos enfrentado con Noruega, imagínese, Haaland contra una selección mexicana, contra Mora, Morita, como le quiera llamar. Qué interesante hubiera sido, claro que sí. Pero bueno, así es el fútbol, a veces se gana, a veces se pierde. El punto importante es que esto es un deporte, todos unidos por el amor al fútbol. Cero conflictos fuera de la cancha. Todos de alguna u otra manera tenemos este gusto por el deporte del balompié que trajo algunos. Y fíjese lo que son las cosas y este fenómeno, ¿no? Muchas personas que ni siquiera veían el fútbol, ahora sí, los atrapó por completo. Incluso teniendo su jersey, apoyando a la selección nacional en los diferentes encuentros, en los fanfests y muchas cosas más. Así es el fútbol, uniendo a todo el mundo. La pregunta es para usted, ¿qué le pareció este Mundial? ¿Le gustó o no le gustó? ¿Qué cambiaría? Pues mire, vamos ahora sí que la pausa de hidratación, que va a durar 4 años nada más, 4 años. Veremos qué pasa, cómo se desarrolla y cómo sigue creciendo la selección mexicana, que es lo que esperamos en todos los sentidos. Este fue el último resumen mundialista de esta Copa del Mundo 2026 en Noticieros Radiz Radio.
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0: Ya son las 2 de la tarde con 15 minutos, 2 con 15. En entrevista con el titular de Protección Civil aquí en Delicias, presentó el balance semanal donde destaca el censo de 27 viviendas afectadas, o se recordará por las lluvias de estas inundaciones en el kilómetro 92. Tenemos aquí los detalles.
12: 32 inspecciones, 49 llamadas al 911, se dio un curso en el Parque Vida, se canalizaron una persona con un menor de edad al albergue UNED. Se estuvo realizando recorridos en lo que es la feria para revisar los juegos que tenían todas las medidas de seguridad. Y como decía el comandante de Chavarría, estuvimos también apoyando el kilómetro 92 el día de la inundación. Y al día siguiente recabamos los datos de 27 domicilios. Nomás 7 tuvieron daños al menaje, lo que es refrigeradores, sillones. 14 nomás fueron afectados en el patio. Y 8 no había gente que nos atendiera. Con la pregunta que le hicieron ahorita al comandante Chavarría del elevador,
20: sí,
12: nosotros sí estuvimos ahí el día que lo echaban a funcionar para ver todos los detalles en caso de que fallara el elevador, cómo rescataba a la gente, cómo abrir el elevador. Sí, tiene una máxima, no recuerdo el peso, pero vienen varias advertencias que no estén brincando, porque si brincan dentro del elevador, hacen que se frene. Entonces, que no estén brincando, que no lo golpeen, el peso creo que son... Oye, no me acuerdo cuánto, pero sí está especificado ahí el peso que debe ser a las personas.
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0: Fueron los elementos de la Secretaría de Seguridad Pública del Estado que mantuvieron un operativo de vigilancia y revisión en la zona del Fresno. Eso como parte de las acciones derivadas de la agresión armada registrada previamente en dicho sector, donde una persona resultó lesionada por impactos de bala. Durante dicho despliegue, los agentes instalaron un filtro de inspección en el principal acceso al área para revisar a los conductores que transitaban por el lugar. En el operativo, un hombre intentó evadir la revisión a bordo de una camioneta Nissan Titan, pero perdió el control y termina por impactarse contra un automóvil Nissan Altima, accidente en el que una persona resultó lesionada. Tras el choque, los policías estatales aseguraron al conductor y le localizaron un arma de fuego, por lo cual fue detenido y fue puesto a disposición de la autoridad correspondiente. Hasta el momento, las autoridades siguen trabajando si existe alguna relación entre el detenido y la agresión armada que originó el operativo. La Fiscalía General del Estado avanzó ya con las investigaciones sobre la volcadura de un vehículo todoterreno tipo Racer, ocurrida en el municipio de Santa Isabel, donde de manera preliminar fue identificado como Miguel Ángel Delgado Rentería, el joven que perdió la vida durante este accidente. El percance se registró en el cruce de las calles Centenario y Cerco, donde paramédicos de la Cruz Roja confirmaron que el joven ya no contaba con signos vitales al momento de su arribo, mientras que otro ocupante resultó lesionado y recibió atención prehospitalaria. Hasta el momento, las autoridades no han dado a conocer su estado de salud. Personal de la Fiscalía procesó la escena recabando las evidencias y ordenó el traslado del cuerpo al Servicio Médico Forense para la práctica de la necropsia de ley, procedimiento con el que también se llevará a cabo la identificación oficial. Las investigaciones continúan para determinar las causas que provocaron la volcadura y establecer si existieron factores que contribuyeron a este accidente. En Juárez, elementos de la Secretaría de Seguridad Pública del Estado desplegaron un operativo en las inmediaciones del bordo del río Bravo, al norte de la ciudad, donde fueron aseguradas varias personas que presuntamente estarían relacionadas con actividades de tráfico de personas. La intervención se realizó a la altura del Boulevard Cuatro Siglos, donde agentes estatales interceptaron a una camioneta, una Chevrolet Suburban y un automóvil Audi, en los que viajaban alrededor de 12 personas. De manera preliminar, se informó sobre el techo de la Suburban eran transportadas varias escaleras artesanales, las cuales presuntamente serían utilizadas para facilitar cruces irregulares a través del muro fronterizo. Durante el operativo también acudieron paramédicos para valorar a los asegurados. Hasta el momento, la Secretaría de Seguridad Pública Estatal no ha emitido información oficial sobre el resultado de esta intervención, ni ha precisado la situación jurídica de los detenidos, o si entre ellos habrá personas migrantes. Se espera que en las próximas horas la dependencia dé a conocer mayores detalles sobre los resultados de este operativo.
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0: 2:23 p.m. ya. Usted sabe que los reportes que usted nos hace llegar, igualmente las solicitudes, nosotros las canalizamos directamente con las autoridades para brindarle un servicio, por supuesto, a usted y también que le den mayor celeridad a su petición. Haciendo énfasis que lo más específico que sea es mucho mejor. ¿Para qué? Para que puedan encontrar la dirección, para que puedan ubicar la problemática de una manera más rápida y así pues agilizar todos los tiempos. El punto es que nos entrevistamos con el comandante de Vialidad respondiendo a las demandas ciudadanas presentadas por este medio de comunicación sobre una racha de 3 accidentes en la calle 13 del sector oriente de Delicias. Vecinos solicitaron la instalación urgente de topes. El funcionario precisó que en los cruces de la avenida 13 y 14, incluso la calle 15, sí existen señalamientos físicos de alto, pero han sido ignorados por los automovilistas. Uno de los puntos es que existan los señalamientos y otro es totalmente diferente el que, a pesar de que existan, omitan los mismos conductores, no respeten. Sí están siendo completamente ignorados por los automovilistas, la mayoría de ellos residentes de la misma zona que se confían en su trayecto diario. Asimismo, la corporación anunció que van a reponer de inmediato los discos de alto faltantes en la avenida 15 y media, de los cuales fueron derribados por choques anteriores. Si usted conoce algún señalamiento que haga falta reinstalar debido a algún accidente o a que se lo robaron o a que ya no está, etcétera, hágalo llegar, ya sea de manera directa a través de Reporta Delicias o lo puede hacer llegar aquí a los números de atención de Noticiero Radicia. Tenemos aquí la entrevista con el comandante de Vialidad.
7: Sí, he estado recibiendo algunos accidentes. Lamentablemente es por omisión a los reductores, perdón, a los altos, que los cuales se encuentran ahí en físico, tanto en la avenida 13 como en la avenida 14, que nos pasa lo mismo sobre la calle 15. Lamentablemente no están haciendo su alto como marca el reglamento, habiendo los señalamientos existentes, y es lo que nos está provocando accidente. Aún así, checando nosotros en lo que es el levantamiento de accidentes, son personas que son de la misma zona, que pasan día con día por el lugar y pues lamentablemente no hacen su acto como marca el reglamento.
8: Por ahí en la calle, en la avenida 15 y media, sí está el faltante de los señalamientos. Eso, pues sí nos pedían también ahí que pasáramos el reporte a señalamientos precisamente.
7: Lo checamos, sí estaban existentes, probablemente lo han de ver de arriba con uno de estos percances viales, pero lo checamos y se coloca.
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0: Es inicio de semana y hay que estar al pendiente de los diferentes pronósticos para que conozca y tome obviamente las mejores decisiones en cuestión al clima y le permita realizar sus actividades cotidianas. Por el momento ya son 31 grados de los 32 a 33 que nos faltan por alcanzar como temperatura máxima que se contempla en este inicio de semana, en este lunes. Todavía hay probabilidad de precipitaciones, 50% de probabilidad de lluvia para lo que resta de este lunes. El día de mañana, martes, esperamos temperaturas mínimas de 20 grados y, perdón, mínimas de 20, sí, máxima de 32 a 33. Para el día de mañana, martes, 60% de probabilidad de lluvia. Para la mitad de semana, para el miércoles, esperamos mínimas de 21, máxima de 35, ya cielo despejado. Para el jueves, mínima de 22, máxima de 36. Para el viernes, mínima de 21, máxima de 34. Para el sábado, mínima de 21, máxima de 35. Ya para el domingo estaríamos cerrando la semana con una mínima de 21 y una máxima de 37. En resumen, ¿qué es lo que le puedo mencionar? Lo más fresco será la mañana del martes con 20 grados, lo más fresco. Las temperaturas más altas para esta semana, miércoles y jueves, donde fácilmente pudiéramos alcanzar hasta los 36 grados. Incluso para el domingo pudiéramos alcanzar hasta los 37 centígrados. La probabilidad de precipitaciones estará presente únicamente hoy y mañana, es decir, lunes y martes. Ya a partir del miércoles no se alcanzan a visualizar probabilidades de precipitaciones por el momento. Estaremos al pendiente sobre las actualizaciones, por supuesto, para darlas a conocer en tiempo y forma a través de los diferentes espacios en Noticieros Radisa. Recuerde que son pronósticos, aún así tómelos en cuenta. Yo soy Eduardo Hernández. Que tenga usted un excelente inicio de semana.
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11: Esta tarde en Palco Deportivo, transmitiendo en vivo desde Cervecería 19 aquí en Delicias. Información de la Copa del Mundo, tenemos enlace hasta la madre patria, hasta España. Vamos a platicar sobre los festejos que están realizando por allá en aquel país. Información de la Liga Estatal, ya se van a conocer los detalles para la postemporada que arranca el próximo viernes y sábado. Toros de Chihuahua juega en su horario habitual. Viernes y sábado precisamente de la Liga Estatal. Información de numeritos del campeonato estatal y más eco sobre el Mundial 2026. Gracias, muchas gracias, muy buenas tardes, gracias. Estamos ya en transmisión desde Cervecería 19 aquí en Delicias, en esta tarde medio nublada, parcialmente nublada en la capital agrícola del estado, y estamos esperando una llamadita ahí en cabina. Desde España, una llamita desde España, porque vamos a platicar cómo están los festejos precisamente por allá en la madre patria, en esto que es la Copa del Mundo, donde España le trajo precisamente a muchos países, o a casi a todo el mundo, la alegría de este título a nivel mundial. ¿Por qué? Bueno, simple y sencillamente porque el equipo de ¿quién dijo que es el horario habitual? A ver, vamos a ver. ¿Es sábado y domingo? Entonces, ¿juegan sábado y domingo? Dorados de la Liga Estatal. Ok, el sábado a las 7:30 y 7:30. Sí, esto iba a ser viernes y sábado, pero es sábado y domingo y van a jugar a las 7:30, que el domingo no es un horario habitual. Perfecto, mi estimado agente que está al pendiente. Muy bien. Habitual, 7:30. Los días no son los mismos, ¿sí? Ok, señor. No sé cómo se llama esta persona que siempre nos llama, que nos manda un mensajito. Así estamos. Bueno, pues por lo pronto estamos deportivo desde Cervecería 19 para llevar a usted la información del campeonato estatal y ese enlace que tenemos hasta la madre patria, hasta allá, hasta lo que es España, para platicar cómo se vive este triunfo, esta copa, esta segunda copa del mundo para España, su segunda estrellita, donde pues no es causa de la casualidad, diga, hablamos del Barcelona, hablamos del Real Madrid, hablamos de equipos grandes, que definitivamente un buen torneo pues hacen un buen futbolista. Ya estamos a 3 minutos de que nos llame por aquí nuestra compañera Rocío desde España para que nos platique cómo se está viviendo la fiesta por allá en España, allá en aquel país donde 2010 fue su Copa número 1, ganan la Copa número 1 en 2010, y bueno, pues el equipo de España ayer dio una cátedra de lo que es el fútbol en equipo, el fútbol en grupo, el fútbol de respeto, porque además un equipo de valores entre sus deportistas, y bueno, pues lo que manchó un poquito el día de ayer fue precisamente la cuestión de el festejo, o más bien no festejo de los argentinos, donde ayer pues se fueron grandes. Vamos a ir a corte rapidito y en cuanto esté la llamada, mi Marquito Cano, nos regresamos aquí a lo que es Cervecería 19. Adelante.
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2: Bueno, continuamos aquí en Palco Deportivo desde la avenida Sexta y calle Quinta Norte en Ciudad de Chihuahua, la capital agrícola del estado, la ciudad más hermosa del mundo, claro, después de España, porque ahorita en España estamos de manteles largos. Le dio alegría al equipo de España, a el mundo entero, por ganarle a Argentina. Y hacemos contacto con

0: Patricia Rodríguez, hasta la madre patria. Pati, ¿cómo estás? Muy buenas tardes.
1: ¿Qué tal? Muy buenas tardes. Pues aquí muy contento. ¿Cómo vamos a estar? Somos campeones del mundo.
0: Oye, pues no se da eso todos los días. La segunda estrellita para el equipo de España.
1: La segunda estrella, la verdad que tenemos un equipazo. Estamos muy contentos y además, ¿cómo hemos ganado, eh? Es que hemos eliminado a Portugal, hemos eliminado a Argentina, hemos eliminado a Francia. ¿Qué más queremos? ¿Qué más queremos?
0: Y solamente recibieron un gol, ¿sí?
1: Sí, así es, así es. Creo que tenemos una pareja de centrales increíble. Cubarsí, así es, premio al jugador joven, ¿no?, del torneo. Cucurella, ¿cómo ha estado? ¿Cómo ha estado Pedro Porro? Creo que tenemos un auténtico equipazo, que no ha sido un equipo, ¿no?, de una estrella, sino que todo el equipo ha conseguido tener la segunda estrella en el pecho.
0: Eso es bien importante comentarlo, porque un equipo, aparte de aguerridos, deportivamente hablando, lo decía el técnico, un equipo con valores, un equipo que sabe jugar precisamente en conjunto y que fue lo que demostraron el pasado domingo.
1: Así es, creo que llevamos también la Eurocopa, en el que se vio que esos jugadores nos iban a dar muchísimas alegrías, porque son muy jóvenes, tenemos que recordarlo, que son muy jóvenes, que dentro de 4 años en el próximo Mundial van a estar en el mejor momento, porque es que siguen siendo muy, muy jóvenes. Entonces tenemos mucha ilusión, porque como tú dices, son jugadores de valores, son jugadores que más allá del terreno de juego nos gustan como son fuera de él, y eso es súper importante para un país.
0: Pati Rodríguez, ¿cómo se está celebrando en España? ¿En dónde estás tú exactamente? Platícame.
1: Pues mira, yo estoy en Cádiz, pero ahora mismo, o sea, ayer fue una locura en todas las ciudades, en todos los pueblos de España, fue una auténtica locura, una fiesta, no puede ser de otra manera, pero ahora en Madrid se está liando muchísimo, porque hay más de 2 millones de personas allí en Cibeles, que es donde celebra los títulos siempre la selección y también el Real Madrid. Y allí es una auténtica fiesta, están las mejores cantantes, los mejores cantantes allí, los jugadores ya están saliendo, así que ahora mismo es cuando más se está formando la fiesta aquí en Madrid.
0: Una fiesta que no va a tener fin, va a durar muchas horas, Pati.
1: Eso está claro, eso está claro. Aquí nos gusta mucho la fiesta, ya lo sabéis. Así que llegamos de fiesta desde ayer, hoy también, y esperamos que se alargue, porque es que esto no se repite.
0: Todos definitivamente.
1: Días, claro, porque nosotros ya llevamos 2, ¿eh? Esperemos que salga pronto, pero es algo súper histórico y somos conscientes de esta historia que estamos haciendo.
0: La gente en España pensó en la Copa del Mundo, lo acabas de decir tú, desde la Eurocopa, pensó que iba a tener este título, pero que quizás el camino no iba a ser fácil, y yo creo que el más complicado fue precisamente el domingo, con muchas oportunidades de gol, pero bueno, nunca flaqueó el equipo.
1: Sí que era un rival complicado, al final, bueno, todo el mundo sabe cómo es Argentina, los jugadores que tiene, a un Messi no enfrente, que siempre se tiene que tener muchísimo respeto, porque es un jugador increíble y para muchísimos es el mejor jugador de la historia, entonces siempre se tiene mucho respeto por el rival, pero hemos confiado en eso, en el equipo, en la ilusión que tienen todos los jugadores, en que más que una figura había muchísimos jugadores que se iban a dejar la piel y hemos confiado hasta el final y así se dio. Es verdad que hasta el final no lo sufrimos un poco. Sí que siento que teníamos totalmente la posesión, que teníamos el partido, pero bueno, con Argentina y como te digo, con Messi enfrente, nunca se sabe lo que puede pasar.
0: Ganar, una emoción que nunca se pierde y no importa que sea en tiempos extra porque ya se acostumbró España a ganar así.
1: Nos gusta sufrir al final, estamos acostumbrados y también es bonito, ¿eh?, porque tener todas esas emociones guardadas para luego explotar, como explotaron en todas las casas, no me quiero ni imaginar los españoles que subieron en el estadio, pero al final se gana y una alegría, sea del minuto que sea, pero aquí saltamos todos.
0: Muy bien, Pati, platícame poquito de ti, ¿quién es Pati Rodríguez? Me platiqué con Alma Hermosillo y dijo es una buena amiga de los medios, platícame.
1: Bueno, yo al final soy una niña que juega al fútbol desde muy pequeñita, que tengo un hermano mayor al que siempre he querido parecerme a él, y él siempre jugaba al fútbol, entonces yo iba detrás, empecé, jugué en el Cádiz, que aquí es el equipo, ¿no?, de mi ciudad, entonces para mí es un orgullo, también en la selección, y yo quise dar un paso más y hablar de ello. Hablo tanto de fútbol femenino, que me parece muy importante, tanto de fútbol masculino, y ahora mismo soy una periodista, sobre todo, también creadora de contenido, y ahí haciéndome un huequito en esto de las nuevas plataformas y conociendo a muchísima gente gracias a ese trabajo. Y ahí voy, acercándome a la audiencia nueva, que es lo más importante, y conectando con el público y haciendo lo que más me gusta, que al final es hablar del fútbol.
0: ¿Qué tanto conoces a Alma Hermosillo?
1: Pues mira, es muy muy buena amiga de unos amigos míos, entonces allí en Madrid, yo he vivido también en Madrid mucho tiempo, sigo allí viviendo, entonces ella también vivía allí y sí que hemos tenido contacto, me invitó a su piscina, que por cierto es increíble, nos invitó a una barbacoa buenísima en su terracita, es una niña espectacular, una niña muy, muy mona que siempre está pendiente a todo el mundo, bueno, y me alegro muchísimo de todos los éxitos que está teniendo y lo bien que le va.
0: Perfecto. Bueno, Pati, pues la verdad que agradecerte que hayas tomado la llamada, festejar con ustedes, porque de veras que yo creo que es lo que quería más de la mitad del mundo, que le ganaran a Argentina. Eso. ¿Sí?
1: Sin ayuda y sin nada, aquí España tiene un equipazo y tenemos esa confianza en que no va a ser la última, que en 4 años encima es aquí en España y vamos a defender como somos campeones del mundo.
0: Oye, el marcador dice 1-0. Pero nosotros vimos 2 goles.
1: Yo también vi 2 goles, yo también los vi. Pero bueno, ¿qué vamos a hacer? Ahí es lo que hay, quizás para otra persona les hubiese gustado mejor otra fotito allí en Nueva York, pero España puede con eso y así es, así que la segunda estrella la tenemos nosotros.
0: Sí, yo creo que esa es una palabra clave. Para ser campeón hay que poder contra todo y contra todos. Y bueno, pues ahí la justicia divina.
1: Yo creo que todo el mundo se alegró como nosotros de que la justicia, como tú dices, el fútbol fue legal a veces, pero el resultado sí que nos lo dio a nosotros favorable. Así que por eso muy, muy contentas y por eso estamos sufriendo todos, porque no sabíamos si en algún momento se podía complicar la cosa.
0: Oye, Pati, es que para ganar hay que ganar a los mejores. Y le ganaron al mejor, entonces ahorita es mejor España porque le ganó a un equipo que estaba considerado de los mejores en el mundo.
1: Aquí jubilado a Cristiano Ronaldo, ¿no? Hemos eliminado también a Balón de Oro como Dembélé, hemos eliminado a Messi. ¿Qué más queremos? Como te digo, es muy complicado hacer lo que ha hecho España, el camino que ha recorrido España ha sido increíble y eso no se va a olvidar nunca.
0: Definitivamente, y qué bueno que nos tocó, ¿no?, esta época de ver este Mundial y de que, bueno, pues estar también del lado de España por este título que yo sé que lo van a defender a morir en 4 años.
1: Eso está claro, ya verá que lo vamos a defender y lo vamos a contar desde aquí y lo vamos a defender, vamos a seguir ganando. Ahora viene una próxima Eurocopa y es que confío plenamente en ese equipo y ahora todos los países nos tienen miedo.
0: Muy bien, Pati, pues mándale un saludo a nuestro auditorio aquí de Palco Deportivo de Delicia, Chihuahua.
1: Chihuahua.
0: Sí.
1: Pues un saludo, encantada de estar aquí con vosotros. Espero que me sigáis por aquí, por España. Soy Patriz Rodríguez G. Podéis seguirme, podéis uniros conmigo a mis locuras, a ver fútbol español. Y dentro de 4 años ya verás cómo vamos a estar ahí defendiendo y revalidando ese título. Así que un saludo, muchísimas gracias por contar conmigo y que viva México.
0: Pati, ¿qué horas son allí en España?
1: Aquí son las 11 menos 10 de la noche.
0: Bueno, pues a dormir, porque aquí son las 2:49 de la tarde.
1: Un poco, todavía estamos celebrando un poquito con los jugadores que están hallándolo todo, así que nosotros también estamos con ellos gritando a la tele.
0: Ah, entonces esta noche no se duerme.
1: Esta noche no se duerme tampoco. Ayer dormimos poco y esta noche vamos a dormir un poquito también.
0: Muy bien, Pati, muchas gracias. Pati Rodríguez de España, gracias, qué amable y un gracias, placer.
1: Gracias a vosotros.
0: Gracias.
1: Adiós.
0: Muchas gracias. Ahí está Pati Rodríguez desde España. Lo escuchaste en Palco Deportivo. Cómo se disfruta precisamente un título allá en la tierra, donde los vio ir y los ve llegar con la Copa del Mundo, España. Vamos y regresamos.
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0: Si me escucha, ándele pues, muy bien. Ya regresamos aquí a través de la Lupe 98.9 y estamos a través del YouTube de Richie Morales. También ya puede usted buscar la página de Richie Morales para la información deportiva. Ya estamos a partir de hoy en la página, no transmitiendo en vivo. Hay que respetar las reglas de Facebook, pero sí tenemos ya la información ahí con ustedes para que esté prácticamente bien con los detalles. Oiga, pues, qué bien por parte de toda la gente que participó en el Mundial. La gente muy, muy contenta. Mejor jugador joven, este de Cubarsi de España. Mejor portero Simón, que por cierto, en la final solamente tuvo una tajadita ahí muy sin querer. No sé qué era buena. Y Rodri fue el mejor jugador del torneo. Así se dio a conocer por parte de la FIFA, donde teníamos una entrevista también importante con gente que tuvo que ver en la organización ahí en la cuestión de en Guadalajara. Pero bueno, pues vamos a tener a dejar esa entrevista pendiente para los detalles que se presentaron en cada uno de los eventos de futbolísticos en nuestro país, que fue todo un éxito, por cierto, todo un éxito y una situación muy, muy interesante que la gente le gustó precisamente en esto del fútbol. El fútbol donde, bueno, pues ya terminó. Dicen por ahí, lamentablemente, no, ya terminó y creo que con éxito, y qué bien que terminó con éxito este acontecimiento y terminó de una manera, pues yo creo que contentos, a gustos. ¿Por qué? Bueno, pues porque ganó merecidamente el equipo de España. Imagínense, ya perdió España como jugó, con 68% del tiempo manejando el balón. Imagínense usted que si hubiese dicho si ha ganado el equipo de Argentina. Y luego, pues sí, anularon dos goles anularon, a mí se me hizo que el segundo sí fue, no hubo falta, pero pues sigue por ahí la incógnita de que si es favorecido o no el equipo albiceleste, que pues no tienen la culpa ellos. Hay quien le pudo la derrota de Argentina por Messi, pero yo creo que no más por Messi, porque hay más, pues la gente muy, muy contenta por el triunfo de España. Sabemos, pues pertenece a nuestro continente el equipo de Argentina, pero aquí el deporte así es. Vamos a ir a corte rapidito para ya irnos por la aplicación y volvemos para la información del campeonato estatal, todos los detalles para la postemporada.
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0: Bueno, continuando aquí en Palco Deportivo. Después de dar bienvenida hoy por la mañana, a las 12 del mediodía, para ser exactos, el señor Chito Cercés, a las 8 zonas que está en la siguiente ronda del campeonato estatal, pues se van a conocer algunos puntos o los puntos importantes. Los playoffs aumentan los retos de las decisiones del umpire. Será uno en la primera a la sexta entrada y dos de la séptima a la novena. Si hay por ahí extra inning, también se va a ver otro reto más. Yo creo que está bien, pero esperemos que sigan haciendo buen trabajo los señores umpires. Los playoffs permanece el knockout y super knockout. Todos los juegos son sellados. ¿Qué quiere decir esto? Que si el juego empieza y se llueve en la cuarta, quinta, sexta, hay que terminarlo. Son juegos sellados, se tienen que completar los juegos. No hay con qué juego se aplica el reglamento de juegos. Lo que es la quinta entrada, juegos legales, no. Se tienen que hacer juegos sellados. El inicio de los playoffs en Cuauhtémoc Juárez, dices, y los dos primeros juegos el viernes y sábado. En Chihuahua serán el sábado 25 y el domingo 26. Todos los juegos son a las 7:30. Había un detalle porque pensaban que se jugara también ese sábado en Chihuahua, pero no, sábado y domingo a las 7:30 aceptó el equipo de Parral. Y bueno, pues por lo pronto, Cuauhtémoc, Juárez, Delicias, los primeros juegos serán viernes y sábado a las 7:30 y en Chihuahua Capital contra el equipo de Bravos de Chihuahua y los vinos de Parral será sábado 25 y domingo 26 a las 7:30. La Liga Estatal de Primera Fuerza, bueno, pues le da premiación a los peloteros más destacados en las estadísticas en la temporada regular, en la tercera entrada del primer juego de playoff de la zona a donde pertenece cada uno de los galardonados. Los playoffs van a trabajarse 4 umpires por juego. Solito la Liga Estatal de Béisbol a los direccionales el mayor respeto posible en el sonido local de los estadios. No, hombre, sí, Chuy, bueno, todo listo para que arranque esta serie de playoff. Aquí no hay refuerzos, aquí no hay absolutamente nada, simplemente se va igual, un umpire más, se incrementa lo que es los desafíos, y bueno, pues se sigue pidiendo el respeto de los del sonido local a las diferentes zonas que visitan. Eso es un tema muy importante, un tema que pues se tiene que trabajar de una manera muy, muy especial. Tiene que haber multas, tiene que haber detalles, porque mire, si no las hay, pues la gente se pone ahí a comentar, y cuando vayan ustedes o paguemos la visita, pues va a estar la situación de cuidado para los que van y los que no van, que se quedan aquí o en las zonas donde no salen, pues son los que provocan en un momento dado el desorden, claro, pero a veces inicia por el motivo del sonido local. Estoy esperando información también sobre la venta de boletos. Oiga, Cuauhtémoc ya vendió, ya está vendiendo boletos. Juárez ya está haciendo lo propio. No sé Parral, pero aquí en Delicias no tenemos información del canje de boletos, que pedía la gente primero su canje de boletos, donde pues ya es importante este punto, porque la verdad es que ya empiezan a preguntar y nosotros ya decimos, pues espérenme, déjenme ver, aquí voy a preguntar otra vez, ¿qué con el canje de boletos? A ver qué nos informan, porque miren, ahorita me comentó una persona, qué bien que la directiva este fin de semana, 2x1, y aquel que fuera con playera color naranja el sábado, era entrada gratis al estadio. ¿Usted sabía? Yo no, la verdad que yo no. Sigue faltando esa comunicación ante los medios de comunicación, o lo que no quieren es que la gente se dé cuenta y que no aprovechen la promoción, pero sí, la verdad es que alguna gente contenta con este asunto de las promociones, pero otra gente no se dio cuenta y dice, pues yo no fui porque no sabía, y otros dicen, pues yo fui y pagué porque no sabía, y otra gente dijo, no, pues yo se aproveché la promoción, que no fue mucha la afición que fue al estadio, pero que bueno, las promociones son buenas, hombre, son buenas, y hay que buscar la manera de que la gente vaya. La serie contra el equipo de los Faraones de los Casagrandes es una serie complicada, trae buen picheo el equipo de Faraones, trae bateadores que sobresalieron en los primeros 15 bateadores, hay gente que bueno, los equipos que no tienen nada que perder en esta parte del campeonato son los equipos que en un momento dado la llevan más tranquila y no hay esa presión, la cual en un momento dado pues puede quiérase que no invadir, llegar al equipo y no hay nada. Por lo pronto, seguimos esperando la cuestión del canje de boletos. A la gente compró su boleto, su bono por la temporada regular, ya se terminó, y luego estamos esperando que nos den a conocer cuándo es el canje para esa gente que creyó en el proyecto, que está lista para el proyecto, pero que ese proyecto pues todavía no concluye, y que ahorita a lunes la serie empieza el viernes, sí hay tiempo, pero hay tiempo también para que la gente diga, pues ya voy canjeo mi boleto, con esa oportunidad que le dan de canjearlo, porque pues le apostó al proyecto del equipo Algonos de la tercera zona de Licias. Ahí sí, decirle al equipo, a la gente, el patronato, el comité, de que pues se den a la tarea para este canje, se den a la tarea de este canje lo más pronto posible, y también nos den información, y además

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0: Bueno, continuamos en Palco Deportivo desde aquí, desde Cerecía 19. 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Oiga, pues sí, hombre, me llama la atención, mire, no es porque esté uno de poliento, pero mire, las cosas a veces funcionan por algo, ¿no? Y funcionan porque, pues definitivamente, hay el interés de que funcionen. Mire, le voy a conocer porque si hay alguna gente que quiera ir a Cuauhtémoc, al béisbol, pues les quiero decir que en Cuauhtémoc ya hoy desde las 10 de la mañana está la publicación, dice localidades 200 pesos, preferente centro, 150, preferente 150, palco VIP 400 y general 80 pesos en Cuauhtémoc. La venta de boletos para el playoff ante Rojos de Jiménez inicia a partir de las 10 de la mañana de hoy. Ya están allá en Cuauhtémoc vendiendo los boletos. Y luego, en Ciudad Juárez también inicia canje de Indio Kart para la serie de playoff Indio Juárez contra Venados de Madera. Hoy lunes 20 de julio del 12 de media a las 7 de la tarde en taquilla del estadio. Presentar tu Indio Kart, identificación oficial de tarjeta aviente y no dejes para mañana el canje de boletos. ¿Por qué en Cuauhtémoc, en Chihuahua? Chihuahua yo creo que justifica porque cambiaron la cuestión de los juegos que va a ser hasta el domingo, sábado y domingo. Pero ¿por qué en Cuauhtémoc, Chihuahua, Juárez, hay ese éxito de gente al estadio? Bueno, pues porque es la atención a la clientela. Atención a la clientela, donde ya desde ahorita está la emoción del béisbol. Ya pasamos, vamos a la siguiente ronda. Bueno, pues que no se enfríe este asunto. Y desde ya, la venta de boletos, ya sea también los que es el boletos de la gente que no tiene su la gente que no tiene por ahí sus boletos para su canje de boletos, o bien yo sé que no se pueden vender otras localidades si no han canjeado los boletos, pero de veras ya urge porque Delicia supo que iba a pasar a la siguiente ronda desde hace como 3 semanas. ¿Contra quién? Lo supo precisamente el sábado. Hoy el domingo, para no ser tan drásticos. Bueno, pues entonces, en esto se tiene que trabajar. Se tiene que trabajar de inmediato porque se enfría el asunto, de veras. Se enfría la gente del asunto. Ahorita yo quiero pensar que no se tiene ni un 5 por entradas en el estadio. ¿Por qué? Porque apenas se van a vender los boletos. Bueno, pues hay que ganarle tiempo al tiempo. Lo más cerca es a la quincena, que fue la semana pasada. Lo importante de que el equipo está ganando, estamos con 21 ganados, que vamos contra el equipo de Faraones, que quedamos en segundo lugar. O sea, hay que aprovechar muchas cosas. ¿Por qué? Porque, insisto, la gente tiene que ir al estadio, pero si le damos la posibilidad o la oportunidad a que no vaya, pues no van a ir. ¿Y por qué no van a ir? Bueno, porque no, pues yo no les tenía chance el martes, el miércoles, el jueves. Me da una tristeza a mí, también es culpa de la gente, que va empezando el juego y está una filota afuera del estadio comprando el boleto en la taquilla, que ya no es culpa de las taquilleras, que es culpa de la gente que no previó. Pero también, ¿cómo van a prever si no hay canje ni venta de boletos todavía hoy lunes? Yo sé que se está trabajando, pero ya se tenía tiempo. Ya sabíamos que íbamos a pasar la siguiente ronda y que íbamos a pasar en primero, en segundo, en tercero o en cuarto, que íbamos a ser locales. Entonces, bueno, pues ahí una espantosa X. Y también las promociones las sueltan horas antes del juego, no informan a los medios de comunicación, que somos la radio, que todavía la radio todavía es el potencial de la gente que escucha el béisbol y que escucha las noticias deportivas a través de la radio, ¿sí? Y bueno, pues ese mercado no lo explotan, quizás para que no se den cuenta que hay promoción, o quizás deciden tarde y se les pasa ya las promociones a través de la radio. Y ¿sabe qué? Es servicio para la gente, no creo que es para nosotros. Pues yo ya compré mi carnet, mi acreditación, para mí no hay ningún problema, ¿sí? Incluso si nos dan boletos para regalar y lo regalamos. En esta ocasión fueron muchos los que nos mandaron y agradecemos. Fueron 90 boletos, agradecidos totalmente por darle atención al aficionado al béisbol. Pero las promociones, pues no llegan cuando uno tiene que informar o quiere informar a la gente, porque nos dicen, oiga, ¿que hubo 2x1? Oh, pues no fui porque no tenía lana. Oiga, ¿que con la playera naranja? Pues no, pues yo tengo, pero no se me di cuenta. O yo fui al estadio con playera de color blanco o negro. Entonces, es cuando estamos en ese, en ese momento de que no queremos darle más atención a nuestro, a la clientela. No es mi clientela, es su clientela la que va al estadio de béisbol y que consume unas papitas o un refresco o una espumosa y le ayuda al equipo. Vamos a corte rapidito y vengo con información del deporte local y regional.
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6: Bueno, continuamos aquí en Palco Deportivo desde Cervecería 19. Véngase, de veras, está rico, está sabroso y hay más gente. Llegando la gente a degustar. Oiga, ayer el equipo de los Dodgers y los Yankees dividieron. Fue doble jornada porque las condiciones del clima, de sobre todo el aire, por la cuestión de los incendios por allá en Estados Unidos. Bueno, pues Dodgers ayer ganó 8-2. Y el equipo de los Yankees ganó 2-1, dos juegos interesantes. También Media Blanca de Chicago ganó 3-0 a los Azulejos de Toronto. El equipo de la red de Tampa Bay cayó 6-1 ante los Medias Rojas de Boston. Los Mets de Nueva York ganan 6-1 al equipo de Filadelfia. Bravos de Atlanta le ganaron 8-5 al equipo de los Rangers de Texas. El equipo de Piratas le ganó 7-1 a los Guardianes. El equipo de los Padres de San Diego le ganó 19-2 a los Reales de Kansas City. Orioles le pegó 5-2 a los Astros de Houston. Cerveceros le pegó 3-1 al equipo de los Marlins de Miami. El equipo Cachorro de Chicago le ganó 10-1 a los Mellizos de Minnesota. Los Rojos del Cincinnati le ganan 9-6 a los Rockies de Colorado. Nacional de Washington le gana 5-2 a los Atléticos de Las Vegas. Angelo de Anaheim le gana 3-2 a los Tigres de Detroit. El equipo de Diamondback de Arizona le gana 8-7 en 10 entradas al equipo de los Cardenales. Y el equipo de los Marineros de Seattle le gana 6-3 al equipo de los Gigantes. Para hoy, bueno, pues el equipo de Yankees y Piratas se enfrentan a las 5 de la tarde con 5 minutos. El equipo de los Mellizos contra Guardianes a las 4:40. Tampa Bay contra Azulejos de Toronto a las 5. Orioles de Baltimore contra los Medias Rojas de Boston a las 5:10. Dodgers contra Filadelfia a las 5:10. El equipo de San Diego contra el Bravos de Atlanta a las 5:10. Y el equipo de los Gigantes contra los Reales de Kansas City a las 5:40. Además, los Mets de Nueva York contra los Cerveceros a las 5:40. Los Media Blanca de Chicago contra los Rangers a las 6:05. Tigres contra el equipo de los Cachorros a las 6:05. Los Marlins de Miami contra Astros de Houston a las 6:10. Nacionales se enfrenta hoy al equipo de los Rockies de Colorado a las 6:40. El equipo equipo rojo Cincinnati se enfrenta a los equipos de los Marineros de Seattle a las 7:40. Y el equipo Atlético de Oakland se enfrenta a los Diamondbacks a las 7:40. Esto es en el béisbol de Grandes Ligas. ¿Cómo está el standing hasta ahorita? En la Americana, Tampa Bay con 56-42, a 1.5 de los Yankees, a 6 el equipo de Rojas de Boston, a 8 Orioles y a 10.5 el equipo de Azulejos de Toronto. En la Central, Media Blanca de Chicago están con 56 ganados, 46 perdidos, a 1 los Guardianes, a 4 el equipo de los Mellizos, a 6 y medio los Tigres y a 3 el equipo de Kansas City. En el oeste, el equipo de los Rangers de Texas están con 50 ganados, 49 perdidos, a medio juego los Marlins, a 4 el equipo de los Astros, a 8 Atléticos y a 11 y medio Angelinos de Anaheim. En la Nacional, Bravos de Atlanta, 57 ganados, 41 perdidos, a 3 juegos Filadelfia, a 6 los Marlins de la Florida, a 8 el equipo de los Nacionales y a 16 el equipo de los Mets de Nueva York. Válgame Dios. En la Central, Cerveceros está con 62 ganados, 37 perdidos, a 6 juegos Chicago, a 10 juegos los Cardenales, a 10 y medio los Piratas y a 16 y medio el equipo de Cincinnati. En el oeste, los Dodgers de Los Ángeles están con 63 ganados, 37 perdidos, a 11 y medio los Diamondbacks, a 13 y medio los Padres de San Diego, a 20 los Gigantes y a 23 el equipo de los Rockies de Colorado. Información del béisbol de Grandes Ligas. Muchas gracias, corte, y que tenga usted muy buenas tardes en este lunes, inicio de semana.
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1: Muy buena tarde mi gente, las 4:04 y pues bueno, como les mencionábamos hoy por la mañana, esta semana vamos a tener dos ediciones de Feria Manía, 11 de la mañana y 4 de la tarde, para que usted esté pues enterado, enterada de todo lo que se llevará a cabo esta semanita. Por cierto, es semana de clausura de la Expoferia Delicias 2026, así que pues bueno, en esta tardecita, las 4:05, en este lunes, que por cierto mi gente, arrancamos una nueva semana y es la semana de clausura de la Expoferia Delicias 2026, y es que el fin de semana, vaya fin de semana que acabamos de vivir mi gente. Este fin de semana se vivió a lo grande, se vivió al máximo. El viernes estuvimos con la espectacular presentación de Lenin Ramírez, que por cierto fue de las fechas que más esperaba la gente de Delicias y la región. Puso a cantar y a disfrutar a todo su público. Después se llegó el sábado, la fiesta continuó el sábado con la Arrolladora, que Dios mío santo, qué gran show, qué gran espectáculo, qué gran presentación se vivió el pasado sábado con la Arrolladora Banda Limón de René Camacho y todos sus grandes éxitos, por supuesto, ¿verdad? Y luego ayer, pues bueno, el día de ayer domingo vivimos el día infantil, por así decirlo, ¿verdad? El día de ayer domingo también vivimos una jornada llena de emociones con la energía de las guerreras K-pop y también lo que es la divertida obra de Mario Galaxy, de Mario Bros, que hizo poder pasar momentos increíbles a chicos y grandes. Y luego, mi gente, bueno, si ustedes fueron parte de este fin de semana, seguramente saben de lo que estamos hablando, ¿verdad? Y si todavía, mi gente, si usted todavía no ha tenido la oportunidad o todavía está esperando algún artista, pues bueno, esta semana es la semana de clausura, para que estén muy pendientes, porque todavía nos queda un buen recorrido por lo que es la cartelera. Todavía nos quedan una semanita de diversión, de emociones, para ir a disfrutar en familia, para ir a disfrutar con los amigos, con los compañeros de trabajo. 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

Es su majestad la Brisa, que estará aquí en Ciudad Delicias, en la Expoferia Delicias 2026. Oigan, ya las 4 de la tarde con 17 minutos. 4 con 17, atención, hoy es el día perfecto para disfrutar de la Expoferia Delicias, porque es lunes de promoción, mi gente, promoción especial, entrada al 2x1. 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Y luego, mi gente, recuerden que todavía nos quedan grandes espectáculos en el Teatro del Pueblo para esta semana. Este jueves 23 de julio llega Tito el Ranchero, acompañado de Cupi el Payaso, en un evento para toda la familia. Después, el viernes 24 de julio, será el turno de Liberación, que mucha gente está esperando esta fecha, ¿verdad? Todos esos temas. Por cierto, saluditos para Luis, que nos acompaña ahí en la Unión Americana. Saludito, mi Luis. Gracias por siempre acompañarnos, por sintonizarnos y escuchar la Lupe 98.9, que nos está solicitando una de Liberación, la de Por Esa Yegua. Saluditos al buen Luis, ahí le vamos a complacer. Y Liberación, mi gente, estará presente en Delicias, aquí en Delicias, el próximo viernes 24 de julio, con todos sus grandes éxitos. Y luego el sábado 25 de julio llega Su Majestad La Brisa, una de las agrupaciones más queridas también del regional mexicano, con un concierto, una presentación que promete poner a cantar y a bailar a todos los asistentes. Y luego, para cerrar con broche de oro, porque recuerden que ya estamos en la semana de clausura, el próximo domingo 26 de julio, Elías Medina, mi gente, con su tour 2026. Y por supuesto, su espectacular show. 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
ahí con el buen Juanda, que anda ahí en los terrenos de la Expoferia, por supuesto. Ahorita que nos brinde detalles en el tema de juegos mecánicos, en el tema del área gastronómica, qué puestos, qué tipo de comida podemos encontrar, ¿verdad? De las gorditas de las gorditas de nata, por supuesto, y todos los detalles. Ahorita haremos este enlace con el buen Juanda para que nos brinde más información de cómo se ha vivido, cómo se vivió este fin de semana, y también de la promoción de hoy lunes al 2x1. Así que ahorita le marcamos, por supuesto. 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
1: Oigan, solamente 26 minutos para las 5 de la tarde, 26 para las 5. Y tenemos en este enlace al buen Juanda. Mi Juanda, ¿cómo andas? Muy buena tarde.
2: Mi querido Gus, muy, muy buenas tardes. Oye, contentos de que Feria Manía se extienda también para en la tarde. Algo andas haciendo ahí, mi Gus, para que también en Feria Manía esté por la tarde. Y pues bueno, muy contentos de saludarte, saludar a todo tu gentil auditorio. Y precisamente estamos aquí para platicar sobre el inicio de semana, que es la última semana del

0: Y así estamos entrando o vamos rumbo hacia el último fin de semana de esta feria, que es una feria muy larga, y pues bueno, ya pues ya la gente es el momento de que aproveche si no ha ido, o si ya fue, que se vuelva a dar la vuelta. 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Ya nos subimos a todos, amigos, y la verdad es que todos están con de excelente calidad en materiales, de excelente, pues bueno, supervisión también por parte de la empresa Diver Laguna, y todos listos para recibir a la gente. El circo tiene un espectáculo muy padre, muy bonito, con toda la magia circense, y además pues todo lo que usted se encuentra en la feria, ¿no? Las gorditas de nata, los elotes, las bebidas locas, los azulitos, también el señor de las cobijas y los plásticos, pues bueno, todo esto que te ofrece la feria, hoy usted lo puede disfrutar, y tú lo puedes disfrutar, mi Gus, al 2x1, 75 pesos dos adultos, 45 pesos dos niños, ¿cómo la ves?
1: Así es, mi Juanda. Pues bueno, la verdad es que invitamos a toda nuestra gente, gente de Delicias y la región, pues que aprovechen y más en este lunes, ya que son dos adultos por 75 pesitos o dos niños por 45 pesos, creo yo, y más si es una familia, pues numerosa, mi Juanda, es el día para aprovechar lo que es esta promoción de 2x1, y ya como tú lo mencionas, pues bueno, todos los atractivos que es el circo gratis, con la entrada a la feria, los juegos mecánicos, el área gastronómica, por supuesto, y todo este ambiente que se vive en lo que es la feria hoy lunes, pues bueno, al 2x1, pero mi Juanda, sí es la última semana, pero todavía quedan muy buenas fechas que empiezan el jueves con el tema de la comedia, ¿no?
0: Así es, la cartelera se reanuda el jueves con, bueno, es la final del certamen primeramente, y después nos quedamos con los comediantes. Dos comediantes de la región, que es Boogie Show y Doña Lupe, que van a estar abriendo el show, y llegan desde la Sultana del Norte, desde Monterrey, Nuevo León, llega, mira, nada más, llega Omar Espinosa, que viene acompañando al señorón Tito el Ranchero. Y luego además, pues bueno, llega también el payaso más tierno, él dice que es el más tierno de México, pero yo no le creo, el payaso Cupi, uno de los payasos que está más consentido en todas las redes sociales y en el área de la comedia, y pues bueno, vamos a reír de principio a fin. Se fijan, es una cartelera amplia y variada, y llega Tito el Ranchero, Omar Espinosa y el payaso Cupi desde Monterrey, Nuevo León, pues bueno, con todo su espectáculo, con todo lo que tienen para ofrecernos en cuestión de comedia, de risa y de reverencia. Y eso es el jueves por 75 pesos, el Teatro del Pueblo está incluido, entonces usted va a poder ir a ver los comediantes por 75 pesos nada más, entonces es una excelente oportunidad, se pasa en la feria y se va y se ríe un rato, y luego cerramos o iniciamos el último fin de semana, este viernes llega por fin los icónicos de la música grupera, la música del recuerdo, del amor, para volverse a enamorar, llega Liberación, Ese Loco Soy Yo, La Burbuja, hombre, muchos éxitos durante todos los años que han tenido de carrera. Liberación llega este viernes solo 150 pesitos la entrada, y el sábado no se lo pueden perder, porque a toda la gente de Delicias y la región que nos está escuchando, que le gusta bailar, que sabemos que hay mucha gente que le gusta bailar, pues llega desde Estación Corral, Sonora, llegan Su Majestad La Brisa, con todos los éxitos del Pararará, Cuando No Estás Conmigo, Teléfono Ocupado, Ya No Hay Virus, y muchos éxitos que tiene La Brisa, pues bueno, nos va a poner a bailar, a vibrar y a cantar aquí en el Teatro del Pueblo. Ese día, 250 pesitos, y luego cerramos el fin de semana y cerramos la feria este próximo 26, este domingo 26 se acaba, ya no hay más. Por eso les digo que esta semana es la oportunidad. Si usted nos está escuchando y anda de visita aquí en Delicias y la región, si usted es paisano que viene de fuera, de otro país, o si anda trabajando en otro país normalmente y ahorita está aquí de vacaciones, pues bueno, llévese la familia. Hoy 2x1, hoy la entrada 2x1, y el domingo, mi querido Gus, cerramos esta feria. El sábado es el día 18 de feria y lo cerramos con el señorón, ni más ni menos que Elías Medina. Entonces, pues bueno, Si usted no sabe quién es Elías Medina, búsquelo, googleelo en TikTok, en YouTube, en Facebook, en Instagram, y vas a ver que es uno de los cantautores más importantes en la actualidad y que trae

0: espectáculo. Él lo dice, peda de vatos. Pero estamos invitados todos, niños, mujeres y grandes, para que escuchen música de calidad, composiciones de calidad, música romántica y, bueno, un espectáculo que no se lo pueden perder. Eso tenemos este fin de semana. En la final del certamen de belleza, los comediantes Tito el Ranchero, el payaso Cupi y Omar Espinosa. El viernes Liberación. El sábado Su Majestad La Brisa y el domingo Elías Medina. Pero mientras, mi Gus, hoy la invitación a toda la gente que se dé cita a la feria. Fíjate que el día de ayer que tuvimos las obras de teatro infantil, la feria estaba llena desde las 6 de la tarde. La feria estaba completamente llena a las 6 de la tarde, muy a gusto, la gente viendo el atardecer, caminando, cenando temprano, comiendo. Y es que eso es la feria, eso es lo que yo le quería decir ahorita. Puede usted llegar temprano, no se tiene que desvelar, incluso se puede ir cenado si usted quiere, pero ahí hay muchas opciones también para que usted conozca. Puede ir a dar la vuelta nada más, puede entrar al circo nada más, puede ir a subirse al juego que le quedó pendiente el otro día, puede ir a cenar si usted gusta nada más, o a ver los expositores. La feria tiene un sinfín de oferta que usted puede disfrutar desde que usted entra hasta que usted se va. Entonces, todo está pensado para su comodidad y su, pues bueno, su diversión, y es por eso que la Feria Expo Linos hoy abre temprano, desde las 6 de la tarde ya está abierto, y en unas horas, más bien aproximadamente una hora ya está abierta la feria. Entonces vaya temprano, disfrute, paséese y conozca la feria si uno ha ido, y si no, pues vaya de perdido, como te digo, a cenar, a dar la vuelta, a comprar lo que le faltó el otro día, y ahí lo vamos a estar esperando en la Feria Expo Elicio 2026, hoy entrada 2x1 mi Gus.
1: Perfecto, entonces pues bueno, ahí está la invitación para que aprovechen esa promoción de hoy lunes para toda nuestra gente de Delicias, y también invitamos a los diferentes municipios vecinos para que vivan la experiencia en Mi Juanda, que a lo mejor fueron con la Arrolladora, pero pues uno quería estar en el Teatro del Pueblo, a lo mejor fueron con Lenin, pero pues uno quería estar ahí en el área de conciertos y ni movernos. Entonces hoy va a ser un poco más tranqui el planecito, como lo mencionas tú, no hay que desvelarnos, podemos ir temprano, podemos ir en familia, podemos ir con los amigos y hasta, ¿por qué no?, con los compañeros de trabajo saliendo de la chamba, para vivir lo que es la emoción, para vivir la experiencia de la Expoferia, y qué mejor que aprovechar, pues bueno, esa promoción de entrada al 2x1. Así que pues bueno, Juanda, muchísimas gracias por esta información. ¿Qué más nos quieres agregar?
0: Pues nada, decirles que no hay pretexto, hoy el plan de lunes es la Feria Expo Elicio 2026, entrada 2x1, vaya temprano. Ayer nos gustó y nos llamó mucho la atención que la gente fue temprano, entonces pues no hay pretexto, no se desvelan, no se cansan y disfrutan. Y la feria tiene mucho por ofrecerles, es una feria muy grande en extensión y en tiempo también, sin embargo ya estamos cruzando la segunda mitad, ya se va a acabar y usted tiene que estar ahí. Lo esperamos hoy en la feria a partir de las 6 de la tarde, y las funciones de circo 8 y 9:30, incluidas con su boleto de entrada aún y cuando es 2x1 el día de hoy. Entonces ahí nos vemos, mi querido Gus.
1: Claro que sí, mi Juan, de ahí nos vemos al ratito.
0: Muchas gracias, Gus.

0: 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Ya regresamos.
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Nosotros nos despedimos, esto es Feria Manía, el día de mañana en punto de las 11 de la mañana, la siguiente edición con más información de la Expoferia Delicias 2026.

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0: ¡Órale! ¡A gusto, papá! ¡Gustote, oiga! ¡Qué chulada! ¡Acá andamos ya listos, oiga! ¡A darle duro a la baila! ¡Pues que no tú! ¡Claro! ¡Claro, tontuelo! Oiga, vamos a darle pues, pero déjeme saludar a la Kiux, que ahora viene de buen humor. ¡Ah, la te creas siempre, Kiux! ¡No se vaya a atragantar! ¡No se vaya a atragantar! ¡No, no se crea! ¿Cómo anda, Kiux?
1: Ahorita que le dé las de chongadas, a ver si es cierto. Ay, ¡ah, no se crea, mejor, no se crea!
0: Mejor tráigame unas mangoneadas
1: de mango. ¡Ay, qué rico, chupado, verdad! Sí. Con chamoycito y mucho limón.
0: Oiga, hay unos aquí que hacen raspados.
1: ¿Dónde?
0: ¡Ay, juezú, pero bien ricos!
1: ¿Dónde?
0: Pero abren después de las 5.
1: Es que es lo que le digo.
0: Mire.
1: Estamos hablando de eso.
0: De lo mismo,
1: qué
0: ¿verdad?
1: Malos horarios.
0: De los horarios de...
1: No se crea, pues es que mucha gente, mire, véala por este lado. Mucha gente ahorita traen de 2-3 trabajos, ¿verdad? Y muchas veces, pues por eso mismo es que abren más tarde, ¿me explico? O sea, que es como un ingreso extra de lo que ya traen en su trabajo normal.
0: Mire.
1: Eso, yo conozco mucha gente que así es, ¿verdad? Que porque la economía les aprieta, abren su emprendimiento y tienen su negocito, nomás que abren después de que salen del trabajo.
0: Bueno, mire, los raspados le dije al señor, fui, compré, ya van como 2 veces.
1: Ajá.
0: Muy ricos, y voy y no está. Y me dice, no, ya sé que lo que han de decir estos hijos no abren temprano. Le digo, mire, déjeme decirle. Es tiempo de calor, está el solonón arribototota. ¿Ya para qué va a abrir a las 6?
1: Pues es la mera hora que sale la gente del trabajo.
0: No
1: más, nosotros andamos aquí a estas
0: calor.
1: Horas. Pues sí, pero mucha gente sale del trabajo y va y compra. Pues que usted nomás lo vea a su conveniencia.
0: No, puedes mandar, ve, tráeme 2-3 raspados. Tráele raspados.
1: En muchos trabajos no te dejan comer.
0: A todo el personal. No, si no va a comer, va a beber.
1: Bueno, beber, no, pero aún así estás masticando lleno.
0: No se crea, que hagan lo que quieran, es más.
1: No, pero es aferrado. Que no
0: abran a las 12 de la noche. Pero, por ejemplo, los taquitos sí deben de ser temprano.
1: Pues para mí,
0: ¿usted va a comer a las 12 de la noche?
1: Si ando de fiesta, sí, ¿por qué no? Mira, es como la barbacoa muy famosa que está ahí enfrente de los ómnibus. Por los ómnibus, por los chihuahuenses. Ahí hay una barbacoa que abre de las 3, 4 de la mañana a las 8 de la mañana. Y viera cómo se le llena de gente.
0: A las 3, 4 de la mañana.
1: Y viera cómo llega gente.
0: Pues estaré mal yo.
1: Pues
0: para
1: es que usted
0: ir.
1: Ya.
0: No se crea.
1: Pero
0: mí,
1: es
0: yo
1: que...
0: a esa hora, lógico que no va
1: sí,
0: a comer.
1: Sí, no, pues usted no, ¿verdad? Pero
0: ¿cuándo?
1: Mucha gente que sale de bodas, 15 años, de los antros, de irse a echar unas chelitas con los amigos, pues van y le caen ahí, me explico, porque pues hay algunas cosas que ya no están abiertas.
0: Sí. Oiga, y cuando tenía el grupo llegábamos ahí con, ¿qué? Muchas manos, ¿eh? ¿Quién sabe cómo le decían a ese hombre?
1: ¿A quién?
0: En la noche, en la madrugada.
1: ¿Pero en dónde?
0: Aquí por los... una cuadra antes de los chihuahuenses.
1: Ah.
0: El muchas manos, ¿o cómo? Veníamos de tocar.
1: Ajá.
0: Con
1: ¿Los
0: grupo.
1: Burritos?
0: Pues no sé qué eran, pero le echaba repollo y le
1: ¿pero
0: echaba...
1: qué era? O sea, ¿qué...?
0: No me acuerdo qué tipo
1: barbacoa
0: de comida.
1: ¿Barbacoa o...?
0: Pues no, lonches, me imagino. O burros, no sé. Y No, veníamos y ahí dábamos en la madrugada, a las 3, 4, 5 de la
1: mañana. Porque era lo único que estaba abierto, ¿sí o no?
0: Sí.
1: Es que es lo que le digo.
0: Y en Basasiachi... Allá duré mucho tiempo. Mi hijo construyó un comedor.
1: Uh-huh.
0: Y fue cuando yo llegué de Estados Unidos y me dijo, papá, pues vaya ahí para que cuide a la gente, ¿no? En Basasiachi, la lleve y la traiga. Almorzábamos a las 5 de la mañana.
1: Fíjese. Sí, bien temprano, sí, no, sí.
0: ¿Cuál pues almuerzo? Es que... ¿Cuál,
1: no, hombre,
0: cuál
1: ya,
0: hambre?
1: Ya sé, no.
0: Se tiene que acostumbrar
1: sí,
0: uno.
1: Sí, pues sí, te acostumbras. Se tiene que acostumbrar uno a lo que hay, a lo que es.
0: Sí.
1: Pero no, hombre, esas horas ni...
0: No, no, debe
1: ni
0: estar.
1: Ni el organismo despierto.
0: No, no, ni la panza, ni el estómago,
1: nada,
0: menos
1: nada,
0: las tripas.
1: Esas horas.
0: Ni el
1: triperio. Pero pues sí,
0: nada.
1: Así es. O sea, muchos, o sea, aquí en Delicias existen sí. Porquitos, puesitos de comida que abren hasta tarde, ¿me explico?
0: Sí, sí, no, no se crea, sí es cierto. Cada quien que
1: sí,
0: abra.
1: Sí, pues sí, cada quien que abra.
0: Crea, como
1: crea conveniente, a lo mejor
0: sí.
1: Y pues les va a ir muy
0: a
1: bien.
0: A lo mejor les va bien.
1: Ajá, sí.
0: Bueno.
2: Buenas tardes, señor Coronado.
0: Mire, hablando de. De borrachos, dijo aquel. ¿Qué pasó, billetero? ¿Dónde anda el hombre?
2: Carpinteros de la cuarta y cuarta echando aluminio.
0: ¿Qué óvole? Mire, por ejemplo,
1: él. De lo que me acordé, la otra vez lo escuché que andaba de chaquetero allá.
0: ¿Dónde?
1: En otra
0: radio.
1: En otra radio.
0: Ya, es cierto, billete, entonces no es la única radio a la que habla.
2: No, yo soy ahí 100% de 660 98.9.
1: Lo oí, pues sí. yo lo oí.
0: Pues ahí lo oyeron, que andaba chaqueteando.
2: Es el profe Robert, somos los únicos.
1: Yo lo oí, y luego cómo va a confundir a otro billetero,
0: sí, sí.
1: Y luego igualito.
0: Igual, ¿verdad? Tomado con aluminio.
1: Sí. Y luego, ¿qué otros existen de la cuarta y cuarta?
0: Pues no.
1: Ninguno.
0: Y que tomen aluminio,
1: ninguno.
0: Nadie, nomás ellos. Ya ve, está igual que Braulio, ese sí habla a todas las radios.
1: ¿A todas?
0: En todas las radios. Yo casi no oigo radio, pero...
1: Yo sí, la verdad, yo sí me gusta mucho escuchar todas.
0: Sí.
1: Yo todas.
2: El Manos Llenas.
0: Ah, el Manos Llenas, sí es cierto.
1: Mire, se quiso salir por la tangente.
0: Sí,
2: urbanos, en paz descanse.
0: ¿Quién le dijo?
2: Mijo, porque yo cuando trabajaba con los rangers de Clemente Torres, ahí llegábamos también.
0: Ándele, sí, ahí nos juntamos varios grupos y ahí íbamos borrachos. Y el billetero peor. el mano llena, sí es cierto, billetero. Ya ve, sí es listo, mi compa, qué bárbaro. No, pues está bueno, pues, billetero, cuarta y cuarta carpintería.
2: Aquí está el Freddy y su tremendo amigote, el billetero.
0: A ver, espéreme porque traigo las manos llenas, el manos llenas, fíjese. Qué padre. A ver, ¿dónde puse esta madre selva? Acá está, coronel. Para apuntar, si no, pues, a ver, ¿quién dijo?
2: Freddy y su tremendo amigo, el señor billetero.
0: Freddy, ¿son los más borrachos o qué? Y el
2: pues
0: billete.
2: Estamos aquí ahorita, a ver qué falta, ahorita falta la flotilla.
0: Billetero, ahorita llega la cuadrilla de aluminio. Ándele, y no ande de chaquetero,
2: Ah, mijo, esa que no, mi rey, yo soy el número uno.
0: Si no, lo mandamos fusilar allá abajo del reloj público. O con el profe Robert.
2: Ahorita el profe Robert anda de vacaciones, mi rey.
0: Sí, no. No, no, el profe ahorita anda gastando el costal de billetes. Puro dólar lleva aquel. Qué padre. Ándele, pues, billetero, pórtese bien.
2: Gracias, un abrazo.
0: Órale, gracias.
2: Va. Para, ¿cómo? La Kiux.
0: La Kiux. Ahí está. Hecho.
2: Gracias.
0: Es que sí lo oyó. Ah, este billetero. No, pero pues déjenlo, que sean felices. ¡Órale, vámonos!

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5: 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Mire, todo esto y más lo tiene Jorge Robles. Él de por sí así es, tempranero, y anda buscándole y rascándole y moviéndole para conseguir el... lo que necesite para los ejidatarios. 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Jorge Robles tiene sangre nueva. Es un hombre que necesita sacar todo. ¿Y cómo? Pues todos los beneficios para los ejidatarios. Tiene un sinnúmero de beneficios, mi gente, para toditito los ejidatarios del ejido Meoqui. Fíjese, él es sangre nueva, lo que se necesita para que represente a todos los ejidatarios, con experiencia, liderazgo, como acuérdese usted, la toma de la boquilla, él andaba ahí liderando todo bien, oiga, en el ciclo 2021, logrando el 30% de superficie del distrito. Va a pelear también, mire, entre uno de ellos, la representación y defender los derechos de los ejidatarios ante el módulo de riego. Una de tantas, una de muchas, mi gente. Así es que este domingo 16 de agosto hay que votar por Jorge Robles, planilla roja del ejido Meoqui. ¿Ok? es el de la mesa directiva del Ejido Meoqui, es el mero mero. Sí, señor, el presidente. Bueno, está ahorita él como candidato para la presidencia del Ejido Meoqui. Hecho. Y tienes, ahorita vamos a darle sin número de cosas en las que él ha participado y han logrado mucho, ¿ok? Órale, pues. Oiga, vamos a darle, pues, Kiux. Déjeme... no, espéreme. Oiga, los cantaritos. Ya están listos, mi raza. Todos los cantaros. Mire, este viernes, los desertores. Viernes 24. Ajijo, es 24 el viernes. Sí, tú. Y el sábado 25. Fíjese, el viernes desertores. Sábado 25, el plebe de Guerrero. Fíjese... El domingo se los debemos, ahorita yo les voy a comentar, ¿eh? Pero viernes y sábado va a estar bueno, el domingo también va a estar bueno, verá que va a haber buen grupo, mi raza, buen grupo. Andan consiguiendo, pero quieren algo de fuera, algo foráneo, por eso nos vamos a esperar, yo creo, para mañana. ¡Hecho! Órale, pues, por lo tanto, vayan apuntando el guaracha ya a los cantaritos, mi raza. ¡Y órale, Kiux, aviéntela! Mire nomás, aquí están los Cometas del Norte. Fuiste con él, te vi. Ah, no, era un sueño. Oiga, Freddy y el billetero allá en la cuarta y cuarta, que todo el santo día inflan, todo el día en la rueda.

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7: 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Bueno, oiga, mi raza, acuérdese que el viernes, desertores, a todos los que desertaron del ejército, desertores, oiga, allá en Los Cantaritos, para que luego atendidos como bandidos, el sábado 25 de julio, el plebe guerrero va a estar por allá en Los Cantaritos. ¿Sabe cuánto le entra? 100 pesos. Fíjese, eso es para que no pierda mucho, mi raza. Ya sabe, el domingo se la debemos, pero también va a haber agrupación. Ahí le vamos a mencionar cuál.

0: Bueno.
1: ¿Cómo?
0: Bueno, ¿quién habla?
1: Ramón Ochoa.
0: Ah, hijo, ¿está comiendo o qué?
1: No, acá estoy sentadito, me tienen castigado.
0: Ah, con razón, dije, válgame. Se oye como que lo tienen sentado en el baño.
1: Sí,
0: ¿verdad? Sí, ¿qué onda, Ramón?
1: Ahí le quiero un saludo para mi esposa Irma Zavala.
0: Ramón Ochoa todavía.
2: Oigan, tiene antojo de algo dulce y ese gustito no puede esperar.
0: Válgame, qué panzón. Oiga, Ramón Ochoa todavía.
1: Lo que queda.
0: Ah, lo que queda. Para, ¿cómo se llama?
1: Para Irma.
0: ¿Qué?
1: Para Irma Zavala, mi esposa, un saludo.
0: Irma Chavala.
1: La chaparrita.
0: Zavala, chaparrita es poco. Zavala, el otro andaba bailando. Y dijeron, oiga, anda bailando solo, no, mire. Ah, ok. Qué bárbaro, pues no se ve Irma, no se mira. Oiga, ¿quién más, don Ramón?
1: Para Julieta Jaques y familia.
0: Julieta Jaques.
1: Sí, para que me estén escuchando, para Juanita Soto también.
0: Hombre, ¿a poco?
1: Son muchos, ¿verdad?
0: Es demasiados. Bueno, Julieta Jaques y familia.
1: Y un saludo para Angélica.
0: Juanita Soto. Ya no ocupo, Angélica.
2: Saludos.
1: Saludos, Angélica, cuídese.
2: Igual.
1: Que estén bien.
2: Igualmente.
1: Póngame una canción que baile Irma.
0: Ah, baila. Mírenla, se alebresta todavía.
1: Bien.
0: ¿Cuál rola?
1: Cumbia bonita, una de los Carquis.
0: ¿Qué? Bonita de los... ¿Cómo ve? No, este hombre no sabe de música, nada. Nada, pescadito. Nada, no, se crea. No, ahí le ponemos algo alegre para que baile la mujer, ¿eh?
1: Vamos a poner a tomar aluminio también yo.
0: Sí, también beba, hombre. Al cabo mundo ahí te quedas, ¿eh?
1: ¿Verdad?
0: Claro, Ramón, claro. No, está bueno, pues, échele ganas.
1: Hombre, gracias.
0: Órale, sale. Órale, fuímonos, ¿qué? No, ahorita. ¡Vámonos! Ay, ay, ay, mañana que ya no esté, vas a pegar de gritos, pero ya va a ser inútil. Oiga, aquí está, estos chavalones, ¿cómo se llama?
2: Grupo Innovación.

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5: ¡Gustote, papá! 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Ya dijo, ¡fuga! Ah, no, huele a gas. Ándele pues, Paquiao, descanse. Órale, gracias. 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